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9 de la noche, 18 minutos de este domingo, último fin de semana del mes. Y en el disco retro de la 100 tenemos 6 horas con los mejores clásicos. Gotye y Kimbra, Somebody That I Used To Know. Vos sabés que fue la canción más escuchada del año 2012. Ese icónico videoclip, seguramente te acordás, hecho con la técnica de stop motion, que a día de hoy en YouTube tiene 2.700 millones de reproducciones. Una locura. Así transitamos este domingo hasta la medianoche. Domingo fresco, pero no tanto, de 15 grados 6 en la ciudad de Buenos Aires. Ahora el funk de Kool & The Gang.

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mejor música está en el Night Mix del disco retro de la 100. Bob Marley and the Wailers. Culture Love, sonido de verano, ¿no? En esta noche invernal. Sonido que nos lleva a Jamaica, te imaginas en alguna playa, con unos 30 grados, tal vez, abajo de una palmera, acostado tomando sol, con algún trago en la mano, tal vez. Pero acá estamos en este frío invierno, 15 grados 6. Por suerte tenemos canciones hasta la medianoche que cambian la cosa, cambian la vibra de esta noche de domingo. Cuidado que vienen. Van a por vos. Son los Cazafantasmas. Ray Parker Jr. en el disco retro de la 100. Ghostbusters.

de la noche, 41 minutos. La mejor música en el Night Mix del disco retro de la 100, Peter Gabriel's Sledgehammer. ¿Te acordás de la última fiesta grande en la que estuviste? Esa en la que bailaste hasta el final y te fuiste diciendo, qué bueno que vine. 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

Ponele a tu domingo a la noche la mejor música. Estás escuchando el Night Mix en el disco retro de la 100. Y con esta canción de Electronic, Getting Away With It, dejamos atrás las 9 de la noche. Ya comenzamos las 10, ¿eh? Pasan 3 minutos y nos metemos en las últimas 2 horas del fin de semana. Sí, aunque cueste decirlo. Mientras tanto, nosotros acá acompañándote a vos, que probablemente estás en plena cena, tal vez cocinando a esta hora te encuentro, o trabajando. Si estás en esa, nosotros acá estamos con grandes clásicos hasta la medianoche, ¿eh? Así que esto sigue con mucho más. Vamos a escuchar en esta próxima hora a Bryan Adams, también a UB40, The Outfield y muchos otros más, así que la vamos a seguir pasando lindo. 15 grados 6 la temperatura en la ciudad, y esa guitarra nos indica que viene David Bowie. Esto es Modern Love. Bienvenidos a las 10 de la noche en el Night Mix del disco retro de la 100.

Somewhere Only We Know, nos dice Tom Chaplin, la banda británica Keen, en el Night Mix del disco retro de la 100. Me acuerdo que hace dos años vinieron a nuestro país, en 2024, celebrando justamente los 20 años del disco que contiene esta canción, Hopes and Fears. Me acuerdo que yo lo fui a cubrir con la radio y todavía tengo pegado en mi notebook el sticker de cobertura. Gran recital el de Keen. A las 10 y 16 minutos de la noche en el disco retro, te contamos uno de los hechos que sucedieron una semana como esta, pero tiempo atrás. Nos subimos al DeLorean, viajamos muchos años, precisamente nos vamos al 27 de agosto de 1991. Fallece el deportista y actor argentino Martín Karadagian, y nosotros nos preguntamos, ¿cuál era la canción número uno en el mundo en ese momento particular? Entramos a la 100.com.ar, buscamos el banner número uno de tu historia y ponemos la fecha completa, 27 de agosto, 1991. Ese día, mientras fallecía el deportista y actor argentino Martín Karadagian, la canción número uno de Estados Unidos y el Reino Unido era Everything I Do It For You, del gran Bryan Adams. Esta canción se lanzó como el tema principal de la película Robin Hood, Príncipe de los Ladrones, seguramente te acordás, protagonizada por Kevin Costner. Y Bryan Adams y el productor Matt Lange compusieron la letra y la melodía en apenas 45 minutos. Sí, 45 minutos. En un primer momento la productora no confiaba en el tema, quería instrumentos de la época medieval como laúdes y mandolinas, en lugar de una balada de rock, ¿no? Como terminó siendo. Es más, esta desconfianza de la productora llevó a que los pusiera la canción en los créditos finales de la película y no en las escenas románticas principales, como ellos esperaban. ¿El resultado cuál fue? El tema pasó 16 semanas consecutivas en el número 1 del Reino Unido. Un récord absoluto para la época en las listas británicas. El número 1 de tu historia en este Night Mix del disco retro de la 100 es Bryan Adams. Everything I do it for you, 27 de agosto de 1991. Escucha.

0: Y así pasaba en el disco retro, la canción más importante del mundo, mientras fallecía el deportista y actor argentino Martín Karadagian. Linda canción para esta noche de invierno, ¿no? Vos también podés descubrir en la 100.com.ar qué tema era el más escuchado en todo el planeta durante un momento inolvidable de tu vida. Búscalo en la 100.com.ar, podés entrar ahora desde cualquier dispositivo. Es el número uno de tu historia, una sección del disco retro que tenemos para vos en la 100.
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La mejor música para un domingo a la noche está acá en el Night Mix del disco retro de la 100. Anita Ward, vos podés tocar mi timbre cuando quieras, te dice ella. Así que, ahí. Falta que Anita dé la dirección, ¿no? Ring my bell. 10 de la noche, 32 minutos, 16.2 la temperatura. Vamos a ver cómo se viene esta semana, amigos. Mañana lunes, último día de agosto, mínima de 11, máxima 19 grados. Vamos a tener el cielo parcialmente nublado. Y el martes empieza oficialmente septiembre. Ya nos metemos de lleno en la recta final de este 2026. Mínima de 9, máxima de 18 para el martes. Va a ser una semana con mucho sol, ¿eh? Por suerte, temperaturas parejas entre los 9 y los 21 de máxima para el resto de los días, sin probabilidad de lluvias, por suerte. Ya dejamos atrás los días feos, parece ser, ¿eh? Y de a poco, así, lentamente, empieza a asomarse la primavera. Llega When in Rome, esto es The Promise.

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0: Ponele a tu domingo a la noche la mejor música. Estás en el Night Mix del disco retro de la 100. UE40, esto es Can't Help Falling in Love. 13 minutos nos separan de las 11 de la noche. Quiero saber cómo viene este domingo. Ya en modo fiaca, tal vez. A punto de ir a dormir, te acostás temprano. Bueno, depende temprano para quién, ¿no? Tal vez vos me decís, no, es tardísimo hasta ahora, o tal vez todavía te parece temprano. 16 grados 2 la temperatura en la ciudad. Nos vamos hacia Mendoza, ahí sonamos a través del 99.7. Abrazo grande, mendocinos. En San Clemente del Tuyú nos escuchan en el 101.7, así que estamos en todos lados.
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0: El sonido del domingo a la noche está acá en el Night Mix del disco retro de la 100. Cars and Girls, Without Sprouts. Así seguimos, amigos, en este último fin de semana de agosto. Todavía nos queda más hasta la medianoche. 16.2 la sensación térmica en la ciudad. Y llega ahora él, Lenny Kravitz, con su melena, con sus rastas. Again.
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Este es el Night Mix en el disco Retro de la 100, año 2004. Para una de las canciones más exitosas de Green Day, Boulevard of Broken Dreams, incluida en American Idiot. Disco icónico que incluye temas como Holiday. Bueno, American Idiot justamente. Wake Me Up When September Ends. Qué cantidad de temazos los de Green Day, que hace poco estuvieron, bueno, hace un año en nuestro país. Pensé que hace menos, pero viste cómo avanzando el tiempo, parece que hubiera sido menos tiempo. Bueno, nos metemos oficialmente en la última hora de este fin de semana, amigos. 11 de la noche, 3 minutos. ¿Vos te acabas de sumar recién? Bueno, bienvenido, bienvenida. Todavía una hora de grandes clásicos, hasta la medianoche seguimos juntos. Despidiendo el último fin de semana de agosto, ahora con Prince, una leyenda. Esto es Pop Life, en el disco Retro de la 100.

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0: 18 minutos pasan de las 11 de la noche. Ponele a tu domingo la mejor música hasta hacer en Light Mix del disco Retro de la 100. Effort David, esto es Sahara Nights. 16.2 la sensación térmica. Mañana lunes, mínima de 11, máxima de 19 grados nos esperan. Y el martes también máxima 18. Sol durante todos los días, ¿eh? Esa es la buena noticia. Seguimos con Thompson Twins, Doctor Doctor.
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Qué buena música en el Night Mix del disco retro de la 100, Flash and the Pan, Ella. Son las 11 y 28 minutos de este domingo. ¿Cómo estás vos? ¿Estás en casa o andás todavía por la calle dando vueltas? 15.6 la temperatura y llega Supertramp, It's Raining Again, en el disco retro de la 100.

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15 minutos para llegar a la medianoche y acá seguimos juntos en Light Mix del disco retro de la 100. Ponle a tu domingo la noche la mejor música. Ice House, Sin Promesas, No Promises, la canción de 1985. Fue el primer adelanto de su cuarto disco, Measure for Measure, lanzado un año después, en el 1986. 15 grados 6 la temperatura, vos tal vez volviendo a casa a esta hora, manejando por las calles o en el bondi, tal vez nos escuchás en tus auriculares, sabés que estamos, vayas a donde vayas, siempre la música va con vos. Y ahora este clásico de Simple Red, If You Don't Know Me By Now.

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1: Últimos 10 minutos de este disco retro en la 100, este Night Mix, que sigue con mucha más música. En este 30 de agosto, ahora Information Society, Repetition.

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así llegamos a la medianoche, amigos, amigas. Un minuto pasa ya del lunes, 31 de agosto. Se terminó oficialmente el fin de semana. Se terminó el disco retro de la 100 con Blind Melon, No Rain, sin lluvia. Sin lluvias va a estar esta semana, amigos. Por suerte, una semana con mucho sol. No se esperan lluvias, no se esperan tormentas para nada. Como para que empieces motivado, te lo digo. Qué sé yo, tal vez te sirve. Estuvo Cris Arce en la producción, Ariel Dota coordinando el aire, Emma Garbacho a cargo de nuestro equipo de musicalización, Diego Pozo en la dirección general de la radio. Soy Kevin Alterman, un placer haber cubierto al gran Pfizer Foglio. Los va a estar acompañando el próximo finde, acá en el programa con todos los clásicos de la radio. 15.6 la temperatura. Gracias por habernos acompañado desde las 6 de la tarde. Espero que termine muy bien este finde, que empiecen la semana de la mejor manera. ¡Chau!

Comenzamos juntos la semana con buena energía en la hora de los lentos en la 100, siendo tu compañía en esta noche para hacer que la música haga una noche perfecta. Hasta las 2. Estamos juntos en la 100. Bienvenidos.

Esto es La Hora de los Lentos en la 100. Más que canciones, experiencias donde la música te conecta con lo más profundo de vos. Hasta las 2. Estamos juntos en la 100.

El lunes marca una nueva hora en el comienzo de esta semana y acá nosotros te acompañamos para compartir canciones que marcaron tu vida, canciones que quedan marcadas para siempre. Todas esas canciones suenan en las 100 hasta las 2. Esto es La Hora de los Lentos.

Y a esta hora en la 100, mientras disfrutamos de la mejor música en la hora de los lentos, te quiero compartir una frase que encontré y me pareció ideal para el comienzo de un nuevo día. Cuando nos esforzamos en ser mejores de lo que somos, todo a nuestro alrededor mejora también. ¿Cómo estás? Nos quedamos juntos hasta las 2, aquí en la 100.

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0: Una noche más que compartimos juntos. Gracias por estar del otro lado, disfrutando con nosotros canciones que son parte de nuestra vida. Carolina Moyo en la producción, Ariel Dota coordinando, Emanuel Garbacho a cargo de la musicalización, Diego Pozo en la dirección general de la radio. Soy Walter Sterzer, quédate en la trasnoche de la 100. Nosotros nos reencontramos mañana para empezar un nuevo día juntos en la hora de los lentos en la 100. Chau.
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3 minutos se pasan de las 2 de la mañana en todo el país. Escuchamos a Miley Cyrus con End of the World. Bienvenidos a una nueva trasnoche. Bienvenidos a la última madrugada de agosto. Lunes 31 de agosto del 2026. Y otra vez estamos juntos para disfrutar de este momento tan pero tan especial del día, tan especial de la semana. Es el principio de una nueva semana que va a ser también la primera del noveno mes del año y que la vamos a recibir, por supuesto, con mucha pero mucha música elegida para este momento del día. Con Ariel Dotto coordinando todo, con Gastón Fleischmann y Sofía Kisielnik en musicalización, Diego Pozo en la dirección general de la radio. Mi nombre es Tomás Galván y hasta las 5 de la mañana estamos juntos en la madrugada de la 100 escuchando muchas pero muchas canciones. Ahora con Yazoo haciendo Only You. Bienvenidos.

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Los mexicanos Maná reversionando una de las grandes canciones de su discografía. Junto a Joey Huerta, Eres mi religión, suena a las 2 y cuarto de la mañana en todo el país, cuando en la ciudad de Buenos Aires tenemos 15 grados 6 de temperatura, un cielo parcialmente nublado y 77 en el porcentaje de la humedad. Para este lunes esperamos una máxima de 19 grados, mínima de 11, un cielo parcialmente nublado a lo largo de toda la jornada. No hay probabilidad de lluvias para la ciudad de Buenos Aires en el inicio de una nueva semana. Inicio de una nueva semana que empezamos acompañados de grandísimas canciones. 1997, en vivo, Soda Stereo, haciendo Trátame Suavemente.

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Escuchamos a Yuzundu con Nene Cherry haciendo 7 seconds, 27 minutos después de las 2 de la mañana en todo el país, con 15 grados 6 de temperatura en la ciudad de Buenos Aires. Cuando tengo que preguntarte cómo te está tratando esta madrugada, de velado, estudiando, de guardia, trabajando, en ruta. Porque déjame decirte que estés donde estés, te acompañamos con grandes canciones en la madrugada de las 100. No te va a gustar haciendo En Llamas.

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38 minutos después de las 2 de la mañana en todo el país. Escuchamos a Olivia Dean con Men I Need. 15 grados 6, la temperatura en la ciudad de Buenos Aires. Seguimos juntos en la madrugada de las 100, acompañándote con grandes canciones elegidas para este momento del día. Elegidas especialmente para vos, para acompañarte en el inicio de una nueva semana. Ahora con una canción que se iba a publicar en un principio en enero del 93 en los Estados Unidos, pero se filtró un par de meses antes, en 1992, en una radio, y la discográfica se vio obligada a adelantar el lanzamiento de uno de los grandes sencillos que tiene la discografía de Duran Duran. En la madrugada de las 100, escuchamos a los británicos Duran Duran haciendo Ordinary World.

minutos nos separan de las 3 de la mañana en todo el país. Es Ricky Martin haciendo Perdóname en la madrugada de las 100 con 15 grados 6 de temperatura en la ciudad de Buenos Aires. Seguimos juntos en la radio que te acompaña durante todo el día, ahora en la madrugada. Pero a las 5 de la mañana llega Santiago del Moro y todo su equipo para hacer el Club del Moro. Después, a eso de las 10 de la mañana, Guido y Lagunda te esperan en No Está Todo Dicho. Empezamos la tarde a eso de las 2, haciendo Sarasa con Mariano Pelufo y Julieta Prandi. Y a las 5 de la tarde, volvés a casa con Lape en Atardecer de un Día Agitado. Todo esto para terminar el día, claro, de la mejor manera. Con grandísimas canciones, con temazos que marcan el comienzo de la noche de los románticos en la 100, en la radio que está a las 24 horas con vos, en la radio número 1 de Argentina. Seguimos juntos en la trasnoche de la 100, ahora con Fito Páez, haciendo Dar es Dar.

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0: Concept se encarga de empezar una nueva hora en la madrugada de la 100. Dos minutos después de las 3 de la mañana en todo el país, con 15 grados 6 de temperatura en la ciudad de Buenos Aires. Afrontamos juntos 60 minutos con la presencia de Wet Wet Wet, Alejandro Sanz, Babasónicos, R.E.M., entre tantísimos otros más, para acompañarte en las primeras horas de un lunes que a lo mejor cuesta, pero que a lo mejor también pasan bien acompañadas de grandes canciones. Después de Taylor Swift con The Fate of Ophelia, Lisa Stansfield y All Around the World.
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3 y cuarto de la mañana en todo el país. Escuchamos a Alejandro Sanz con Camino de Rosas en la madrugada de las 100. Juntos, en el inicio de una nueva semana, en el final del octavo mes. Y ahora mismo con 15 grados 4 de temperatura en la ciudad de Buenos Aires. El cielo parcialmente nublado, la humedad del 77%. Esperamos una tarde con un 19 grados de máxima, cielo parcialmente nublado y mínima de 11. Mañana martes 1 de septiembre tenemos una máxima de 18, un cielo algo nublado y una mínima de 9. El miércoles 21 grados de máxima, 10 de mínima y un cielo mayormente nublado con nula probabilidad de lluvias en la capital federal. Mientras tanto, juntos en la trasnoche de la 100, escuchamos a los Babasónicos haciendo pijamas.

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12: Son las 6 de la mañana, 9 minutos.
13: Temperatura 16 grados. Humedad 96%.
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20: Lo que disfruté del sol.
21: Ah, yo también. Mira que bien.
20: Suerte.
21: Tú no has dormido igual. Pero.
20: ¿Qué?
21: Tú no has dormido.
20: No,
21: hoy te
20: no,
21: voy a hablar en neutro toda la mañana. Tú no has dormido nada, okay. Porque ayer tuviste una gala realmente tranquila, donde nadie se peleó, nadie dijo nada. Pero venía pensando, ¿no? Recién me puse un saquito, viste, una mujer coqueta.
20: Una mañanita.
21: Sí, una té, ahí dejaba mañanita. Pero qué lindo, qué lindo. Cuando ya empezamos a
20: día,
21: respirar,
20: chicos,
21: el aire primaveral.
20: Muy lindos días.
21: Sí, muy lindo.
20: El sol apareció.
21: Sí, muy lindo, sí, día. Fin. Hoy vamos a tener 18 de máxima. Cielo bastante más nublado que el que ayer, ¿eh? Pero lindo día va a ser hoy.
20: Bueno, buen día. Y los premiosos que tenemos hoy.
22: Uf, tremendo, mirá, ¿eh? Comenzamos este lunes, esta semanita de 5 a 10 de la mañana por recién, con entradas para Black Eyed Peas, los premios de Barraza, las maquinitas de corte de pelo profesional de las Margaritas.

0: y Cosol.
1: Bien, lindo. Ahí
0: estoy poniendo en arroba Santiago del Moro el tuitazo de hoy.
2: La semana pasada regalamos la moto, qué lindo.
0: ¿Eh?
2: Qué lindo lo de la moto.
0: Sí, sí. No, y de entrar para hablar que pisa muy fuerte.
1: Terrible.
0: Sí. Bueno, las pelotas del campeonato.
1: Sí, las de River.
0: Las de River, las alternativas. Tenemos de todo. Buen día. 6:15. Ahí está, arroba Santiago Almaro puso el tuitazo de hoy. Bueno.
2: Black Eyed Peas es ¿no?
0: Sí, claro, también. 1000 hits tienen.
3: Ay, sí.
0: De hecho, son las agrupaciones con más éxitos en los últimos 20 años. Black Eyed Peas. Tiene mucho número uno, Black Eyed Peas. Mucho. Bueno, buen día, chicos. Hoy es el día del idioma rumano, así que hoy vamos a hablar en rumano.
1: En rumano, me gusta.
0: Sí, si hay algo, si algo que manejamos acá es la lengua rumana.
1: Es todo con escu, es fácil, porque yo me acuerdo de los jugadores, ¿viste? Cuando nos eliminaron en el Mundial, Romanescu, Dimitrescu, Bebescu.
0: Yo amo porque, ¿viste que los argentinos queremos que hablamos todos los idiomas? Entonces, supete, si vas a Brasil, decís... Escucha, en Italia es...
2: Hay un problema con la cerradura.
3: Hay algunos idiomas que son más fáciles. El portugués es fácil.
2: ¿Sabés quién era rumano, Santi? ¿Quién era rumano? Jacobo Laxner, el autor de La Carroza.
0: Sí, sí.
2: Era de Transilvania, como Drácula.
0: Claro, Rumania. Rumania, qué países esos tan lejanos. Viste que para nosotros esos países no tienen, compartimos muy poco.
3: Sí.
0: Viste que hay países que son más cercanos, que uno lo siente como más...
2: No, yo fui a Rumania.
1: Más accesibles. ¿Y en qué contexto
2: fuiste? Sí, yo fui a Rumania porque quería conocer el castillo de Drácula, porque viste que yo soy...
0: Soy
2: mina y quería que me mordiera el murciélago. Y no, nada que ver con nosotros.
0: Viste nada.
4: Un día conocí tres rumanas y hablaban castellano casi a la perfección.
0: Ah, mira.
4: Y le dije, bueno, la curiosidad era, ¿estudiaron o cómo saben? De ver Muñeca Brava. Era.
2: Claro. Ah, de Laureiro, sí, ella es muy famosa allá.
0: Si había hecho un videoclip, chicos, hizo Natalia Oreiro. Natalia Oreiro, un lento que ella tenía, ese te digo cómo se llama.
2: Me muero de amor,
0: sí, claro. Que ella estaba vestida de rojo, ese video se lo grabó en ese castillo que hice Costa.
3: Sí, es verdad.
0: Sí, no sé por qué me acuerdo de eso, pero me acuerdo. ¿Por qué tiene uno esa información en la cabeza? Buen día. Poneme Muero de Amor. Para Villa, poneme Muero de Amor de Teloreiro.
3: Que me muero de amor si tú no estás. Era hermosa la balada.
0: Sí, ella es hermosa.
3: Ella es hermosa.
2: Tú sabes que Drácula es la novela epistolar, porque la novela después se hace la obra de teatro, después se hace todo. Pero ella, o sea, la novela son cartas que Jonathan le envía a Mina primero y después
0: las... Igual para cartas. Se ha romantizado una historia de tremenda.
2: Oh, horrible, ¿verdad? Pero ay, qué linda canción de Laura.
0: Porque el conde existió.
2: Sí, claro, Vlad Dracul.
0: Todo lo del stack y eso sale porque él empalaba a la gente.
2: Sí.
3: ¿Entendés? Ay, qué error.
0: Sorbo, vas a soñar con esto después.
4: No, sí, por eso. Al mismo tiempo, porque me asusta.
3: De amor, si no estás, me muero y no puedo esperar a que vuelvas de nuevo. Qué linda Natalia.
2: La adoro.
0: Bueno, hoy es el día también de los afrodescendientes. Y un poco todos.
3: ¿Por qué?
0: ¿No? Porque hay mucha mezcla en el mundo.
3: Sí.
2: Vos, bueno, ¿no? Vos siempre decís que vos tenés la boca de un
0: Claro, uno de mis bisabuelos, por el lado de mi papá. A ver qué más. Hoy es el día de... Mirá, Día Mundial de Concienciación sobre la Sobredosis.
4: Ay, ah, qué importante.
0: Creo que cada vez más uno escucha estrellas, figuras, gente muy joven que la encuentran muerta, la encuentran... Y vos decís, ¿cómo puede ser? Y bueno, todo esto es... ¿Y qué poco se habla de las drogas, viste? ¿Viste que cuando las enfermedades son otras se hablan públicamente? Con las drogas hay todavía es como tabú, un tabú.
5: Claro.
0: Como un tabú.
2: Sí, ahora no me voy a acordar el nombre, pero están saliendo videos.

0: de este músico que se mató acá en el hotel.
1: Liam Payne.
2: Liam Payne, el de One Direction. One Direction. Sí, de lo que se habla para mí poco es de las drogas de diseño que están tan de moda en esta época, ¿viste? En las fiestas, en muchas fiestas electrónicas, estas cosas de a mí eso me da mucho miedo. Las sintéticas, claro, las drogas sintéticas. Se habla muy, muy, muy poco y son de mucho... Hay mucha variedad ahora, ¿viste? Y se habla re poco. Yo, que no tengo idea, el otro día una amiga mía me contaba que hay como una droga para cada cosa. ¿Vos qué querés tener?
1: Yo pienso siempre la gente que se mete eso en el cuerpo, la gente que consume drogas, estas drogas de diseño, o las drogas que no sean drogas, digamos, porque el alcohol es una droga también. El pucho es una... Pero no, digamos, tiene una firma atrás.
2: Claro.
1: Estas drogas que no tienen, no sabes de dónde vienen.
3: Claro. ¿Qué tienen? ¿De dónde vienen?
1: Yo digo, ¿quién te certifica lo que vos te metés en el cuerpo? Porque a lo mejor lo que vos crees que estás consumiendo es un 10% de eso. El resto puede ser desde, no sé, vidrio molido, veneno de ratas.
2: Claro.
1: Digamos, cualquier cosa.
2: Yo siempre le digo a mi hija más grande, sobre todo, le decía cuando empezaba a salir: vos no sabés si el tipo que las hizo tenía bien la balanza. Mirá, se fue con un ingrediente de más y bueno, es el final para vos, ¿viste? O sea,
1: ¿se acuerdan cuando hubo una justa entre bandas narco que empezaron a adulterar y
3: envenenar? Sí, la de. Yo lo cubrí eso. Varios hospitales.
1: Se murieron no sé cuántas personas.
3: Sí, totalmente. Y que era que la. Droga estaba contaminada. Hablando que está consumiendo estupefaciente, droga, pero digo, encima. Pero
1: adrede, algo adrede.
3: Claro,
1: adrede.
3: Encima le habían puesto aparentemente como veneno para rata y diferentes cosas.
0: Pero bueno, el fin de semana vi la película una película de Whitney Houston y ella, perdida en el consumo, pobrecita querida, perdida en el consumo, pobrecita. Ella en el hotel, en la última vez, ella va a los Grammy, canta You Wanna Love Me, que es un tema muy difícil de hacer, que solo grandes cantantes pueden lograrlo. Y cómo ella vamos a cantar nosotros, llama al tipo para consumir.
2: Estamos para cantarla,
1: sí, sí.
2: ¿No?
1: Bueno, sí, el adicto hace cualquier cosa.

0: 10:22. La gente sigue dejando su mensaje al 11-3-700-100 para el brindis de 6:30, para el hola de 7:30 y el yendo pasaditas las 8 en el Club del Moro. ¿Dónde? Al 11-3-700-100.
1: Bueno, hoy empezamos a las 5 de la mañana. Claro. Chris, buenísimo estuvo. Estamos hasta las 10, ¿sí? Como todos los días, en las 100. Con un montón de premios. A ver, vamos a repasar todo lo que tenemos, Fer.
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1: Bueno, hoy es el día de las obstetras y día de las embarazadas.
0: Oh, ah, mira.
3: Ay, mira. Qué lindo.
1: ¿Qué se siente, Edith? ¿Qué te pasa por el cuerpo
4: más allá de estar embarazada?
1: Para más de tener a alguien adentro que va creciendo día a día, ¿cuál es la sensación? La primera sensación cuando te das cuenta que tenés a alguien ahí.
3: Para mí fue muy fuerte la primera vez que se movió Paloma adentro mío. O sea, estaba durmiendo y sentí como algo.
1: ¿Se movió la paloma?
3: Que se movió dentro de la paz y prendí la luz y me puse a llorar. Porque bueno, yo que soy tan llorona.
4: Ay, pero me emocioné. ¿Qué me quería
1: volar? Se voló. Se voló.
3: No, es que era muy chiquitita y fue la primera. Es algo raro y me acuerdo la sensación de sentir que algo se movía sin mi
4: consentimiento.
3: Y no era mi decisión, ¿me entendés?
5: ¿Y ya era Paloma ahí?
3: Ya era Paloma.
1: María me decía que se sentía como burbujitas en la panza.
3: Claro, es que
1: al principio.
4: Hay mujeres que dicen que sienten cuando quedaron embarazadas. ¿A vos te pasó?
3: A mí me pasó las dos veces. Sí.
4: Sí, vos sabés el día que
3: me di cuenta las dos veces que quedé embarazada. Sí, qué hermoso, y valoro mucho el trabajo de la obstétrica, la que está ahí acompañándote y que te ayuda en ese momento.
1: Y
3: tan
1: vos
3: difícil.
1: Hiciste el curso, ¿no?
5: Sí, hice el curso.
4: Y bebé también lo hizo con Katy.
5: No me perdí un día.
4: Bueno,
5: estaba como muy nervioso. Quería estar atento a todo. Al final medio que no participabas mucho porque eso, como decíamos el otro día, el cuerpo sabe y demás, pero quería estar informado por cualquier cosa que pasara.
3: Qué oficio maravilloso. Qué oficio.
4: Pero el curso que es por si te sorprende en tu casa, por eso.
6: Sorbo está anotando.
5: Y la pasión y toda esa historia que al final nunca usamos nada.
0: Si queda embarazado, puede quedar embarazado y se bueno. Y se sabe.
1: Yo no hice el curso.
3: ¿Vos
4: no hiciste?
1: No.
4: Y tenés tres nenas.
1: No, pero no hice. Hablé con las obstetras siempre estaba en contacto, pero no hice el curso.
3: No, tu ansiedad no te permite hacer el curso.
4: No, pero vos esperar 9 meses.
3: Yo también.
1: ¿Atrás tu mujer y agarrar la panza?
3: No, yo.
4: O sea, es un gran hermano, un embarazo para Santi es un gran hermano, decís.
1: Sí.
0: Claro. Para mí no sirve ese curso.
1: Re personal eso.
0: Lo voy a poner en la altura de practicar penales.
4: ¿Vos fuiste a un curso?
0: Sí.
4: ¿Y no. ¿Por qué no sirve?
5: Porque vos tenés dos.
0: Porque
5: lo obligaron, chicos.
0: En el momento hay un montón de situaciones, de circunstancias que no se asemejan al curso de preparto. ¿Entendés? Vos en el curso de preparto estás recontra, tranquilo, bárbaro, sí, a ver. Y después a lo mejor
4: no hay nervios, nadie te apura.
0: Nervios, no, situaciones.
1: Yo lo que hice fue charlar con los tetras.
0: Claro, siempre. Bueno, eso sí, obvio.
5: Resumen en YouTube de 10 minutos.
3: Claro. Yo voy a decir algo polémico también. Para mí no sirve el curso tampoco.
4: ¿Lo hicieron con vos?
3: Yo sé que voy a preguntar una barbaridad, pero
4: ¿la partera, Santi, o no?
1: Para mí lo que sirve el curso es para la gente que está muy ansiosa, muy temerosa, qué sé yo, es una manera como de ir calmando, ir vinculándose, digamos, qué sé
3: claro.
1: yo.
3: Claro.
1: Pero sí, es la partera, la obstetra, digamos, antiguamente la partera es muy importante.
4: Toallas y agua, viste que en las películas siempre toallas y agua. Mamá, vos sabés que mamá es costurera, pero mamá siempre dijo que a ella le hubiera gustado ser partera.
3: ¿Ah, sí?
4: Sí, siempre dijo eso mi mamá.
1: Mira. Bueno, bebé, ¿a vos te sirvió o no?
7: Sí, claro, ¿cómo que no?
0: ¿Por qué?
7: Bueno. Me enteré un montón de cosas que yo no sabía.
2: Bueno, está bien, es personal eso.
3: Es personal.
2: Buen día, chicos, vamos a parir hasta las 10. Vamos a parir acá nosotros en cualquier momento.
3: Estamos pariendo.
2: ¡Puje! Bueno, estamos redormidos como todos ustedes, pero le ponemos una onda de 5 a 10 del Club del Moro a las 100. 6 y 27, buen día.
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7: Hablemos un momento.
2: Bueno, un día como ese fundaba el Club Atlético Porvenir Talleres.
1: ¿El Porve?
2: El Porve.
8: Vamos, todavía.
1: ¿De Ventura?
8: En Gerli, claro.
2: Yo banco mucho a la gente que es de clubes que la han remado tanto y la siguen remando. Todo el mundo la rema, pero viste que hay clubes que es más cómodo ser.
1: Y claro, sí, de los clubes más conocidos, más grandes, sí, es más fácil. Pero sí, tenés que bancar al club de tu barrio, tenés que ir a verlo, donde la cancha no es la misma que otros estadios.
2: Total.
1: No hay tanta gente. Imagínate los hinchas de Palencia.
2: Claro, y Palencia para la liga de allá es más o menos un Porvenir.
1: Un poquito más arriba.
2: ¿Sí?
1: Claro. Tampoco era River o Boca, ¿eh? Una especie de Almirante Brown.
2: ¿De qué? ¿De la B? ¿De la D?
1: De tercera división.
8: Platense, el Calamar.
1: No, el Calamar creció muchísimo.
8: Una Casuso, un...
1: Claro.
8: Fénix,
1: claro,
8: un Atlas sería.
1: Claro. Yo soy de Tigre, no te olvides.
8: Tigre muy arriba.
2: Claro, hablamos de equipos que no son de primera. Y lejos de serlo por ahí.
1: Sí, a lo que no fuimos hoy, Santi, fue un cumpleaños.
2: No, pero para después del brindis.
1: Después del brindis.
2: A ver, ¿cómo está el tránsito?
9: Ya están pasando cosas de tempranito. Ya arrancó la mañana y ya arrancó la semana. Accidente en San Juan el 24 de noviembre. Otro hace un ratito en Ramón Falcón y García de Cosio. Son las novedades de la mañana. Sumamos ahora... No, esto viene de arrastre de la madrugada. No pasa nada.
2: Bueno, no pasa nada, mirá. Salí tranquilo. Qué bueno. No pasa nada.
9: Alberdi Cárdenas.
2: Máximo cuento para sumamos. Hoy. ¿Qué bebé?
9: Alberdi y Cárdenas también, accidente.
2: Ok. Máximo de cuánto para hoy.
1: 16, 17, Santi. Va a ser un día precioso hoy.
2: Ok, bueno, buen día. ¿Dejás tu mensaje dónde?
1: Al 11-3700-0100.
9: 11-3700-0100.
2: Bueno, ahora sí, 6:30. Como cada mañana levantamos una copa, brindamos y pedimos por la salud, por la alegría, por esta semana que recién arranca. Ya último día de agosto y aquí estamos juntos, puliese hasta las 10. Somos tu familia radial, así que se cumpla todo lo lindo que queremos, que vos querés. Por nosotros, por ustedes, por todos. Chin, chin, salud.
10: Hola, hola, buen día, Santiago y todos los chicos ahí. Yo brindo por mi familia, por muchas bendiciones de acá de General Villegas, trabajando en la panadería con mi señora.
11: Seguir soñando en un rincón, seguir creciendo.
12: Bueno, brindo por un día más de vida, un día más de trabajo. Brindo por esa gente que hoy en día no tiene trabajo. Brindo por todos los argentinos. Brindo por ustedes que todas las mañanas arranco a las 6 y los escucho, así que era.
1: Lindo brindis.
3: Un beso, un beso.
13: Hoy quiero brindar por mis 60. Agradezco y brindo por eso, brindo por la vida, brindo por
2: feliz cumple.
13: Mi familia, brindo por Dios y brindo por la Argentina.
3: ¡Feliz cumple!
14: Mi nombre es Johnny, de Tania de Gómez, Santa Fe. Mi brindis por hoy es para por mi familia, por la salud, por ustedes que son mi compañía radial todos los días. Y bueno, acá estamos comenzando la semanita. Abrazo fuerte para todos.
1: Un beso grande.
2: Beso. Hola, hola.
15: Hola, buen día, mesa. Escuché todas las mañanas. Brindo por mi amor, Zulma. Soy de Granbur, Gabriel.
1: Sol, beso.
3: Enamorado.
1: Bien. Me encanta.
16: Brindo por un hermoso lunes que tenemos acá en Mar del Plata. Brindo por Edith, que es una genia. Epa. Y nada. Ay. Saludos a todos.
3: Ay, un beso, gracias.
1: Tantas almohadas conocí, tantas canciones me aprendí.
17: gente, buen día, estoy yendo a trabajar al campo y brindis hoy es para que no nos falte trabajo y salud.
3: Un beso.
18: Mi brindis para el día de hoy es para todos nosotros, los que les ponemos este ímpetu a todos los días y estas ganas, y les deseo a todos que tengan un maravilloso día.
3: Chin, chin.
19: Quiero brindar por todas esas obstetras con las que trabajo, todas las mamás que dieron a luz hoy en esta guardia. Es un trabajo maravilloso, es una profesión hermosa y nada, orgullosa de todas las madres de la Argentina.
1: Bonito.
8: Feliz día.
20: Hola chicos, buen día. Brindo por otro hermoso día caminando antes de ir a trabajar. Los quiero.
1: Un beso. No, qué genia la gente que sale a hacer ejercicio.
3: Ay, sí.
1: A la madrugada. Yo no lo puedo creer.
3: Yo tampoco.
1: Porque usa la fuerza de voluntad que tenés que tener para una hora, hora y media antes, arrancar todo, levantarte, ponerte el equipo de jogging, qué sé yo, claro, que te pongas.
3: Y sí.
1: Salir a trotar, encontrarte con alguien, solamente para gente muy especial.
4: Antes yo vivía frente a una plaza. Y un día le pregunté, porque yo 5:30 salía a venir para acá y le digo, ¿qué hace usted a esta hora haciendo ejercicio? Y me dice, no tengo
1: qué miedo,
4: otro...
1: que te parezca vos entre los matorrales que te diga.
8: ¿Qué haciendo? ¿Qué hace? ¿Qué está haciendo?
4: No seas guarango, no empieces, Yo, guapísima como siempre, entonces le digo, ¿qué hace a esta hora haciendo ejercicio? Y me dice, después no tengo tiempo durante todo el día.
1: Claro, es el único momento.
4: Y me dice, y es recomendación cardiológica. Ah, bueno, dije yo, qué bravo.
1: No, no, sí, pero te tiene que gustar también un poco. Porque no hay corazón que te saque a las 5 de la mañana de la cama.
21: Y vos decís, algunos se juntan. ¿Y los que van solos? Porque también tenés que tener fuerza para estar solo corriendo. No hablas con nadie.
1: Sí, pero es gente muy especial. Motiva. Es gente que nació con eso ya. Por eso te digo, o sos una persona muy, muy, muy, muy... O estás muy caliente, muy enamorado de alguien. Yo un día escuché algo muy temprano en mi casa y veo que un conocido mío estaba paseando los perros. Pero era, como te digo, un lunes a las 4:50 de la madrugada, yo me iba de viaje. Y le comento a otro amigo mío y me dice, no, está saliendo con la de la vuelta.
21: Claro.
1: Entonces se va a caminar con los perros, escucha, y se encuentra con la mina. Pero claro, tenía un porqué.
3: Claro.
1: Pero después está la gente que se levanta a entrenar porque por ahí no tiene otro momento del día.
3: No, y que
1: o
3: pasea.
1: Está preparando para una maratón, qué sé
3: sí,
1: yo.
3: Y hay gente que pasea a los perros también. Yo veo vecinos míos cuando vengo para acá para la radio que están paseando sí. a los perros. Yo no sé cómo hacen tan temprano, para qué tan temprano.
4: Bueno, ¿te acordás de la pandemia cuando salieron todos, que eran todos, hacían todos ejercicio? Sí.
3: Bueno, eso
1: no, uno
3: era...
1: se levanta temprano solamente por laburo.
3: Sí.
1: No te queda otra, por claro. obligación.
3: Claro.
1: Pero si pudieras elegir, seguí durmiendo un ratito más.
3: Obvio.
1: Pero bueno, despertate que es tarde,
8: alegría,
1: ya vamos.
8: Alegría, alegría.
1: 6:35 de esta mañana. Estamos terminando agosto, chicos. Último día del mes. Para, en cada hora pone un poquito de Miguel Conejito, Guille.
8: Claro, algo,
1: un poquito,
8: claro,
1: ya. Ahí está, un poquito.
3: Ya salió del freezer.
1: Sí. Mañana lo descongelamos porque mañana llega septiembre o septiembre. Es largo agosto.
3: Ay, sí que es largo.
1: Igual venimos de un fin de semana hermoso. El sí. sábado y domingo estuvo descomunal. ¿Qué pasó?
4: No, son una alarma que yo tenía. Santi, vos sabés que estamos en el día 2:43 del año y faltan 122 para que termine el año.
8: ¿Estamos en la mitad del año o no?
4: No, la mitad del año fue en julio.
8: Ya pasó.
1: Bueno. Y mañana septiembre, último día de agosto. A ver, ¿qué día en cumpleaños? Hoy tenemos uno, mirá.
3: A ver.
1: Cormillot cumpleaños, chicos.
3: Pero
1: el doctor.
3: Ahí se vamos sí o sí. Ahora lo cruzamos en el pasillo, le decimos vamos.
21: Le llevamos la torta.
1: Voy a decir la edad, voy a decir la edad solamente porque él la dice.
3: Él la dice, sí.
1: Él la dice.
4: ¿Cuánto tiene?
1: 8 cumpleaños.
5: No puede ser, no puede ser.
8: Qué maravilla.
5: ¿Sí sabe que el doctor Cormillot es papá del jardín de un amigo mío?
4: Sí, claro. Tiene un bebé.
5: El osteópata, Santi.
3: Mira.
1: Ah, claro, dije.
5: Es genial.
3: No, y viene a trabajar, lo vemos todos
1: pero
3: los días.
1: Pero para. Es papá, no es de papá de tu amigo, es uno de los papis.
5: No, es papá de jardín, claro.
3: Es uno de los papis.
5: Es uno de los papis de jardín. Sí. Y va a las reuniones.
3: Ay, no me digas, qué genio. Sí,
21: chicos, pero pará, él hace su rutina diaria, hace de ejercicios, hace vuelo aéreo.
4: Hace tap.
21: Viste que lo cuelgan de un arnés y vuela, cualquier cosa así.
4: Yo hace muchos años, mi primera incursión televisiva fue en cuestión de peso. Uh-huh. Y él era el doctor, ¿no?
21: Sigue estando, claro.
4: Claro, sí, sigue estando. Y está su hijo Adrián y su hija René también. Y entonces, no sé, un día hablamos de la operación del bypass gástrico. Y en un corte él me agarra bien y me dice, usted no solo se tiene que operar, usted tiene que hacerlo ya. Por su salud y por su vida, hágalo. Y siempre, ahora yo estoy con quilombos de salud, de mi hígado graso, etcétera, y de repente me lo encuentro acá en el pasillo en la máquina de café y me dice, véngame a ver. Ajá. Y yo digo, ¿qué necesidad tiene este hombre de decirme eso? Es amoroso, claro. hermoso
21: aparte siempre persona. Impecable, impoluto,
0: hermosa persona. Y algo genial, sí, del doctor es que nosotros acá, Mitre también está en el segundo piso, y cada vez que a veces coincidimos en la llegada, y él viene con su chofer, su asistente, y el asistente sube en ascensor y él sube caminando por las escaleras todos los días.
21: Sí, sí.
4: Una belleza.
21: Bueno, feliz cumpleaños, doctor.
3: Feliz cumpleaños.
21: A ver, ¿qué más? ¿Quién cumple hoy? Richard Gere.
3: ¡Ay, qué lindo!
21: Este le gustaba a mi vieja moría por Richard Gere.
4: Las mujeres siempre muy enamoradas de Richard Gere, no sé por qué.
3: A mí me parece re talentoso, porque no lo tienen en cuenta como actor, y ha tenido sus películas. Hay una película que vos seguramente, Santiago, no viste, que es Chicago, que él está muy bien.
4: No, Billy Flint, él es el abogado, claro, con Catherine Zeta-Jones.
3: Yo creo que ni atado ves esa película. A mí me encantó cómo estuvo en esa película.
21: No, Santiago se desmaya. All the Chas.
4: También está rara.
21: Bebe nuestro Richard Gere, bebe, sos el Richard Gere.
3: Bebe tiene una
0: parecido,
3: onda,
0: Richard,
3: sí.
0: Ponele. Lo vi en una serie hace poquito y la verdad me sorprendió, está bastante bien.
3: Sí.
0: No tenía una buena imagen de él como actor. Igual hace de él, pero ¿no? Llevan para hacer
3: no,
0: de él.
3: No, pero hizo algunas películas de que hacía de loco, creo que hay una película.
4: Era muy exitoso.
3: Es talentoso.
0: El éxito y hacer bien o mal las cosas son cosas
4: claro,
0: a veces separadas.
4: Seguro que sí. Mírame a mí, bebé.
21: ¿Quién más cumpleaños? Leo García cumpleaños, el cantante.
3: ¡Ay, Leo!
21: ¡Qué talentoso, Leo! ¡Qué talentoso que es! Es un capo. Leo viene de toda la vida, un gran músico, y fue uno de los protagonistas de la gira de Gustavo Cerati.
3: Muy amigo de Cerati.
21: ¿A él
4: no le produjo un disco, Cerati y Santi?
21: Sí, claro, él. Sí. Este disco que estamos, de este tema, se lo produjo Cerati.
3: Sí. Era muy, muy, muy, muy amigo y bueno, formaba parte de la banda de Cerati.
21: Sí.
4: ¿Sigue haciendo música?
3: Sí, sí.
0: Leo, claro. sigue tocando. Sí, ¿no? Estuve con él
6: hace poco. Es arquitecto ahora.
21: Que vos digas si Leo García sigue haciendo música, a mí me lastima. Porque...
4: No, es que hacía mucho no lo escuchaba.
21: Claro, por eso.
4: No lo escuchaba nombrar.
21: Es un artista, primero, que es muy joven. No es que tiene 90 años. Y segundo, que es muy groso, pero muy groso, ¿eh?
3: Sí.
21: Como artista, es muy importante.
4: Pero hacía mucho no lo nombraba.
21: ¿Quién más? A ver. Hoy es
4: el día de Lady Di, Santi.
21: Pero ¿para qué estoy con los cumpleaños primero?
4: Ah, bueno, primero vamos a festejar, claro.
21: Sí, a ver si tenemos algo más para ir, para colarnos.
3: Ay, sí. Estoy para un festival.
4: Bueno, para el de Richard Gere vamos y nos va. No creo que. O sea, que nos diga nada malo.
21: ¿A Richard Gere quieren ir?
4: Sí. Ahí vamos. Sí, vamos a ver. Edith está para merecer a un Richard Gere. Está guapísima hoy.
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21: Bueno, a ver qué más tenemos. Bueno, como decíamos, sí, en el 97, un día como hoy, moría Diana de Gales.
3: A la madrugada joven. Para nosotros, yo me acuerdo.
21: Sí, tenía 36 años.
4: Yo estaba mirando la tele.
21: Yo estaba haciendo una fiesta.
3: Qué triste. Nos puso todos un poco triste, por más que estábamos a tantos kilómetros de la monarquía británica, pero como que ella era tan cercana a la gente que a todo el mundo puso un poquito
6: triste. Y por lo sorpresiva y dramática de la muerte.
3: Dramático, sí, total.
21: Pasó. Yo era pendejo y estábamos yendo, me acuerdo, a una fiesta con unos amigos y
1: Y comentó la persona que nos llevaba cómo el pasar. Imagínate, nosotros no llevamos ni pelotes a
3: entrar. Claro.
4: ¿En qué año fue nada? Santi?
1: 97. Claro, sí, yo tenía 36 años ella.
3: Mira.
1: Y ya apareció una mujer grande, ¿viste?
3: Ay, sí.
1: Porque.
4: Rose.
1: Fue una mujer que no tuvo juventud. Se casó a los 19, creo que tenía.
3: Sí.
1: Con todo lo que eso significa, ¿no?
3: Sí, con un matrimonio medio arreglado también.
1: Sí. Y la gente que la ama hasta el día de hoy. Bueno, a ver qué más tenemos. Sacamos acá porque es triste.
4: Sí, claro.
1: Para Pablo, vos no fuiste al lugar ese que comen, que tomó el tele y Didi.
6: Ah, cierto, hace mucho que no contás esa anécdota.
7: Yo también fui.
0: En Gaiman.
1: Yo también fui.
7: Y ahora todas fui.
0: Era mi momento.
7: Pero
0: chicos, Cordillera, Boca.
1: Y bueno, pero momento
0: en Gaiman.
7: Y la montaña de
1: a ver,
7: y ahora se supo la circulito.
3: Cuando sí. Lady Di vino acá, estuvo en la Patagonia y habló muy bien del cielo de la Patagonia. Fue a Gaiman, que es un lugar galés que se sirve el té, que es hermoso. Cerca
21: claro,
3: de.
21: Te lleva el recuerdo la
0: es en Chubut.
3: En Chubut, cerca de Trelew, unos claro. kilómetros de Trelew. Sí.
0: A 15 kilómetros, ahí está cerquita, pegadito.
3: Sí. Muy lindo lugar. Hay un montón de lugares para tomar el té galés.
0: Y hay como una vitrina donde está la tetera y todo el, donde tomó
1: sí,
0: ella.
1: Va a estar Lady Di. Imagínate una vitrina que tiene una vitrina.
4: Me muero.
0: Y después hay una fuente donde la gente del mundo que va ahí tira sus monedas. Y hay que dejar monedas, no agarrar monedas de. Porque alguno y.
21: Manotea.
0: Que manotea.
3: Yo no manoteé nada. Yo fui a tomar el té que es muy rico como te lo sirven. El té galés con torta galesa, todo. Hermoso.
0: Ahora podrían dar café con leche. Qué aburrido el té.
1: Esa torta galesa te gusta cuando sos grande, ¿viste?
3: Sí, a mí. No, a mí, ¿sabes qué me gustó? Que me dieron ahí, me dieron pan con manteca también.
6: ¿En serio?
1: En escones.
3: Escones.
1: ¿Pan con manteca?
3: Sí. No, y estaba rico. No, no, y había
1: pan con manteca. Sea lo que era. Sea lo que le gustaba a Lady Di era pan con manteca.
21: Pan con manteca.
3: Ahora. Pará, a vos.
21: ¿Y qué le decía toda? Tiene
3: poquito de azúcar. No te dieron pan con manteca porque es un té.
6: Y dos grisines. No. Había dos grisines en la
21: manteca. Pan con manteca, nada, te dieron a vos.
0: Vos habrás ido a otro lugar.
21: Yo fui y a mí no me dieron pan con manteca.
3: Yo fui, a mí me dieron pan con manteca. Me dieron una.
1: Pero se me hace que des comer todo ese tipo de repostería tradicional.
3: Sí.
1: Que, no sé, esos budines con.
21: Pero ¿cómo te van a dar pan con manteca?
0: Sí, todo lo que te imagines menos pan con manteca.
4: Bueno, claro. Ustedes sabían.
1: La torta para la torta galesa es como esa torta de guardar.
4: Yo siempre trayendo la discordia.
7: Pero el té inglés incluye pan y manteca.
4: Claro, bueno, gracias, el postre favorito de ella era un postre que se hacía con pan con mantequilla y pasas de uva.
3: No.
1: Sí, pero es tipo budín de pan.
3: Y me dieron pan.
4: Claro,
3: pan.
4: Como un pudding.
3: Y me dieron varias bandejas con muchas tortas que había que probar todas. Y aparte la torta galesa. Pero, o sea, comías ese té y ya.
1: Pobre, y con toda la variedad que había. Toda esa bandeja variopinta de exquisiteces, pues fuiste por pan con manteca.
3: Me acuerdo del pan con manteca que estaba riquísimo, porque no te dan pan con manteca en cualquier lugar.
6: No.
1: Claro, te dan pan con manteca.
6: Qué buenísimo.
3: Sí, es buenísimo.
1: El rulito de manteca.
6: Ya se queda bien.
3: No, hermoso. Sí. Si van a Puerto Madryn a ver las ballenas.
6: Olvídate, pedí pan con manteca.
0: ¿Es verdad que pediste pan con manteca y mate cocido?
1: Sí.
3: Mojás ahí, escúchame. Y te haces la escapadita de Gaiman, que es un lindo paseo.
1: Para poner de vuelta a Marilena, poneme a Marilena Guille de vuelta. Un poquito, porque es tan importante para los argentinos Marilena, así que para todos los que están amaneciendo y los que andan por el mundo, escuchen.
9: Estamos invitados a tomar el té.
1: Con pan con manteca. Igual, pará, dicho todo esto. El pan con manteca nunca falla.
6: No, no es un clásico.
21: Para mí es con sal.
0: Y sale con azuquita,
21: para mí es con sal.
6: No, ninguna de las dos.
1: Para mí con nada.
6: Con nada.
1: Con pan bien tostado, un pan quemadito.
6: Blanco.
1: ¿Viste cuando pasa un Fernando?
6: Blanquito, Santiago.
4: ¿Viste cuando vas a un restaurante que te dan ese pasticho que vos no sabes qué carajo es? Hay uno aquí cerca de la avenida Corrientes que te traen pan y los cositos de manteca. Y vos decís, esto es lo que yo quería comer.
1: No, muy rico es, pero uno piensa, fuiste hasta allá, viajaste 500 kilómetros.
4: A Gaiman decís.
1: Sí. Ya.

0: manejando
1: el cuatrimotor. Bueno, vamos. Buen día, puliese, puliese, puliese. Último día de agosto. ¿Cómo va a estar hoy?
2: Hoy va a ser un día precioso, Santi. Vamos a tener cielo nublado, pero 17, 18 de máximo. Va a ser un día espectacular.
3: Pero el fin de... Se derrumban las temperaturas.
4: No,
3: ¿eh?
4: Fernán.
3: Mucho frío.
2: No quiero mala onda, Fernán.
3: No, no, estoy anunciando esto. ¿Lo que vendrá? La última helada, como dijo Anita.
1: Bueno.
5: Doctor.
1: Manejando un cuatrimotor. Bueno, para los hinchas de Carlitos Bianchi, que son muchos.
3: Sí.
1: Un día como en el 94. Como DT, Vélez Sarsfield ganaba su primera Copa Libertadores de América.
3: Claro, sí. En el Morumbí, frente a San Pablo.
2: Sí. ¿Por qué le dicen el virrey?
3: Y bueno, porque capo. No la vio esa definición por Menem, porque fue expulsado. Estaba como en el túnel, me acuerdo del vestuario, el último remate de Tito Pompey. Queda en el travesaño y pica adentro, golazo. Terrible.
1: Bueno, ahí estamos, buen día. CS48, ¿cómo está el tránsito, bebé?
6: Desde hoy cierra la estación Medrano de la línea B de subterráneos por obras de refacción. Hace un rato choque y vuelco en San Juan entre Loria y 24 de noviembre. Los accesos todavía están relativamente fluidos.
3: Más allá de ser un capo, le dicen virrey por Santiago de Liniers, ¿sí? Cuando él fue técnico de Vélez y justamente lo sacó campeón de todo y del mundo, ganándole al Milan, ni más ni menos, a fin de año.
1: Bueno, chicos, hoy se cumplen un aniversario de la tragedia, de la catástrofe de APA, ¿se acuerdan? En el 99, yo no puedo creer ya la cantidad de años que pasaron.
2: La de Aeroparque, cuando sí, el avión
3: claro, no... de largo.
1: El Boeing de APA se estrella y murieron 65 personas. Qué locura, chicos, la cantidad de años que pasaron. Un abrazo para todos sus familiares, una catástrofe. Y después también, un día como hoy, en el año 2023, muere Silvina Luna. Yo no puedo creer.
7: Ay, mira.
1: Ya pasaron tres años.
3: ¿Cuánto?
1: No, chicos, no puedo creer. Tres años la muerte de Silvina, no lo puedo creer. No lo puedo creer.
2: Mira. Querida, tan bonita, tan...
1: ¿Esto es así, es cierto, que pasaron tres y no dos?
2: Y sí.
1: Chicos, no puedo
4: creer. Qué rápido pasa el tiempo, sí.
1: No lo puedo creer que pasa el tiempo. Para mí, lo de Silvina fue ayer.
4: Bueno, hoy hace un año de mi abuela, por ejemplo.
7: Ah, ¿hoy hace un año?
4: Sí.
7: Mira.
1: Hoy es un año que vos viniste ya el otro día porque no querías hacer el duelo.
4: ¿Te acordás?
1: Yo no puedo creer.
4: Ayer hablaba con mi mamá y digo, ¿ya un año?
1: No lo puedo creer, chicos. Hay algo con el tiempo. Hay algo que pasó en la pandemia con el tiempo. Que todo es muy extraño.
7: A mí me pasa hace rato, los años, ya que se me pasa rápido el tiempo.
1: Pero el 2020, 2021, 2022 es como un túnel, eso es una cosa rara.
7: No, lo que pasa es que el 2020 vos haces como referencia, es antes y después de la pandemia para todos.
1: Bueno, por eso, pero hay muchas cosas que no sé si fueron antes o después.
7: Pues claro.
2: Claro, pero no, vos, no sabe, toma la noción de tiempo y espacio. Eso. Y lo de ahora, bueno, el médico este, Lotoki, está siendo juzgado por otro caso, pero lo de Silvina fue... Tan duro.
1: De Silvina, ¿se acuerdan que ella fue a Lama a dar una nota poco antes de morir? Yo me acuerdo de esa nota y me acuerdo después, pobrecita, cuando ella muere. Y
2: bueno,
1: y
2: vos te emocionaste en Gran Hermano.
1: No, pero eso fue después. ¿Sabés cuándo me emociono yo? En febrero, el Día de los Enamorados, cuando hacen un editado de todas las parejas del programa y abren con ella. Uh-huh. Y era esa primera, cuando yo la veo en pantalla gigante, me emociono de verla ahí. Tan jovencita, tan llena de sueños, cuando ella arrancó, tantas ganas.
2: Es que era una pendeja ella, no sé si tenía más
1: de... No, pero yo me... Ponen las imágenes de cuando ella entra al hermano. Entonces yo digo, pensá que de esa piba, con todos sus sueños en ese momento y todas las cosas hermosas que le iban a pasar, después finalmente cómo termina su vida con este horror, ¿entendés? Muriendo tan joven con esta cosa que le pasaba en su cuerpo, que le había inyectado. Qué un horror. Pero bueno, la recordamos entonces, Silvina, hermosa.
2: Un besito al cielo.
1: 6:51, buen día. 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
2: 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Último día de agosto, 31 de agosto. No, chicos, se terminó agosto, porque 30 días...
4: ¿Cuánto noviembre?
2: 30 días, ¿cómo es?
1: Y además lo hace...
2: Es de
1: más. No, pero... venimos un fin de semana que estuvo hermoso. Eso cambió el humor.
2: Ayer fue un día pletórico, verdaderamente.
1: No, y el sábado también.
7: Ay, sí, que ganaron las Leonas el sábado. Ah,
1: ganaron las Leonas. Fuerte el aplauso.
0: Oro y bronce, además, con los Leones también.
7: Qué lindo.
1: ¿Qué te dice tu hija, Edith, Amparito, del próximo mundial?
7: Estaba endemoniada. Estábamos muy contentas. Yo que no soy del mundo del hockey, pero me sumé, viste.
1: Mira, estás emocionada, mira.
0: Subiste a la ola del éxito, ¿no?
2: Yo me puse a llorar y yo digo,
1: ¿en serio?
2: Llorando yo por esto.
1: Son muy de llorar.
2: Pero
1: mucho sacrificio, chico.
2: Pero aparte, tan lindo el triunfo.
0: Deporte amateur contra rivales super recontra profesionales de visitante, habiendo perdido justamente en la fase de grupo.
1: Con ese mismo equipo, perdón.
0: Claro, 3-1.
1: Bueno, pero pará, porque después lo vamos a hacer.
7: Sí, bien, aparte, están llegando al país las chicas.
1: Bueno, sí, escuchen. 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
4: Son las 7 de la mañana.
5: Temperatura 16 grados. Humedad 96%.
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0: 7 de la mañana, 5 minutos, estamos arrancando esta nueva hora en este último día de agosto, lunes 31, chicos, mañana septiembre.
1: Un poquito, Miguel, con esto.
0: Falta ya nada, el mes de la primavera. Se respiró primavera este sábado.
2: Sí. Domingo.
3: Y hoy también. Semana.
2: Qué lindo.
0: Escucha.
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0: Y si ven la elección del rey y la reina.
3: Ay.
1: ¿Puedo estar las ternas?
3: Quiero saber las ternas yo.
0: Y hay que hablar con Ventura. Sí, falta todavía. Bueno, máximo de cuánto para hoy, Costi.
5: 17-18, Santi. Va a ser un día pletórico, ¿eh?
0: Ahí está, pletórico. Tiene palabra, pletórico. Bueno, si hablamos de pletóricos, el pletórico Carlos, presentado por Cetro Ar, este aplauso, Fernando Carlos.
1: ¡Vamos, Fernando!
0: ¡Fuerte el aplauso!
2: Puesto, no podía ser menos, pero tamaña presentación.
0: Fernando Carlos y su mosca.
2: Sí, claro, es verdad. Sí, su piedrita en el zapato, ¿no?
0: Te va a brillar,
2: El goteo del inodoro.
0: El otro día, Fernando Carlos me llamó mi hermana desde el exterior para decirme: Fernando Carlos no puede ser tan malo. Había notado una cosa que le dijiste a Sorbo.
1: Diga, tíralo.
3: ¿Qué dijo?
0: Escucha, dice que cuando Sorbo dice el alfajor que le gusta es el tatín. Y dice que Fernando Carlos le dice, a él le gusta el tatín y a Celestita le gusta el tontín. Ahora entiendo todo.
2: Sí. No, pero fuera de joda, leí mal. Yo pensé que era tontín el alfajor en la cola. Le pido perdón a tu hermana, pero pensé que en la fila del supermercado que era... Era tontín.
3: Se me escapó. No lo escuché eso.
0: Así.
2: Lucy, pasó de largo, como siempre. Sí, claro, por supuesto. Pero estamos de celebración, de festejo, porque han llegado las campeonas del mundo al país, las Leonas.
6: Bravas, bravas.
2: En lo más alto, ganándole a Países Bajos, ni más ni menos. De visitante, la selección anfitriona que iba, Países Bajos, por su cuarto mundial consecutivo. Grandes candidatas, se prepararon solo ellas, Países Bajos, para coronar. No había otra manera, no solo ante su público, sino porque además deportivamente son las mejores del mundo y vienen manejando este deporte desde hace una década.
1: Eran las mejores del mundo.
2: Eran las mejores del mundo. Es cierto que en Santiago del Estero le habían ganado a Argentina el año pasado. Por paliza, las habían barrido, sí. Y en la fase inicial de este mismo mundial, Argentina había perdido ante este mismo rival 3-1, pero una gran final, una gran batalla táctica del entrenador, por supuesto, argentino, para quizás un conjunto con menos individualidades que a lo mejor los otros campeones del mundo, pero con un gran, pero gran concepto de equipo, con mucho sacrificio, con mucha presión, bien ideado por Fernando Ferrara, que fue justamente el entrenador para definir sobre los penales, los shutout, los penales australianos. 1-0 estábamos perdiendo, tuvimos muchos córner cortos, no estuvo precisa ahí Argentina como para coronar y mantener la igualdad, empate que finalmente conseguimos, y luego mediante esa vía levantar la tercera estrella. Después de 16 años, Argentina, la última conquista había sido aquí en Rosario, la primera en Sydney, y ahora anotamos la tercera estrella para Argentina, campeona del mundo, las Leonas, en nuestro país, Argentina, en lo más alto del podio.
6: Bravo.
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0: 7 de la mañana, 10 minutos de este lunes, comenzando la mañana.
4: Paseo por Milán.
0: Escuchen esto. Todos los días cuando nos levantamos o durante distintos momentos del día nos lavamos los dientes. Sí. Así debe ser. Ahora, ¿cuál es la cantidad de pasta perfecta para ponerle al cepillo?
1: Mínimo, dicen.
3: Para mí, la mitad del cepillo.
1: ¿Cómo le hace buena mitad? Todo, de punta a punta. De
3: para
1: punta
3: mí,
1: a punta.
3: Para mí, yo le, o sea, yo digo lo que yo uso. Para mí, la mitad del cepillo.
1: Por eso di aliento feo.
3: Callate, ¿qué tiene que ver eso?
5: Mira, no. hace dos semanas fui al odontólogo, entonces me hicieron una limpieza y me volvió a recordar la señora que es dos dientes, la ratita, dos dientes, la... hago así porque me estoy lavando los dientes mientras hablo con vosotros. Entonces, ¿cómo? dos dientes, y lo muy importante, que es lo que uno no hace...
0: Pero
5: no
0: entiendo los dos dientes. ¿Qué hace con los dos dientes?
5: No, dice que el cepillado, Santi, es cada dos dientes, que uno tiene que...
0: Ah, que ahí... va como parando cada dos dientes.
5: Exacto. Y que lo más importante, que es lo que uno no le da bola, es adentro.
3: La parte de atrás.
1: La parte de atrás, claro.
3: Fundamental la parte de atrás.
0: Bueno, le queda toda esa... Toda esa pasta que vos necesitas para limpiar tu dentadura no es de punta a punta el cepillo, sino que es una puntita en uno de los extremos.
3: ¿Entendés? Menos de la mitad, entonces.
0: Es menos de la mitad, sería un cuarto.
3: Un cuarto, ah, mira.
0: Con un cuarto el cepillo,
3: ya está.
0: Con una puntita, la puntita, ponerle la pasta ahí y presionar, eso alcanza y sobra para el resto de la... De la dentadura.
1: Miró.
0: Pero poner más es un accidente que seguramente se te termina como cayendo.
3: Yo lo que a veces hago, porque como que ya tiene siempre, a veces me cepillo los dientes sin nada. O sea,
0: ¿cómo tiene?
1: No, no, si tiene porque no lo juega bien. No, perdóname.
3: ¿Juego bien?
1: No puedes decir esto, no. Si no tiene porque no lo jugaste bien antes.
3: Algo le queda, entonces te puedes hacer una cepillada sin poner pasta dental. Directamente.
0: Es como bañarte sin jabón.
1: Claro.
5: Porque ya está, no, porque
0: te mojas los dientes.
5: Te tiras un chorro de agua.
3: Porque te cepillas.
0: Un buche, te haces un buche.
3: No, porque te cepillas igual. Lo importante es el cepillado. No necesario.
0: Con algo.
1: No, es como.
5: Con una. Espera, pasta,
1: es como que digas. No importa el shampoo, solo con que te refriegues las manos de la cabeza con las manos ya está. No.
3: No, esto, no me entiendo. Como siempre
0: lo interpretan. Yo lo que no entiendo de las pastas dentales, de muchas de ellas, es por qué fucking corno le ponen colores. Porque eso después te mancha toda la bacha. ¿Viste que puede poner unas tiras rojas, unas tiras azules?
5: Sí, it's true.
3: Y la tira azul me parece que es porque para que te da la sensación de mentolado.
0: Pero para, cuando tiene azul el dentífrico, después la bacha te queda toda manchada, es más difícil de sacar eso.
1: Y viste cuando
0: blanco que se mimetiza.
3: Bueno, hay que tirarle un chorro de agua ahí en el momento.
1: Y limpiarlo.
0: También, obviamente que lo lavas, pero parece que queda un coso azul pegado.
3: No, mi hija no lo hace, por ejemplo. Yo tengo un problema.
0: Dejalo blanco eso. Ponelo blanco, que se pierda
3: todo
0: con
3: blanco.
5: Para flúor se dice. Una siente, te vas de gira. De crota una que no te llevas el dentífrico. Entonces, a veces, con jabón, nena, y haces...
1: ¿Qué?
3: ¿Jabón?
1: No, con jabón.
3: No, con jabón.
5: Ay,
3: no.
5: A ver, cada una consumamos. Yo no puedo estar sin lavarme los dientes.
1: No, obvio.
3: Pero con jabón no, porque...
1: Mira, si trabas un poco, te puede hacer mal.
5: Ay, mi amor, he tragado... Bueno. Pesaba 200 kilos, hijo. Te aseguro que el jabón no me hizo tanto daño.
0: Escuchen. Una persona, la cantidad recomendada para que una persona se lave los dientes es el tamaño de una lenteja, sería.
5: Ah, mira, chiquitito.
1: Puntito.
0: En la punta, ya con eso alcanza. Y fíjate que el excedente generalmente lo terminas como partiendo en el camino. Termina en la bacha, si pones mucho.
3: Mira.
2: Es cierto.
0: Pero bueno, esto es un tema, el lavarte los dientes.
3: Sí.
0: Es fundamental lavarse los dientes también. Y e ir al dentista. ¿Viste que muy poca gente va al dentista?
3: Sí.
1: Solo cuando tiene algún tipo de problema, claro.
3: Sí, yo soy medio vagoneta para ir al dentista. Lamentablemente tengo que incorporarlo a todos las cosas que hago anualmente, ¿me entendés? Al control anual. No lo hago.
5: Mira, ya lo...

0: Pero son tus dientes, hija, no son los platos.
1: No, un poquitito te queda, entonces.
2: Claro, como el trapo de piso también, que le metes agua y listo, tal.
1: Solo el cepillado, no es necesario ponerle pasta dental a la tarde. Solo el cepillado, ya está. No me comprende.
3: Es importante lavarse los dientes y la lengua también cepillarse.
1: La lengua, sí.
4: Hace poco me dijo un odontólogo lo importante del entre los dientes el hilo, ¿viste?
0: Ah, claro,
4: eso
0: sí.
4: Es clave, porque ahí es donde se junta, para, sobre todo para el mal aliento ahí.
3: Me da fiaca.
4: Él me dijo, día por medio hay que hacer eso.
1: Mira, yo soy fanática de los palillos esos.
4: También es bueno, todas las encantan. Variantes que te raspan.
3: Para el palillo que tiene el hilo, aclará.
0: Sí, no, el escarbadiente. El escarbadiente no.
1: No.
5: El cardadiente.
1: Hay unos palillos
0: son
1: que
0: son como unos cepillitos muy chiquititos.
1: Cepillitos
0: no,
1: tienen
0: como una horqueta.
1: Claro. Eso yo soy fanática, tengo en todas mis carteras algo.
2: Y eso le sacas punta después para pasar.
3: Usado, todo eso usado, viste.
5: Cuidado con los frasquitos de mayonesa.
3: Los sachecitos, claro, los sobres, claro, sobre azúcar, tiqui tiqui. Es una paquetería.
0: Ahora no pan con manteca. Se entrega, la cartera de ella es un lujo.
2: Se entregaban tarjetas, viste, que tenían una punta bien bien.
5: Lo usa para untar el pan de manteca.
3: Taca, taca.
1: No, porque vienen en unas cajitas, o sea, los cepillitos que yo digo, vienen en unas cajitas para que vos guardes dos o tres y tengas siempre a mano. Son buenos.
3: Bueno, buen día. A lavarse los dientes.
1: A lavarse los dientes.
3: ¿Qué permisos tenemos, Fer?
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3: 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Bueno, en arroba Santiago Moro puse el tuitazo de hoy. Recuerden que tenemos para estos días más motos, se va a la casa de vivienda roca, tenemos de todo. Chicos, ya ponen en X el hashtag numeral el Club del Moro. ¿Cómo viene el tránsito, bebé?
6: Actualizamos, choque en la autopista La Plata Buenos Aires en el kilómetro 37 de la ruta 36, sentido ruta 2, choque con tres autos involucrados en Panamericana, altura kilómetro 14, sentido Capital Federal. Están removiendo el auto que chocó y volcó temprano en San Juan entre Loria y 24 de noviembre. Recordamos que desde hoy está cerrada la estación Medrano de la línea B de subterráneos.
3: Bueno, escuchen. ¿Viste que ahora cuando uno lleva una criatura en un auto, llevas el huevito primero o la cita de seguridad?
2: Uh-huh.
3: Sin eso no puedes andar en un auto con un menor. Creo que es menor de 11 años.
1: Sí.
2: Después viene el booster.
3: Tienen que ir atrás. Sí, el booster es desde los 7, 8.
0: ¿Qué es el booster? La base.
2: Como,
0: la
2: parte de abajo. Un asiento elevado.
3: La base.
0: Claro. Le cerrás el respaldo a la sillita, digamos.
3: Claro. Primero es el huevito, después la sillita, después es el booster. Pero hasta los 11 años los chicos tienen que ir con algo.
1: Sí.
3: Bueno, estaba leyendo acá una nota que habla un poco del origen de todo esto. ¿Saben que antiguamente, hace muchísimos años, cuando a principios del 1900 salen los autos, es decir, el auto... para la familia, el auto no como una herramienta de trabajo, sino el auto familiar, dice que la primera sillita que hubo en un auto era una especie como de silla de hierro, de metal, que se colgaba de la ventana para tener el bebé en la como colgado en la puerta, del lado afuera.
1: ¿Del lado de afuera?
3: ¿Cómo? Sí. Lejos de cumplir un rol de seguridad,
1: claro.
3: La primera sillita era utilizada para mantener a los niños en el lugar, era como en la ventana, el papá lo ponía, entonces podían como salir a dar vueltas y la criatura iba en la parte exterior viendo todo. Hoy es una locura, chicos, pensar.
5: No, parecido a las motos que van con...
3: Al de la moto, claro, al sidecar, al sidecar. Claro, es eso. Al principio de 1900, este asiento desmontable fue creado como un opcional de lujo que traía el auto. Es decir, traía el auto para la familia y para la criatura, para que pudiera ver cómo era tan chiquitito, tan bajito. Le ponían, como si fuera, se agarraba de la ventana, se ponía esta especie de silla de metal que iba agarrada con la ventanilla baja, se calzaba ahí y la criatura la ponías en la puerta. Obviamente los autos iban muy despacio, ¿no?
0: Claro, y la sacabas a pasear.
3: Un peligro. Imagínate llevar un bebé de uno o dos años colgado de la puerta.
1: Ay, sí.
7: Mira, hace poco yo fui atropellada por un señor
0: Y adelante iba un nene que para mí no tenía más de 10 años, porque era una criatura, era muy chiquito. Y yo digo, este chico no puede ir acá adelante.
3: No, adelante no, hasta los 11 creo que es.
0: Está, pero no, Santi, pero de verdad, era un chiquito, chiquito.

0: Y el pobrecito, claro, o sea, imagínate que tu abuelito va manejando y atropella a una persona. El nene estaba desesperado, pobre criatura. Pero no, no pueden ir
1: Pero ustedes se acuerdan
0: adelante.
1: cuando viajábamos nosotros cuando éramos chicos.
0: No, bueno, pero
2: no
0: eso
2: había nada de
0: es un
2: seguridad.
0: desastre.
3: No, nada, eso, yo
1: no había nada.
3: Yo viajé en la luneta trasera.
2: Yo me acostaba en la luneta también.
3: Sí,
2: claro.
3: Me acostaba en la luneta trasera.
0: Bueno, pero estaba mal.
1: Pero para vos que sos más acá también.
2: Metíamos a la tía en el baúl, ¿eh?
1: No, eso ya es mucho. Eso no se vio nunca.
2: Si no entrábamos en el auto, ¿qué íbamos a hacer?
1: Y sí, teníamos
3: ¿cómo
1: que
3: se vino en bondi,
2: teníamos
3: la tía?
2: Que viajar todo.
3: Yo
2: no, porque
3: alguna vez lo pensé, pero nunca me imaginé.
2: Ah, ¿viste?
3: Nunca lo pensé, pero no nos animamos.
2: Es que se había sumado mi tío a la vuelta a Buenos Aires y dijo, me veo en colectivo. No, ¿cómo te vas a ir en colectivo? Dijo,
4: claro, deja que metamos la tía en el baúl. Que re cómodo.
2: Edith la conoció y es chiquitita, entra.
3: Ay, chiquitita,
2: sí, bueno, claro.
1: Chicos, escuchen, los autos tuvieron desde sillitas de metal para el exterior hasta redes colgantes en un momento tuvieron los vehículos. Todo el tiempo le buscaban la manera de llevar a los chicos el vehículo hasta terminar como estamos hoy en la sillita, que obviamente no puede circular con una criatura sin sillita, ¿no? Pero bueno, nosotros vimos un poco de esos dos mundos.
3: Sí.
1: Porque nosotros viajábamos sin nada.
2: La red que dijiste era tipo una hamaca paraguaya.
1: Una cosa así,
2: sí,
1: de contención.
2: Claro. Pero
3: igual
2: no era seguridad.
3: Llevar al chico afuera no los querían mucho.
1: No. Bueno, Sorbo lo dejaron en la ruta también.
2: Eso también.
3: No te quería mucho.
2: La estación de servicio.
0: En la silla.
2: Fui al baño y...
1: Ahora, explícame por qué siempre la criatura jode en el auto.
2: Porque quiere llegar, ya. ¿Cuánto tardamos?
4: O está mucho tiempo quieto, ¿viste? Porque está atado, no se puede mover
2: demasiado. Claro.
4: Pero qué quilombo es pasarle el... Yo tenía mucho problema con... Pero me agarraba una bronca y bueno, no lo llevo a los pibes. Con el cinturón de seguridad, pasarle por atrás, ¿viste? El ISOFIX, que es un sistema de seguridad muy importante.
1: Nunca lo puedo poner.
4: Que tiene un gancho de
1: una mujer experta, pero...
4: Un lío...
1: ¿Cómo? ¿Vos dices, ponés el ISOFIX?
5: Sí.
1: ¿Qué es el ISOFIX? Sí. Es donde va agarrado el auto.
5: Me gusta
1: la
5: este Sorbo preguntón, ¿eh? Con cosas.
0: Es que hay cosas.
5: No,
0: que...
5: es que está haciendo apuntes
0: desde
5: para
0: hoy,
5: cuando sea
0: apuntón,
5: mal.
2: Estoy anotando. ¿Qué es el ISOFIX?
1: Es un gancho que va agarrado a otro gancho del auto y entonces tienes la seguridad.
5: El auto
1: la
5: debe
1: la silla.
5: Mirá, dale el asiento en la parte del respaldo. Al fondo, abajo, y ahí enganchás la sillita.
2: Ah, mira.
5: Pero cuesta.
1: Cuesta, tenés que meter la mano en la baja profundidad del mundo.
0: Claro. Bueno,
1: meter la mano no sabe dónde va la mano.
4: Pero es súper importante.
0: Acá en la capital te hacen multa, en provincia no. Pero el perro tiene que tener su cinturón de seguridad, claro. Sí. Yo a Samuel, cuando hoy va a la escuela, por ejemplo, entonces yo lo subo al auto y ahí le pongo su cinturón de seguridad. Va a la escuela, mira, qué sé yo.
1: En cualquier momento va a venir Samuel a la radio y vos vas a ir a la escuela de él. Va a dejar él.
3: Me encantaría que venga a la radio alguna vez.
0: Sí,
3: en
0: cualquier momento habla. No, pero es importante el cinturón.
3: Sí, claro.
1: Muy importante, fundamental, chicos. Más para la criatura.
4: Imagínate el cinturón. Sí, y claro. Cosas que parecen. Yo el otro día, hace un tiempo veía videos de educación vial. Las cuestiones sueltas. A lo mejor, viste, vos pones en la luneta, no sé, el paraguas, algo, no sé, una cajita de... total, no pasa nada. Y con el... Según la velocidad que vayas y según cómo frenes, esa pavadita, me acuerdo que en el video de Educación Vial, era una lapicera. La lapicera, según a la velocidad y según el freno que implementes, puede ser un arma mortal para aquellos que estén adentro del auto.
1: Mira. Vos sabés que me acuerdo cuando éramos chicos, viste que te tiraban, te hacinaban atrás de los autos y los adultos fumaban.
3: Sí,
1: claro, cuando alguno hacía quilombo, los padres lo que hacían, o los adultos, era tirar el manotazo para atrás. Entonces vos por ahí las ligabas y no tienes nada que ver.
4: Claro.
1: Pero
4: decían,
1: déjense de joder y hacían para atrás con...
3: Y claro, ustedes eran un montón encima.
1: Un peligro, chicos, un peligro. Pero aparte te llevaban en cualquier lado, ¿cierto? Lo de la luneta.
3: Sí.
1: En cualquier lado viajabas.
3: Bueno, mi papá era camionero y nosotros nos fuimos a la barría en la caja del camión.
1: ¿Eso ¿De camión de cereales?
3: No, de materiales de construcción.
1: Bueno, lo mismo, pero ese...
3: Pero cuando fue vacío, o sea, cuando...
1: Fue una frenada y
2: salió volando.
3: Volábamos.
2: Volando, ¡plá! Contra la tapa.
3: Nos redivertíamos.
1: ¿Y cómo se tapaban?
3: Tenía como una loneta. pero igual nos quemamos un montón. Llegamos re quemadas.
1: Pero aparte de metal eso adentro.
3: De metal, claro.
0: Sí, no hay camiones que tienen como un cuarto atrás.
1: No, pero es la cucheta.
3: Claro, esta es la caja. Nosotros íbamos la caja.
1: Claro. Nosotros aquí íbamos de la caja a los picnic de del día del estudiante, nos ponían a cada grado en una caja de un camión de cereal. Y así nos llevaban como 60 kilómetros a un campo.
3: Y era como divertido, porque seguramente te iban para un lado y iban para el otro.
1: La frenada, una locura.
3: La frenada era como medio...
1: Muy divertido igual.
3: Muy divertido, pero
1: re inseguro. Y lo que hacíamos después, nos subíamos al techo del camión, cuando íbamos llegando al lugar...
0: ¿Cómo vas a subir al techo?
3: Peligro.
1: Porque en el techo el camión tiene como si fuera como una parte extra, que es para poner bultos y cosas.
3: Claro.
1: Entonces ahí te podías sentar. Todo un peligro, chico.
3: Todo un peligro.
1: Kamikaze absoluto. Pero bueno, aquí estamos. Mirá qué defensa.
3: Sobrevivimos. Sí. Vamos.
1: 7:26.
5: ¡Eso!
1: Bueno, último día, escuchen, último día de agosto. 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Con permiso, Fer.
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1: 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Pará, poné Black Eyed Peas, Guille, que tiene
5: tantos éxitos. Poné un poquito.
1: Claro. Regalamos entradas para Black Eyed Peas y pone Américo. ¿Esto era Américo?
5: Sí.
0: ¿Américo?
1: ¿Por qué dice Américo en un momento? Por eso
0: dice que... cuando empieza.
5: Claro. Américo.
1: 7:27. Otra, Guille, a ver.
2: Dale, Guille.
5: Bueno, chicos.
2: Pero mirá que tenés conocida.
1: Otra. No, I got a feeling, tenés como la Guille.
5: ¡Ey!
1: Ahí está.
6: Tengo un feeling.
1: No. Este es el original. Te espero.
6: I got a feeling.
1: Bueno, tenemos entradas para ver a Black Eyed Peas. Ya pones en X el hashtag numeral del Club del Moro. En un rato por ahí vamos a YouTube, la CNFM en YouTube. Suscribirles, dan like, a regalar entradas.

0: 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Buen día, 7:28. Lunes, ¿cómo cuesta el lunes, no?
1: Oh.
0: Vamos. Pero venimos un fin de semana hermoso, radiante, después de tantos días horribles, espantosos. Sábado y domingo estuvo espectacular, chicos.
2: Qué lindos días. Sí. Salí al balcón a tomar sol.
3: Yo fui a comprar un poco de aire. Protector solar, fui a comprar y estaban baratos todavía.
2: Sí. Ah, claro, en la tarde.
4: Yo estuve en cama todo el fin de semana porque hay mucha gripe dando vuelta por ahí, ¿eh?
5: Sí, hay gripes muy fatales. Sí. Vos sabés que 10 días están durando las gripes.
4: Sí, están bravas. Gripe, hay que cuidarse.
3: Y ahora es gripe. Porque estaba leyendo el diario y dice que se acentúa la gripe en Buenos Aires.
0: ¡Bien, Fernando! ¡Bien!
6: Sorbo, te perdonamos, tenías razón.
2: ¿Viste? Gracias.
0: Pero que gripe. Mejor me gusta el tontín.
6: El tontín. Bueno, cierran los ojos y vuelan, disfruten este aroma. Ay, al café más rico.
4: ¡Qué rico!
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6: 7:30 vamos con el hola de los chicos. Buen día. Hola, hola, hola.
5: Buenos días.
8: Desde Neuquén, escuchándolos como todos los días rumbo al trabajo. Besos, los quiero.
4: Besos, diosa, besos a Neuquén.
9: Buen día Club del Moro. Un saludo para todos. Nos alegra la mañana, a mí y a Indiana, que estamos yendo al colegio en este momento. Besos.
4: Besos. Indiana.
10: Hola Club del Moro, soy Donato de Tartagal, Salta. Toda la mañana los escucho, ahora viajando a mi trabajo. Aguante Sorbo.
6: ¡Claro! Este es el padre, chicos.
4: Donato,
6: es el
4: dice.
6: Padre.
4: Donato.
6: Es Hugo.
4: Salta.
11: Saque pago.
12: Buen día, mi gente de Argentina. Bueno, que tengan buen día a ustedes, porque yo me quedé redormido, a pesar de que ayer me dormí a las 6 de la tarde.
6: ¡No!
12: Que tengan buen día, gente.
4: ¡Ah, bueno!
13: Hola Club del Moro, soy María Paz de Corrientes. Mi hola de hoy es para mi mamá Noelia, que cumple años y la queremos mucho.
4: ¡Feliz cumple, Noelia!
14: Buen día, Santiago. Estamos acá con mi amigo Claudio. Vamos a pescar. Vamos a aprovechar el día, vamos a pescar. Saluda, Claudio.
15: Hola, Santi. ¿Qué tal?
6: Hola.
3: Che, el lunes van a pescar,
4: ya digo. El lunes, qué bueno.
3: Claro. La semana está perdida.
5: Bueno, pueden ser pescadores.
16: Hola chicos, ¿cómo les va? Acá estamos en el auto con mi papá. Siempre los escuchamos en la radio

0: Hoy voy a pasar a la bandera, estoy muy feliz. Los quiero mucho.
1: Un besito grande.
2: Besos a vos, a ti. Felicitaciones.
3: Hola chicos, acá Valentina, soy de Villaluro. Acá papá me está llevando al colegio. Que tengan un lindo día.
1: Beso para Villaluro.
2: ¿Sos Valentina?

0: no sé si la han visto en las redes, a la hija de Kim Kardashian y Kanye West. Se llama North, como no Norte.
1: Sí.
0: La nena, y ya es una figura que llama mucho la atención por su excentricidad y porque no deja de ser una criatura. ¿La vieron?
2: No, a ver, la voy a buscar.
3: Y yo la vi.
0: Es una nena que anda con los pelos azules, se presentó el otro día ante miles de fans y se sube a un escenario y hace como una música que como que una especie de rap y por momentos grita y qué sé yo. Pero tiene apenas 13 años.
1: Ah, es muy chica.
0: Es muy chica. Está expuesto a un mundo justamente de adultos. Tiene un pelo azul. Sí. Y se hace piercing en sus cejas, en los labios. Y llama mucho la atención en cuanto a la propuesta artística que tiene. Digo, propuesta artística porque su padre es artista.
2: Claro.
0: El Kanye West. Entonces ella se presentó en los últimos días. Hizo una juntada con sus fans, la fueron a ver miles de chicos, y es muy extraño lo que vi, porque es como que no se parece absolutamente a nada, porque ella es una criatura puesta ahí, como hablando y gritando, chicos saltando.
2: Parece mucho más grande.
1: Sí, lo que tiene que no parece.
0: Y una chica que parece mucho más grande, porque sí. Tiene es hasta
3: sí.
0: una...
3: Pero es muy chiquita. Wow. Pero parece más grande, sí, es cierto.
2: Ahora se llama North West, ¿se llama?
0: North West.
2: Le hubiese puesto otro nombre, ¿no?
0: Norte y West, claro.
2: Y oeste. Norte y oeste.
0: Noroeste. Pero... ¿La viste, bebé?
4: No, mira, bebé.
0: Es muy extraño verla.
4: No la vería, tampoco.
5: ¿Y lo que hace es bueno o no?
0: No sé si es bueno o es malo. Es algo raro. Es algo novedoso.
5: Llama la atención.
0: En cuanto a la propuesta, llama mucho la atención. Lo que no me parece, que esto sí no estoy de acuerdo en nada... Yo nunca estoy en contra de las cosas nuevas. Es más, estoy ávido de eso. No me parece que esté buena porque es una criatura. Es que
2: claro,
0: es chiquita.
2: No parece, o sea, tiene 13 años, no, y estamos hablando...
0: Llena de piercing, una nena de 13 años, me parece demasiado.
2: Parece de 20 y pico, ¿eh?
3: Sí. Está bien, sí, pero porque... si aparece tu hija, tu hijo.
0: No, el tema es que a mí me pasa...
3: Eso. ¿Qué haces?
0: A mí me parece que hay todo un tema con las infancias. Me parece que cada vez
3: que no
0: más rápido...
3: la infancia, decir.
0: No, me parece que los niños cada vez más rápido quieren ser adultos.
3: Ah, sí, claro.
0: Y me parece que hay cuestiones que tienen que ver con las etapas de la vida que hay que pasarlas.
1: Claro,
0: pero... Obviamente también... que lo para. Los 12, 13 de ahora no son lo mismo que hace 50 o 100 años.
3: Sí.
0: Pero me parece que hay que darle tiempo al tiempo. Igual si vas mucho para atrás, antiguamente la vida era otra, ¿no?
3: Me parece que tiene que ver con la inocencia y
0: con el descubrimiento de lo que se está pasando, de la vida en general, que eso necesita más tiempo.
2: Pasa que los padres también son fuertes, son polémicos.
1: Yo iba a decir, el fruto no cae muy lejos del árbol. O sea, ¿qué podemos esperar de los papás que son así como...
2: Porque Kanye West es... polemiquísimo, está loco,
1: tuvo muchos problemas mediáticos. Aparte, ellos les encanta mostrar todo lo que tienen, andan en autos de lujo, muestran marcas.
0: Pero lo muestran a un nivel casi obsceno.
1: Hacen eso.
0: Para mientras lo hagan ellos, que son gente adulta, a mí no me preocupa. El tema con los menores.
1: Pero forma parte de la vida de la casa de la nena. Me parece que ella siempre fue
2: vestida. De hecho, Kanye West no es el que tiene la mujer que siempre la saca la lleva
0: desnuda. Está desnuda.
2: Claro, y como que la exhibe. Bueno, también es demostrarle algo a tus hijos que tal vez lo que para él está bien no es lo tradicional.
0: No sé, si tantas cosas que veíamos... A mí me pasa algo con los chicos. Para mí no hay nada más importante que ser papá. Uh-huh. Ayer en Gran Hermano, Charlotte Canigia, pusimos un informe que decía que nunca sus papás le habían dicho que la querían.
1: Sí.
0: Y que ella ya ni lo esperaba. Y yo digo, pensá que yo le digo a mis hijas que las amo, no sé, 40 veces por hora. Y le preguntaba a mi mujer acerca de esto y me dice, vos no te preocupes que todo eso, cuando vos te dicen eso de chico, eso vuelve. Porque eso se agradece grande, que te digan que te quieren.
1: Sí, vos sabés que yo soy de una generación de que los papás de mi generación no decían te quiero, te amo, pero lo demostraban de otra manera.
0: Sí.
1: Quizás cuando vos das la vuelta, los papás antes no decían tanto te quiero, te amo.
3: No,
1: ni te abrazaban ni nada.
3: Para mí eso es una vuelta de psicoanálisis.
1: No, a mí no.
3: Que tu viejo, tu vieja te diga te quiero, te amo, o sea, más allá de que sí, mi mamá laburó desde que yo me acuerdo en una máquina de coser para que no nos falte de comer, sí, su amor estaba demostrado ahí.
1: No, claro,
3: pero es tan lindo cuando te dicen te quiero.
0: Para mí es muy importante. Por eso, entonces, hay algo con los chicos que vos como adulto sos responsable, más allá de lo que el chico quiera. Digamos, si viene una criatura de 12 años que se quiere perforar toda la cara y todo, trata de poner peranena hasta los...
1: No te perfores la cara. ¿Cómo se llama la chica?
0: Noroeste.
1: La terminás. No te vas a perforar más la... A ver, Fernando, vos sos el padre. No le permitas a esta chica que se perfore la cara.
5: Sí, que se decolore el pelo tampoco.
0: No importa. Sé que a mí me parece que para esto hay tiempo. Hay tiempo. No te cenes el postre.
3: Sí, a mí
0: en la vida
3: no
0: general
3: es un montón. Bueno, claro, yo no soy ejemplo de nadie. A mí me parece muchísimo. O sea, claro. No sé cómo se manejará como papá. Imagínate que
0: imposible
3: mi
0: bien, claro. Ir en contra de lo que quiere y lo que desea tu hijo. Ahora, vos tenés que, digamos, sos el responsable.
2: Pero es muy probable que para hacerse piercing necesite autorización de los padres.
1: Sí.
2: A los 13 años.
0: Pero ellos deben estar chocho.
1: Y ellos deben estar... Imagínate que debutó a los 6 años en la Semana de la Moda de París. Entonces, como que a mí lo que no me gusta de esta época mucho es como que la infancia cada vez se va haciendo más chiquita.
0: Claro, más corta.
1: Sí,
0: lo
1: que más dijo corta.
0: Sí, eso, más no, corta. No, de hecho, el otro día leíamos que los juguetes, la gente que vende juguetes...
1: Sí.
0: Analizan hasta qué edad un niño quiere, viste, cuando sos chiquito querés juguetes. Hasta hace muchos años el juguete duraba hasta los 11, 12. Sí. Yo era el juguete hasta qué edad dura, hasta los 6, 7.
2: Sí, con toda la furia.
0: Mirá, después ya quieren otras cosas.
3: Y claro, yo tenía, no sé, 9, 10 años, papá me regala un órgano, un Yamaha.
1: Sí.
3: Entonces yo iba a tomar clases, qué sé yo. Y había al lado un chiquito que ya era homosexual, igual que yo. Y me dice, de acá nos vamos todas a tomar clases de teatro. Le digo, ¿cómo? ¿Clases de teatro? Me vuelvo loca. Entonces yo ahí empecé a tomar clases de teatro. Claro, cuando papá se enteró fue un escándalo en mi casa. Y yo en ese momento decía, no me quieren, no me entienden, no me comprenden. Pero ahora que yo tengo 45, lo veo y digo... Y dije, a lo mejor papá tenía razón en preocuparse por su hijo. Es así.
0: Y bueno, sí. Cada uno hace lo que puede también.
3: Sí, claro. Se hace lo que puede como papá o no.
0: Por eso, ojo, cuando exhiben tanto y ponen los chicos a laburar de tan chiquitos y todo, eso tiene una vuelta.
1: Hay consecuencias,
0: sí. Sí, porque el niño es niño. El niño necesita adultos que lo cuiden, que lo contengan, que le den mucho amor. Y hay tiempo para todo, chicos, en la vida. Buen día, vamos, 7:41.
1: Vamos.
0: Hablo de cosas extremas como esta, ¿no? Sí. Obviamente que no hablo de una... De cosas.
1: Deja de perforarte la cara, Norte. La terminás, ¿eh?
0: No,
1: hoy te vas a ir a dormir sin postre, no. Porque te estás perforando la cara, te estoy mirando, sí. ¿Eh?
5: Cuidado.
3: La Kim le dice, la Kardashian le dice. Yo me voy a poner vestido de Marilyn, pero vos te dejás de perforar la cara, ¿eh?
0: Buen día, 7:41.
5: Y hagas lo que hagas, estés como estés, agarra el teléfono y déjanos tu mensaje al 11-3-700-0100 porque se viene el Yendo en el Club del Bolo. ¿Cómo empezás la semana? ¿En qué ramal de tren? ¿En qué línea de colectivo? ¿Camperita o no? Decís, si ayer estuve de remerita, musculosa de red, olvidate, hoy me voy a la oficina de esa manera. 11-3-700-0100, se viene el Yendo en el Club del Bolo, pasadas las 8.
0: Bueno, y fíjense que hablando de los menores y qué sé yo, el mundo está debatiendo ahora qué van a hacer con los menores y las redes.
5: Ah, ¿viste?
0: De hecho, para hasta los 13 años no podrías tener redes por una cuestión legal.
3: Hay muchos
0: no es oficial.
3: Países.
2: Depende del país, claro, algunos 16 eso, también, sí.
0: Por eso, son 13 o 16, pero digamos, todas esas redes están abiertas por los padres.
1: Sí.
0: Digamos, no por los chicos. Y después en muchos países están tratando, de hecho ahora acaban de frenar una ley en Estados Unidos que están diciendo que los menores no pueden tener más de 2 horas de redes en su día a día.
1: Sí.
5: Sí, algunos
0: hay un quilombo legal con eso.
5: De 0 a 6 de la mañana.
0: De 0 a 6 de la mañana.
5: También los menores no podrían ingresar a redes sociales.
1: A mí me parece
0: fantástico. Pero escuchen, esto va a ser para menores, esto es para menores de 18.
1: Sí.
5: Claro.
0: ¿Escuchan?
1: Sí.
0: Digamos, el mundo está debatiendo ahora si las redes son para los menores de 18 y en caso de ser menor para 18, ¿cuánto tiempo le van a dejar usar las redes a los chicos? Y acá un chico ya tiene redes a veces al año
3: o cuando nace.
0: Sí, cuando nacen, pero a ver,
2: ¿y la mascota tiene redes?
3: ¿Cuánto tiene la mascota?
1: 16.
3: El tuyo tiene tiene 15, 14.
5: Sí, 15. Sí, sí.
1: No, a mí me
3: ¿cómo
1: parece.
3: ¿Cómo regulás eso?
1: No, es muy.
0: Es imposible.
1: Es imposible, pero a mí me parece imposible. Fantástico. Vos imaginate los problemas de salud mental que hoy están teniendo todos los jóvenes y adolescentes en el mundo para que recién tarde se pongan a revisar esto. Porque las aplicaciones reconocen cuando es menor. Se dan cuenta. Entonces, recién ahora están revisando esto. Que ya debe ser, o sea, es mundial, esto es mundial. Los problemas de salud mental que están teniendo los chicos hoy por hoy, que recién ahora se pongan a revisar esto.
3: Pero los problemas de salud mental, bueno, escucha, ¿qué son? ¿Por la exposición?
0: No, por todo, por desde la ansiedad que te genera, hasta la dependencia del like, hasta, digamos, el mambo que hay con los chicos y las redes, es tremendo. Bueno, la empresa de Mark Zuckerberg, Meta, acaba de frenar un juicio en Oakland, y aceptó rediseñar Instagram y Facebook, para, pero no reconoce ninguna culpa en el en esto. Es decir, ellos dicen, nosotros tenemos esta herramienta.
1: Claro.
0: No corre por cuenta nuestra quién la usa.
2: Si los padres aparte no nos encargan a sus hijos.
0: Claro, nosotros le exigimos a que sean mayores de tal edad. El tema, el tema es qué pasa con los padres.
2: Claro, porque seguramente cuando te abrís una cuenta, te dice, sos mayor de...
3: Y decís, claro, sos mayor.
0: Si vos lo aceptás, bueno, por más de hecho, pará, vos no podés verificar una cuenta y sos menor de edad. ¿Entendés?
3: Bueno, pero es como con las apuestas. Te dicen, si sos mayor de menor de edad, no apuestes. Pero a ver, yo les hago una pregunta de verdad, como papá y como mamá, que son todos ustedes. ¿Cómo haces? Le decís, no estás.
0: No, yo lo que... No, entras. Vos de estar, no. Por ejemplo, yo veía cosas que no me gustaban cuando eran chicas. Lo de TikTok a mí me parece tremendo. Porque en un momento empiezan a interactuar con miles de personas que no saben, no conocen a nadie. Lo que vos tratás de hacer como papá es que cierren las redes, que las tengan cerradas. Y chequear todo el tiempo. Me parece que hay que estar atento como padre e ir acompañando el crecimiento hasta una determinada edad, que ya se manejan por sí solos. Pero hay una edad, cuando son muy chiquitos, cuando quieren hacer ese paso, que empiezan desde no tener celular a tenerlo y después a las redes, ahí tenés que estar muy atento.
1: Igual se te escapa la tortuga, ¿eh?
0: Sí, obvio, siempre estás atrás.
1: Siempre estás atrás, siempre, sí, siempre.
0: Sí.
1: Cuando van pasando cosas y siempre, por más atento y por más precauciones que vos tomes, siempre estás atrás.
0: Por eso hay que hablar mucho con los chicos. Hay que hablar con los chicos de las cuestiones de la vida, de los peligros cuidados de la vida. Hablar. El único escudo, la única defensa que tiene una criatura, un chico más o menos grande, cuando le van a pasar las cosas... digamos, con las que se va a encontrar con su vida, ¿no? Cuestiones que tienen que ver con su desarrollo personal, porque todos fuimos adolescentes.
1: Sí.
0: El único escudo que tuvimos todos es la información.
2: Claro.
0: Es educación. Cuando vos te hablaron de las cosas, tarde o temprano, cuando te pasan, sabés que sí y que no. Bueno, buen día, 7:46. Tema difícil. Vamos.
1: Sí.
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0: Viste que ahí decían, dijiste Black Eyed Peas y te puso el tema, ¿viste?
5: Sí, claro.
0: Y le dijimos... O dijiste Black Eyed Peas y puso Américo.
5: Américo. No, lo había puesto antes, che, vamos.
3: ¿Esta era Perfection o no?
5: ¿O qué es esta? Ah, mira. Tengo varias opciones.
0: Es esa, ¿no?
5: Eso.
0: ¿Cómo conozco?
2: ¿Qué oído tenés, eh?
0: Sí, escucha.
5: ¿Anotaste, Sorbito?
0: Soy re bueno para reconocer canciones en pocos segundos. Debería ir a Pasapalabra, ¿no?
5: Sí, está bueno ese juego.
3: Ay, la pista musical. Yo sé que la campeona de Pasapalabra, pero el Google creo que tiene así que vos pones la canción y a los 3 segundos, 4 te reconoce.
5: Shazam también, una aplicación.
0: Shazam, claro. Siri. Bueno, chicos, atención que vuelve el Tamagotchi.
5: ¿En serio?
2: ¿Otra vez?
0: Lo quieren todo el tiempo. No, pero para. Hinchan las pelotas con el Tamagotchi. Bueno, pero vuelve el Tamagotchi como un anillo. En una paquetería.
2: ¿Cómo anillo?
0: Vas a tener un anillo y te va a tener el huevo en anillo para que lo tengas todo el tiempo con vos.
2: El Tamagotchi. No es más un colgante, digamos.
0: No. Era como. No era un colgante, era como un llavero.
2: Claro, con llaveros.
0: Bueno, en los 90 salió un una especie de mascotita interactiva. Oh. Era una porquería, un bichito que vos tenés que alimentar, si no se moría, qué sé yo. En su momento fue una revolución. Y todo el tiempo lo tratan de como de remozar y sacar nuevamente al mercado. Y ahora lo están largando en forma de anillo. Es decir, el huevito y la mascotita lo vas a tener todo el tiempo para verlo en tu mano. Este mini videojuego mide apenas 28 milímetros de alto. Son casi 3 centímetros de alto. Y permite, bueno, a través de un LCD que tiene, vos convivir con tu mascota virtual y poder alimentarle que interactúe con vos.
1: Ay, qué
0: ¿tuvo alguien Tamagotchi acá?
1: Sí. No, yo en la época de mi hija más grande se pusieron de moda los Furby, que era como un Tamagotchi. Era un bichito que vos le tenías que dar de comer, le tenías que hacer... De repente, ponele, 3 de la mañana el Tamagotchi se despertaba y decía, quiero mimo. ¿Qué? Lo mismo. Decía que quería que lo acaricien. Quería que lo acaricien. Tengo hambre. Yo.
3: Era un peludito.
1: Era un peludito.
3: Sí, ¿cuál
1: tengo
3: era?
1: Tengo hambre. Tengo, te olvidé. Y yo le decía, ¡pero! ¡Apágase! Y no lo podías apagar, lo tenías que desactivar directamente. O sea, no era tan fácil.
0: Yo tenía que. Mi hija más grande tiene una llamada Hachimal. Que era uno que nacía de un huevo.
1: Claro, sí.
5: Ah, sí, el del huevito, me acuerdo.
0: Era un huevón. Era,
5: claro, pero vos comprabas
0: el huevo. Escucha, como a 30, 40 centímetros, vos lo activabas al huevo ese y tenías que esperar como un día que naciera el bicho.
1: No, el momento del nacimiento, no, me acuerdo.
2: Se rompió el huevo, nacía y después...
0: Se iba rompiendo la cáscara del bicho y hablaba. Y un día, escuchá, yo llego de la... ellas no estaban, yo estaba solo en mi casa... Un día llegó de la tele a la noche, muy tarde. Chicos, y en la oscuridad del living, yo veía que al fondo había como unas luces de colores y una voz media diabólica.
2: Y imagínate,
0: vos llegas solo a tu casa, escucha. Y era el bicho de mierda este que tenía poca pila. Sí. Y por ahí se activaba. Escucha, se activaba y se desactivaba.
2: Claro, porque hacía luz de los ojos, ¿no?
0: Hacía luz de los ojos.
2: Sí, sí.
0: Parpadeaba y te decía una frase así, como random.
2: Voto.
3: ¿Cuál es la mano del anillo de casada? ¿La izquierda?
1: La izquierda.
5: Sí, claro.
3: Bueno, yo en mi mano izquierda, en el dedo anular, tengo a San Benito y una joya.
0: Y ahora te ponemos el Tamagotchi, si querés.
3: ¿Es que me van a poner un animal acá? No quiero yo,
1: ¿eh? No, no.
0: Pero es un animal, es un huevo hermoso.
3: Pero otro huevo, no quiero.
0: ¿Sabes para qué me imagino? Para bebé. ¿Bebé, tuviste el Tamagotchi vos o no?
5: No. Ustedes tengan en cuenta que yo soy bastante más grande que ustedes.
2: Pero el Tamagotchi no tiene edad.
5: Tenía más de 17, 18 años y jugaba el Tamagotchi, era lo todo.
1: No, pero para tus hijas, ¿qué edad tienen?
5: 30 la más grande. 28 la otra.
1: El Ferbi que yo estoy hablando, que te decía,
5: estuvo en casa.
1: Era de
2: esa época. Mi compañera lo tenía.
5: Hasta que se cayó en la bañera.
2: Se cayó solo.
3: Se ahogó, bebé.
5: No tengo la menor idea qué fue lo que sucedió, pero terminó en la bañera.
1: Claro, más o menos todos funcionaban de la misma manera y eran insoportables. O sea, siempre insoportables, claro.
0: Aparte, ¿cuál es la mentira? A vos te venden esos juguetes con la propaganda y los animalitos vienen, qué sé yo, hacen de todo. Y vos lo compré, es una porquería. Pues es que el otro día viene María y me dice:
3: está feliz el dueño, Santi, de la empresa con lo que está diciendo, está muy contento.
0: No, porque hay juguetes que son espectaculares, que son hermosos.
1: No.
0: Pero este tipo de mascota interactiva, el otro día viene María y me dice: mira qué hermoso este gatito para Santi. Era un gatito chico como lo veía. Era como un peluchito que venía corriendo, cosa una mascota interactiva con IA.
2: Era un gatito real, digamos, parecía.
0: Era como un gato real, pero hasta con la camita y todo. Yo después lo vi a gatito. Era como el gatito de un gatito de esos.
3: El de Shrek.
0: No, que un gatito con un peluche que sin movimiento.
3: ¿Pero era corpóreo?
0: Claro, pero vos te venden la propaganda como si fuera un gato real.
2: Pará, vos viste la publicidad y pensaste que dijiste.
0: Yo vi la publicidad y pensé que era un gato, era un gato, dije, lo que son los avances.
2: Cuando lo fuiste a ver, era un directo, peluche.
0: No. Un peluche con un movimiento de la pila mecánico que se caía.
2: Claro. No.
0: Hay cosas que están muy logradas con los juguetes de hoy y hay otras que no. No.
1: Claro.
0: Todo lo que sea movimiento robótico todavía para mí no está logrado.
3: Y no, hay cosas que no.
0: Fíjate cuando presentan los prototipos de los robots humanoides, que se les caen,
2: se ponen a bailar y se va de cabeza.
0: Se mueven mal. No está muy bien.
2: Todavía no le encontraron la vuelta, claro. Falta.
0: No, falta para eso, entiendo. Falta. Bueno, igual que lindos son los juguetes, ¿no?
1: Sí.
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15: Son las 8 de la mañana.
16: Temperatura 17 grados. Humedad 96%.

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0: 8 de la mañana, 8 minutos, yendo donde, buen día.
1: Arrancando la semana, gracias por acompañarme, caminando hasta tomar el colectivo, el 179 de Lanús hasta Valentín Alsina a trabajar.
2: Zona sur, me encanta.
3: Hola Santi, hola Radio, soy Pablo de Banfield, porque estoy trabajando en el 59, en la Constitución, después tomarme el tren a Banfield y otro colectivo a mi casa.
4: Buen viaje.
5: Buen día, Santi. ¿Cómo están, chicos? Acá viajando de Albardón hasta San Juan. Yendo. Un abrazo, buen día.
0: Yendo.
6: Soy Leo desde Neuquén, aquí escuchando la 100 en el colectivo en la línea 6.
4: Qué grande Neuquén, besos.
7: Hola. Desde Córdoba, yendo en el 10 a mi trabajo.
4: Besos, Córdoba.
8: Hola chicos, buenos días para todos. Yo acá desde San Fernando en el 60 a la Vera y después en el 33 hasta Villurquiza a trabajar.
2: Claro, Villurquiza.
9: Claro, bien, Villurca.
10: Yendo acá en el 148 hasta Constitución, de ahí subo el 59 a mi trabajo.
2: Un beso grande.
11: Estoy viajando en el 129 de Florencio Varela hasta Retiro.
0: Bueno, un beso para toda la gente que estamos viendo, que está arrancando, comenzando su día de 5 a 10, el Club del Morón a 100. Ahí estaba reposteando en arroba Santiago del Moro la cantidad de premiazos que tenemos para hoy, Fer.
2: De todo, porque en minutos las entradas para Black Eyed Peas pueden ser tuyas.
0: Para. Sí, septiembre después, Guille. Ahora es Black Eyed Peas. Claro. Más para que fue cumpleaños de Guille. ¡Feliz cumple, amigo!
2: ¡Feliz cumple, Guille! Muchas gracias.
0: Ahí está, Fer. Tenemos entradas para ver a Black Eyed Peas ahora en septiembre, el 4.
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12: Choque en Castañeda y entre Echeverría y Juramento, choque en Panamericana, altura puente entre Puente Belgrano y 202 sentido Capital Federal. Recordamos que desde hoy está cerrada la estación Medrano de la línea B del subte.
0: Bueno, ¿ustedes se duchan a la mañana o a la noche?
2: Y depende del día.
13: Yo las dos.
9: En general a la mañana.
4: Yo a la tarde, siempre.
13: Yo no puedo arrancar el día sin bañarme y no puedo ir a acostarme sin bañarme.
2: Qué limpito.
0: No, yo no me puedo acostar sin bañarme, sí. Bueno, el... Pues es que incide directamente en nuestra personalidad. Dice que las personas que se duchan antes de acostarse duermen mejor, por ende viven más tiempo.
4: Ay, mira.
14: Y es que la ducha, baja así como la revolución.
0: Lo que pasa es que, claro, no se trata solo de la higiene, sino también de la temperatura. Mm. Cuando tu ducha con agua caliente por la noche, aumenta la temperatura de tu cuerpo y eso relaja el cuerpo. Uh-huh. Luego de salir de la ducha, cuando vos estás relajado, es como que el cuerpo ya manda la orden al cerebro de es hora de descansar. Ajá. Uh-huh. Es como que se libera, viste que por más limpio que estés, cuando vos te duchás antes de dormir, es como que liberás la tensión, la carga del
4: día.
0: Qué
4: lindo. Eso está buenísimo.
13: Meterte en la cama recién bañado. Oh,
4: sí, a mí lo que me pasa es que tengo el problema del pelo. Ustedes no lo tienen, ese problema.
0: Es cierto, las mujeres con mucho pelo se tienen que secar.
4: Es difícil irse a dormir con el pelo mojado.
0: Sí, a mi mujer le pasa eso, que tiene mucho pelo y... Y hasta que se seque el pelo, usted sí tiene
13: un frío aparte. Claro.
0: Ahora.
4: Claro.
0: Escuchen, cuando una persona se ducha antes de dormir, mejora la inmunidad, baja la hormona del estrés, que es el cortisol.
13: Claro, sí, y baja.
0: Mejora el funcionamiento del corazón, Fernando.
9: Bien.
0: Por eso se dice que uno tiene una vida más larga, porque mejora la calidad del sueño cuando uno se ducha justamente antes de dormir.
13: Bien.
0: Porque relaja y le manda la orden al cerebro de que es hora de descansar.
14: Claro, yo por
0: ejemplo, que por ahí, pues, entonces, durante todo el día te venís haciendo mil cosas.
4: Recargado.
0: Y te pegás una ducha así. Y te
13: sacás todo lo del día. Es como que te liberás.
4: Sí, es como que limpias todo.
14: Es
4: no
14: que
4: limpias.
14: Yo vengo de una función, por ejemplo. Y la función, cuando vos laburás con el público, te carga de energía. Y entonces yo llego a casa, abro la ducha, me baño divinamente y después hago agua bendita, pim, pim, pim, y ahí me puedo ir a dormir. No sé cómo es otro ritual. El mío es ese.
0: ¿El tuyo, vos, bebé, qué haces?
12: Me baño en la noche.
0: Ah, no, pensé que se me baña.
12: Baño en la noche.
13: Me baña de mujer.
14: Pero no es un bebé. Le dicen bebé, Santi. No es
0: qué
14: un bebé.
0: Es el bebé.
12: Al agua. Hay mucho misterio.
13: Al agua. Pato.
0: Bebé, al agua. Vamos.
12: Ya te abrí la ducha.
14: Bebé llega a la casa y Silvana tiene la bañera preparada. Y
0: la,
14: le dice,
0: la de la chiquita, la de bebé.
14: Vamos. Claro, sí, rosa la bañera.
12: El del lavadero.
14: Que dice, al agua, bebé.
0: Con esta canción de fondo.
13: Ya tenés los juguetitos flotando.
14: Y tiene un patito con el que bebé juega.
13: Sí, que le dibujamos los bigotitos para que se parezca a Freddie Mercury. Al patito.
0: Ese patito de cigarrón cuando eras chico y te mandaban a bañar. Oh, qué momento. Sí.
4: ¿Y por qué a los chicos no les gusta bañarse?
14: Es que no te gusta bañarte cuando sos chico.
4: No, ¿por qué? No entiendo, pero después...
13: Después no quieren salir.
4: ¿No quieren salir?
13: A mí me pasaba eso, no me quería bañar y después no quieren salir.
4: Me costaba un montón mandarlas a bañar. Y después cuando... Dale, hay que salir, se enfrió el agua, vamos. Y no salen.
13: Ah. Ahí está.
14: Esto era Jordi, qué difícil.
13: Jordi,
14: se
13: Jordi. Jordi. Y se tira, bebé. Con el banquito para la bañera.
14: Bueno, bebé, ya está, tenés que ir a la radio, se terminó todo, ya está, ¿eh?
12: Me seco y voy.
0: Hay una hora, los que tenemos chicos, hay una hora que es tremenda en las casas, que es la tardecita.
13: Es igual la, de brujas, dicen,
14: la,
13: ¿no?
14: La hora del horror.
0: No, porque 6, los chicos... 7. A los chicos le baja todo el cansancio del colegio, de todo el día, y se ponen como fieras salvajes. Uh-huh. Y

0: Y Escudero, que se encargó de remarcar que es un interinato, que pasará a partir del año que viene, si es que las cosas marchan bien. Le ganó al Taladro, sacó una ventaja importante, después terminó sufriendo, pero los goles de Drius y de Correa marcan la diferencia. Tiene River un muy buen plantel, que estaba jugando mal, sí, estaba jugando mal, hasta el punto que le costó la eliminación de la Copa Sudamericana, el objetivo internacional, no solo deportivo, sino también económico, que tenía River para esta segunda parte del año. Además, ayer por la noche quedó definida la transferencia de Freitas, uno de los jugadores de los quizás promesa, ya es realidad, de las divisiones inferiores. Bueno, fue transferido al Flamengo, ni más ni menos, por 15 millones de dólares, solo por el 80%, con un puñadito de partidos en la primera división. Este jugador que lo utilizaba Coudet como referencia a la hora del ataque, ni siquiera fue al banco de los suplentes. 29 partidos y un solo gol en River, ya le valió esta transferencia importantísima para él. Está viajando en lo inmediato para hacer la revisión médica y sumarse al Flamengo de Río de Janeiro.
1: Ahora, primer partido que River tiene otro técnico y ganan. ¿Tiene algo que ver los jugadores y Chacho Coudet? Es decir, se fue el Chacho, un nuevo técnico, interinato. Son los mismos jugadores.
0: Sí, es cierto que tampoco fue una maravilla River, de hecho, con polémica sobre el final, casi le empata Banfield, pero siempre dicen, cuentan, que hay como un cambio de energía, otra motivación, los jugadores buscan mostrarse. Acá, por lo que cuentan, el plantel, está bien, después adentro de la cancha no parecía tanto, pero que había respaldo con Coudet. De hecho,
1: ¿sí?
0: Correa, cuando terminó el partido ayer, dijo, bueno, este triunfo le mandamos un abrazo y se lo dedicamos a Coudet. Él por mí hizo mucho, yo le estaba pasando muy mal en México, me llamó, me motivó y fue uno de los factores fundamentales por los cuales yo vine a Argentina. Digo,
1: o sea, estaba bien el clima entre jugadores y Coudet.
0: Sí, puertas adentro, no es que, no sé, por ejemplo, distinto el caso de, cuentan, que no le entendían, que no le encontraba la vuelta, el de Sampaoli con Talleres de Córdoba, ¿sí? Que
1: ya se quedó sin técnico,
0: sí, que ayer se fue. También se fue Damonte, de Aldosivi, varios entrenadores que han dejado su cargo, pero cuentan que había buena relación, pero que a veces, el otro día contra Independiente Santa Fe, River tendría que haber ganado y mereció ganar, se quedó afuera por penales,
2: no salió,
0: y chau, ¿no?
2: ¿No?
0: Seamos fuera de la Copa. Pero ayer, con Poncio como técnico...
1: ¿Y era para repetir el penal?
2: ¿Cuántas preguntas? Son
0: y... Reglamentariamente...
2: Dejalo en paz, pobre Fernando Carlos.
0: No paro.
2: No puedas decir.
0: Pero ahora le paso el alias a
1: Sorbo. La polémica.
0: Claro, ¿qué quiere que haga? Laburo para él. Pero no, no se cobra nunca, reglamentariamente.
2: Dos preguntas está... gratis, el resto te suscribiste.
0: Claro, querido, claro. Al canal de la 100. Y darle like.
2: Yes. No, igual que lindo debutar con una victoria, aparte, sí, claro, después de todo lo que viene.
0: Y descomprime, además.
2: Sí.
0: De visitante, pero con público. Viste, hay algunos partidos en el fútbol argentino, raro. Algunos con visitante, otros no. El club que autoriza, otro no.
3: ¿Se queda, Fer?
2: ¿Y mientras gane se queda?
0: Y como, como fijo, lo que pasa es que el fútbol es resultado. Le va,
2: lo que pasa es que te encariñá. No, mira, nosotros, Sorbo no se iba a quedar y después se encariña uno.
0: Sí, es verdad.
2: Sí.
1: Y bueno.
4: Ah, no, se iba a quedar.
0: No.
4: Era para un ratito.
2: Venía prueba.
4: La prueba, claro. Es sí, que
1: se encariñaron.
2: No.
1: Se
2: encariñó.
1: Viste, claro.
2: Bueno, ¿viste el perrito que se te aquerencia?
4: Sí, y... se te aquerencia.
0: Santi, vos no te hagas la fianzada tampoco.
3: Perdón. Volviendo a lo de Poncio, ayer le pregunté a un periodista partidario recontra conocido del ambiente de River y le digo, ¿se queda Poncio? ¿Nace la poncioneta? Y me hizo, me puso así como un cuernito. Como, vamos con todo.
2: ¿Eh? Ah, qué data tenés.
3: Qué bueno, qué bueno. Acuérdense de lo que le digo.
2: ¿Te hizo?
0: ¿Cómo podemos repetir esta parte antes de las 10?
1: Dijo, oh, corneta, te digo.
2: A ver cómo es Guille, mira, genial. Ver, tengo un dato, me llega un dato al riñón.
0: La interpretación de los cuernitos, bueno, aparte.
3: ¿Qué quiere decir un cuernito? Sí, vamos, rock, bebé, ¿o no? Bebé.
5: Yeah.
3: Yeah.
0: No, o para mí, como que no lo quemé.
2: Cállate, cállate cornudo, te quiero decir.
1: A vos, te dijo, claro.
3: Epa. Será mucho.
4: Me gusta.
2: No, con todo respeto a
3: Meli. ¿Qué te gusta?
4: Me gusta que le den a Bidondo.
2: No.

0: No, no,
1: pues, sí, sí,
2: es
1: sí.
2: Más malo, que a mí me afecte malo. Algo que ustedes me digan.
1: Nada, no, nada, nada lo afecta.
0: Pero no, yo venga, no, yo no.
2: Saca,
0: para correrme a mí del resto.
2: No, Santi.
0: Sí, claro.
3: Extraño. Pero Santi, sí. Vos estás fuera del
0: obvio, del perímetro. Obvio. Escúchame, 8:21.
2: Cornetos.
3: Corneta. Corneta.
2: Acá lo digo, yeah. Corneta tu voz.
3: Corneta.
2: Atención a.
3: Corneta.
2: Atento, yeah. Delmo.
0: A ver, pará, tenemos noticias.
3: ¿Qué pasó con
2: Messi? ¿En serio?
3: ¿Qué pasó con
0: Messi? Te llegó un mensaje.
3: Messi, último momento. Pero estoy repasando portadas internacionales, diario Marca. La interpretación de un emoji le daría garantías a Leo Poncio para que
2: ¡vamos, como técnico! Estoy con Poncio. Si me estás escuchando, te banco. Cuernito para arriba.
4: ¿Es soltero Poncio?
0: Fernando, creo que no. Fernando, el otro día le dijeron que el Coudet no era muy querido en interna. ¿Puede ser o es bolazo?
3: A mí me dijeron que no, que era bastante, entre comillas.
2: Era hincha de Boca, ese es el tema.
3: Nah, ¿qué tiene que ver? Jugadorista, ¿viste? Pero que bueno, sí, la pelota no entró, no le encontró la vuelta, tenía mucho, porque la verdad es que tiene un plantelazo, es una selección, River.
0: Y me da pena, mucho. Porque viste que cuando las cosas no te salen, no le salieron, pobre. Nadie quiere ir para que le vaya.
3: Ni hablar.
0: Histórico lo de River.
3: Se fue de España, él dejó un contrato vigente para venirse acá a River.
0: Y Gallardo ya tiene el club.
3: Gallardo también. Técnico de la selección de Ecuador. Sí,
0: toda
3: la pregunta me las haces ahora en la tanda, si querés, y charlamos en el pasillo.
0: No, porque veo los diarios de Italia
3: una
0: también.
3: De la máquina y yo te cuento todo, si
0: veo
3: querés.
0: Los diarios de
4: para
0: Italia.
4: Ese es un titulazo, bien sorbo, un titulazo.
5: Gracias.
0: El muñeco ya con nuevo trabajo.
3: Sí, técnico de la selección, otro argentino más. Antes Alfaro, Becasese y ahora Marcelo Gallardo.
0: ¿El de la
3: Gallardo?
0: Claro,
3: Marcelo, el muñeco.
0: Qué bravo.
1: No le quedaba bien el ser panelista de la tele. Sentía cómodo.
3: Fue por el mundial, sí,
1: por
3: es
1: el
3: cierto.
1: Mundial, pero no estaba cómodo.
3: Sí, un técnico vigente.
0: ¿Viste que hay deportistas que la rompen la televisión?
1: Claro.
0: Y hay otros que no. Les cuesta un poco más.
1: Sí.
0: Para mí lo que tiene el muñeco que es muy tímido él. Entonces eso a la hora de estar al aire se le nota. Pero bueno, yo no le quiero restar mérito porque ha sido un fenómeno, chicos.
3: Total.
0: Gallardo es un crack, un número uno. Y tampoco le salió en River, ¿no? Pero bueno, espero que ahora esta nueva gestión, dijo Guille que sí, Cuernito, ya
5: sí,
0: está.
5: Desde el Diario de Italia, Fernando.
3: ¿Qué pasa?
5: Llegan una portada, la foto de un toro directamente.
3: La Gaceta
5: River.
0: Por los cuernos.
5: Por los cuernos.
4: La Gaceta, no te dejes tomar el pelo
3: la
4: así.
3: La Gaceta del Sport, el operatore del radio número uno, Guille Vitondo, confirma a través de unos cuernitos el emoji que Poncio seguiría siendo el técnico de River, el alienatore.
2: Cuando lo vean a Ponce haciendo cuernito en los triunfos.
0: Atención, atención. La novia de Poncio es la hija de Pumpido.
2: Más data me llega.
0: Fuertísima, dicen. Fuertísima que la noticia.
2: Ponele. Por ahí es muy linda la novia.
0: Guille, pará, no.
2: Es un reenviado, tío.
0: No, Guille. No digan ni quién te lo envió.
2: No.
0: Bueno, chicos, estamos exprimiendo a Fernando Carlos con un montón de primicias.
3: No, hoy vine a las 5, pará.
0: Chicos, están todos contentos y se queda porque ganó. Imagínate que si no. Acá es resultadista todo, ¿eh? Bueno, ¿bebe algo para decir?
4: No, yo el fútbol lo miro de lejos, entonces no.
0: Pero tenés a Fernando Carlos adelante con su
4: con más razón.
6: Fer, es muy común, igual que cuando se va un técnico que no viene bien, el que entra el primer partido descomprime con una victoria, porque hay como mucha presión en la gestión anterior.
3: Sí,
6: suele pasar.
3: Después lo tenés que mantener, porque por ejemplo, con Independiente le ganó a Lanús un partidazo y de visitante, y ayer se comió 3 contra Gimnasia y Mendoza, y estaban otra vez, viste, que los jugadores váyanse todos apuntando con la dirigencia, pero es verdad.
6: Pero
3: sí,
6: ayer, viste que en un momento se pone 3-2,
3: sí,
6: y los últimos partidos de Chacho, cuando se le acercaban el resultado, se lo terminaban empatando.
3: Y claro,
6: y ayer lo bancó.
3: Sí.
1: Igual yo soy técnica de un equipo que pierde, me voy y los jugadores ganan, digo, pero ahora se despertaron, me daría bronca, te digo.
3: Ajá. Mira.
1: Sí, bien.
7: O sea, si vos sos el técnico anterior, le mandás una carta de documento, ¿qué haces?
1: No le mando una carta de documento.
3: Claro, pero ¿por qué lo rindieron así conmigo, claro, no? Cuando estaba yo.
1: Recuerdo el 2-0 de River. Yo dije, bueno, por fin. Coudet se mostraba bastante sincero en las conferencias de prensa.
3: Sí, claro.
1: O sea, demasiado sincero.
3: Bueno, pero viste que está. Aquellos que no jugaban, a lo mejor se quieren mostrar, tienen la oportunidad. Si bien ayer jugó con prácticamente el mismo equipo que venía jugando usando Coudet, claro.
1: Y de repente se despabilaron, pudieron mantener un resultado positivo. Viste, qué sé yo, me parece raro eso.
3: Qué crítica que estás, ¿eh?
1: Soy crítica, sí.
3: Desde que no le pones pasta al cepillo de dientes.
1: ¿Para qué me escribieron? Me escribió ¿De una persona.
3: De Berlín.
7: ¿Y qué te dijo?
1: Que está muy bien en una cepillada no ponerle pasta.
7: Si una odontóloga te dijo eso, denunciala ya. Denunciala.
1: Con un odontólogo. El cepillado.
3: Una manicura le escribió también que no se tiene que limpiar las uñas, que negras, no, así quedan bien, no pasa nada.
7: No, dale, dice.
1: No me hagas
7: pasta el cepillo.
1: No me hagas pasta. Consulte con algún odontólogo, van a ver que lo que yo digo está bien.
3: El peluquero me escribe una que sí, usa shampoo todos los días al pedo, dice también. Que no usemos, que Dean no use shampoo todos los días.
1: Una cepillada de la de la tarde va sin pasta.
3: ¿Para qué el hisopo cuando se junta cera en la oreja? Dice también.
5: Sí, tampoco.
3: Sí, no. Las nuevas costumbres.
1: El hisopo no es bueno tampoco.
3: No, tampoco.
5: Bañarse todos los días tampoco dice ahora.
8: Cuídate vos misma, claro. Porque, o sea, no, porque te perjudicas, hija, te está perjudicando sola.
1: Ustedes me perjudican.
8: No, vos sola te estás perjudicando.
5: Recordemos que Edith Hermida dijo en este programa que no lavaba la ollita del puré porque la perra se la lavaba por el lengüetazo. Claro.
1: No, pero
5: la
1: lavo después de que la chupetea ella, porque ella me la limpia mejor, entonces después la lavo.
5: Claro, la vajilla.
7: Qué lindo.
1: Eso está mal.
5: Es de los picapiedras.
8: Sí, pero cuando voy a tu casa, sé que, bueno, igual yo no puedo hablar porque mi perro
3: me escribe, conmigo, entonces. Me escribe un nutricionista que dice que tiene muchas propiedades el pan con moho en la casa de Edith, que es muy saludable ahora que se viene el verano.
5: Sí, claro.
1: Cállate. No, la culpa la tiene Fernando Carlos.
3: ¿Yo? ¿Qué tengo la culpa? Si vos dijiste.
7: Vos sos la que decís que te lavas los dientes sin pasta, claro, porque tenés del día anterior.
3: Te lavas los dientes con agua.
7: Claro. Ya me quedó de la noche anterior, dijiste.
1: Cepillada. Una buena cepillada.
5: No, pero eso si no jugaste
7: si el cepillo. Si no lavaste el cepillo, claro.
1: Juega así nomás. El cepillo un poquito te queda siempre de pasta dental en el cepillo.
5: El cepillo está todo como.
1: Pero
5: como blanco, duro.
1: No confíen en mí. Pregúntenle en uno. Seguramente debe haber algún odontólogo que está escuchando en este momento y que va a confirmar mi teoría.
3: No, seguro.
7: Que va a decir que está bien. No puedo creer.
1: Una cepillada no es necesario para cuidar el esmalte de los dientes. Una cepillada al día va sin esmalte. Sin pasta dental.
5: Bueno, sin esmalte, sí. Bueno, pido perdón, ¿eh? Vamos.
1: Ay, la hora.

0: Bueno, empezamos con una fácil hoy. ¿Te a parece ver, bien?
1: Dale, me gusta.
0: ¿Tengo fácil o difícil?
1: No, primero fácil.
2: Fácil.
1: No,
2: fácil.
3: Difícil, difícil. No, primero fácil. A la gente, a ver, no.
0: Primero fácil,
3: la
0: gente, aburrir. A ver. ¿Qué es aburrir?
3: Aburrir, es como... pero Santi, que todo el mundo sabe qué es aburrir.
0: Ah, Sorbo, ¿qué es aburrir?
4: Aburrir es como... aborrecer.
2: Detestar.
0: Y claro, ¿y qué es aborrecer?
1: Un rechazo.
4: Y como, es, claro, rechazo, bien, horrible, bien, detestar. Bien.
0: Aburrir es de aborrecer, es sentir rechazo por algo.
3: Claro, cuando uno aborre.
0: Claro. Sí. Sí, aborrecer. Aborrecer.
2: Aborrecer, ¿qué aborrecen? Claro.
0: Exacto. ¿Qué aborrecen? ¿Qué rechazan?
3: La gente.
0: Que me griten.
4: Bueno, sí, sí, por... claro, el mal humor te iba a decir yo.
0: Ay, el grito sí, sí. Me vuelve loco.
4: Sí, sí, sí.
0: Sí, aborrezco el grito. ¿Viste cuando te gritan por algo, cosas que se pueden decir de otra forma? No me gusta.
3: Ayer le dije a un muchacho, te aborrezco.
4: ¡Ay! Oh, ¡qué feo!
2: ¿Por qué?
0: ¿Vos qué aborreces, Sorbo?
4: Bueno, el mal humor, la falta de respeto también.
3: ¿Me molesta? Sí, claro, él me faltó el respeto. Claro.
4: Bueno, ahí puede ser.
0: Cuando uno tiene, ¿viste cuando uno tiene un gesto lindo con alguien sin ninguna, sin nada a cambio? Digamos, un simple hecho para en la calle. Por ejemplo, acá abajo. Está bajando las escaleras, está por pasar a alguien y vos le cedes el paso. Eso merece muchas gracias, un gesto, una gachita de cabeza, algo de buena onda. Y viste que hay gente que sigue y no dice nada.
1: Sí, como si fuese común.
0: Sí, sí. Como si fuera... como que el otro no existe, ¿entendés? ¿Qué aborreces, bebé, vos?
5: La comida agridulce.
0: Ah, sí, bueno, puede ser. Vamos con otra palabra, un poquito más complicada esta.
2: A ver.
0: Derive. Con B corte y acento en la E. En la primera, derive.
3: Derive.
0: Derive, con D primero, derive.
2: Lo que viene después.
0: No.
4: ¿Qué, por derivar?
3: ¿Derivar?
0: Más o menos.
3: Yo derivé tal cosa.
4: Pero
0: ¿qué
4: eso
0: es derive, Fernando Carlos?
1: Desconozco.
0: ¿Qué es?
4: ¿Alguien es derive acá?
3: Derive.
4: ¿O alguien tiene? ¿Alguien
2: practica?
0: Lo que pasa es que no es eso. No, escuchen. El derive es cuando vos salís, es un paseo sin destino.
1: Ah, mira.
3: Cuando salís sin rumbo.
0: Sin rumbo. ¿Viste cuando salís como...
1: A
0: caminar, sí, sí. Es un paseo sin rumbo fijo. Sí.
1: Yo a veces lo hago con el perro. Que digo, bueno, a ver, total, no tengo apuro.
0: Eso es muy común con el perro.
1: Claro, viste
0: que el perro te va llevando.
1: Obvio, según el olfato. Decís, bueno, sí. Nada, al querer ir para allá.
4: Vamos a pasear, claro.
1: Claro, vamos para allá. Después sí, cuando quiero volver, vuelvo.
4: A mí igual me gusta, a veces agarrar el auto sábado el mediodía, sábado a la tarde, decir, ¿dónde vamos?
1: No, pero para mí siempre es un rumbo, eso para
2: no,
1: mí.
2: No,
1: no, no puede ser. No. Que agarré el auto y que
0: y
1: no.
0: Y pues es que ahora es mucho menos, porque ahora la gente, con esto del Waze que tenemos hace tantos años ya, pero viste que salís a un lugar y ponés el rumbo ya. Antes, yo me acuerdo que antes había mucho más esto de salir más a ver qué onda. ¿Viste? Ahora ya primero reservás antes, o tenés la entrada antes, vas directamente.
3: Claro, yo antes de salir de casa, yo pongo en el celular, ¿viste? Pongo el Maps o el Waze, y cuando subo al auto, mi auto es guapísimo, entonces ya lo tiene incorporado.
2: Sí, eso, hasta está la forma de viajar en transporte público, te bajas acá.
3: Sí, claro, las paradas, todo te dice.
2: Te dice todo, o sea, como que no salimos tanto así a la deriva.
0: No. Vos sabés que cuando empezamos a salir con María, en los primeros viajes que hicimos, nos fuimos de vacaciones juntos sin rumbo.
2: A mí me
0: encanta. Sabíamos que íbamos para la costa. Entonces, cuando te llevábamos a un lugar, decíamos, doblamos para allá, para allá, para allá. Caímos en un pueblito en la costa.
2: Amiga.
0: Pero todo fue sin ningún tipo de lugar a donde
2: planificación.
4: Buenísimo.
0: Era donde nos llevara la vida.
2: Yo nunca lo hice.
0: Caímos
2: en
0: un lugar. Sí.
3: Deberías hacerlo.
0: Encantó hacerlo.
2: Sí.
0: Otra cosa que tengo también con ganas de hacer es un día ir a Ezeiza y decir, a ver dónde consigo pasaje ahora.
4: Dame pasaje para allá.
2: Es una fantasía.
3: De los Simpson que están así esperando.
4: ¿Y cómo sabes qué ropa llevar? ¿Te la jugás?
0: No, porque voy con tres pinches de varijas, qué sé yo. Una campera, una remera, qué sé yo. Nada más.
4: Y te. Está bien, pero si no tenés malla, bueno, tengo ahora para Brasil. Bueno, no me compro allá mayo.
0: No importa, después te conseguís, claro. ¿Sabes? ¿Qué sé yo? Tres pinches.
4: Está bueno, vale.
0: Pero viste que sin rumbo, que la vida te sorprenda. Eso es derive, chicos, justamente.
2: Mira.
0: Que la vida, que el camino te sorprenda. Caminante, no hay camino.
2: Claro. Uy, sí, qué lindo. Me encantaría ser así, no puedo.
4: Ir a la deriva, claro.
2: Sí, no puedo.
0: Buen día.
3: El pajarito.

0: Buen día. Acá me llegó un mensaje de una dentista.
1: A ver.
0: La doctora Tamara. La doctora Tamara. Escucha, la doctora Tamara dice: buen día, tiene razón Edith.
1: Lo
0: importante es la buena cepillada. La pasta es más que para el gusto y el aliento, suma más, se suma más apoyo a la moción de Edith. No, doctora, no se suba ahí.
1: No, pero
2: para mí
1: no,
2: se refiere a otra cosa con la buena cepillada, ¿eh?
3: Doctora, usted está buscando pacientes. Yo le acabo de sacar la máscara a usted.
1: No, doctora, no sabe la cantidad de odontólogos que me están escribiendo: tener razón, Edith, tener razón, Edith, tener razón, Edith.
2: Por favor, lava el cepillo. Lava los cepillo de dientes. Enjuágalo bien.
1: Y conviene tener dos cepillos: uno sin pasta y otro con el que vas a usar con pasta dental. Son dos cepillos los que tenés que tener.
3: Mira, Sorbo que se baña cinco.
0: A ver, escucha, tengo la doctora Celeste, tengo ahora.
3: A ver qué dice.
0: La doctora Celestita. Celeste dice. Dice: hola Santi, soy odontóloga. Escucho la radio, te cuento mi opinión con respecto al cepillado. Lo ideal sería un primer cepillado sin pasta. Esto te permite cepillarte con conciencia y eliminar los restos de comida. Dice, después, acuérdate que la pasta que hace mucha espuma, eso impide la buena higiene. Después, si cepillarte con pasta para aportar flúor, dar brillo y buen gusto y sensación de limpieza. Así que bueno, me dice que sería
2: así. Esta juega para los dos bandos.
1: No,
0: esta juega para los dos bandos.
2: No se la quiso
3: Muy versátil la doctora Celeste.
0: Tiempo para que
3: versátil.
2: No quiso estar en ningún equipo.
3: Mira, yo ahora me estoy cambiando los dientes. Y entonces hablaba con Taucedo, mi odontólogo. Entonces él me decía que es muy importante el tema del flúor, de la pasta, de la dentición. Para esto, para el brillo, para que una se la vea así, vos sonreís y sos... ¡Ah! Susana Jiménez, ¿entiendes?
1: Sí. Yo lo que digo que tiene que haber un cepillado con pasta dental, otro con cepillado, y otro a la tarde, solo, sin pasta. Eso es lo que digo. No digo no a la pasta dental, que es lo que ustedes tratan de cambiar.
4: Acá me aporta un odontólogo, refuerza lo que yo dije. El hilo dental es a diario. Yo he hecho día por medio y es todos los días.
1: Diario.
4: Porque
1: sí.
4: Es donde se junta, donde se va a juntar.
5: Igual, espera, yo no estoy. Yo no estoy en contra que vos decís sin pasta. A mí lo que no me cayó muy bien es que digas con la pasta que me sobró de la cepillada anterior.
1: ¿Entendés? Eso es como que no son lo enjuagaste. Tan limpios, todos tan limpios y tan impecables e impolutos. En el cepillo de dientes que están utilizando, un poquitito de pasta dental, algún resto queda.
3: No,
2: y un pedazo de cable.
3: Edith, una termina de lavarse los dientes y enjuaga el cepillo.
0: Entonces para eso, para escuchar, entonces para eso no se shampoo, no se
5: termina. Es lo que le dije antes. Te mojás el pelo y agarras la mano y te enjuagas.
1: No es lo mismo.
3: Bañate en un río.
6: Agarras el piso de la bañera, que hay un resto de shampoo con un poquito de agua.
5: Te tiras ahí.
6: Y lo pones adentro de un vaso. Y decís, bueno, dentro de 18 días, cuando me vuelva a lavar la cabeza. Uso eso y listo, y ya está.
3: Claro.
6: Chao.
1: Bueno, vos porque tenés poquito pelo, no necesitas. No hay.
2: No,
5: no le digan eso.
2: Golpe bajo.
1: No,
2: Fernando,
1: no sos ejemplo.
2: No, ¿cómo le vas a decir eso? No. Mirá dónde te metiste. No llores.
0: Ahora, ¿qué dura la mañana para Edith?
1: Es que solo a ella se le ocurre decir.
0: Hoy tendría que pasar parte de enferma también. Vos debería haber caído también, Edith.
1: Y vos sabés que tuve todo el fin de semana en cama, el sábado, el domingo.
0: Pará, vos sabés que pará, Edith es como yo, está en Sarmiento, escuchá. ¿Yo sabés cuándo me enfermo?
1: ¿Cuándo?
0: Los viernes a la tardecita. No. Me enfermo hasta el domingo que laburo.
1: No,
0: el otro día esta gripe que anda dando vueltas yo me la agarré hace como 20
1: fin
0: días.
1: Fin de semana.
0: Pero el fin de semana.
1: Sí, yo también, el fin de semana. Ayer estuve todo el día en cama.
0: Escucha, pero hoy la has pasado horrible, Edith.
1: Hoy no, porque me sacan de contexto.
2: Nah, vos sola te sacan de contexto, dale.
0: Pobre.
1: Me sacan de contexto. Pero igual los odontólogos me apoyan.
3: Sí. No, lo que hay que cuidar es, por eso lo que decía Pablito del hilo dental o esos como escarbadientes que son unos cepillitos. Es por la salud de la encía, porque en la encía está el secreto de todo el teje de los dientes.
0: qué sé yo, chicos.
3: No, es la encía, Santi, porque yo tuve en un tiempo, cuando en los dientes anteriores que tenía gingivitis, se llama, es espantoso. Entonces, lo que te hace es como se inflama la encía y ahí sí se te empiezan a caer las piezas dentarias. Hay que darle mucha atención a la salud bucal.
0: Sí, mucha. Por eso vamos a lavar los dientes ahora.
3: Por eso ahora nos vamos sin todos pasta a lavar los dientes de a uno.
0: Vamos,
1: sin pasta.
0: 8:40, buen día. 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
0: Vamos, buen día.
3: Andy, ¿puedo hacerte una consulta?
0: Sí, vamos, ¿qué?
3: De anoche.
0: ¿Qué noche, gran hermano? ¿Qué noche, chicos? Las chicas están muy
3: es un récord, ¿no? Los votos
0: alteradas. En votos sí, ya te digo, la cantidad, sí, más de 6 millones.
3: No, ayer iba más, claro, ayer yo te veía anoche y decía 6 millones de votos.
0: 6 millones de votos, sí. No sé, esta noche cuánto.
3: No, y hoy es un
0: placón. Lo que pasa es que una final hoy, en el versus me parece que se va a dar finalmente entre Chipio y Pincoya, por cómo viene todo, ¿no?
1: Mira.
0: Pero bueno, anoche era una noche muy emotiva, me encantó lo de los sabores de Luana.
3: Ah, y sí, pensaba, fue lindo.
0: Y pensaba yo, qué importante en la vida de cada persona. Hablo cuando todo está bien y cuando es un vínculo hermoso, ¿no? Porque hay de todo, hablo de generalidades, pero qué lindo el vínculo de abuelo, abuelo, abuela, nieta, nieto. Qué lindo vínculo, chicos. Bueno, pará, solo vos hablás de tu abuela más temprano.
2: Siempre, mi abuela Rosa, claro. Y es que no.
3: Abuela Rosa, ayer fue el día de Santa Rosa.
2: Ayer fue el día de Santa Rosa. No se explica porque, a ver, vos, el vínculo que uno tiene con el padre ya de por sí
0: es fuerte.
2: Es claro. Sí. Pero el abuelo, la abuela, tiene ese plus, tiene algo más.
0: Yo sé qué es.
2: ¿Qué?
0: Yo sé qué es.
2: ¿Qué?
0: Para mí lo que tiene el abuelo y la abuela del vínculo es que me parece que no tiene la obligación de educar ni el rigor
2: totalmente
0: de esa educación un poco más dura. Sí te educan en cuanto a valores y a un montón de cosas, pero el abuelo y la abuela lo que hacen es dar, es mimar, uh-huh, es consentir, y está bien, bien permitido eso desde ellos. Viste, como que toda la parte más dura la tienen los padres.
3: Sí, claro.
0: Y los abuelos es el amor, me parece, como en el estado más puro de todos. Es todo el tiempo dar, sí, dar. Nunca, es muy difícil que un abuelo te juzgue o te increpe. Siempre el abuelo lo que hace es consentir,
2: Y aparte pienso, ¿no? El abuelo. Con el nieto. El abuelo tiene un hijo. El amor que tiene a su hijo, imagínate el amor que le va a tener al hijo de su hijo.
3: Claro, sí, se más traslada.
2: Es pero más
3: vos
2: todavía.
3: Vos sabés que mi abuela no le tenía ningún respeto a mi mamá. Ningún respeto. Era su suegra, no era su hija. Entonces mi abuela, por ejemplo, me iba a buscar a mí al colegio y no le avisaba. No había teléfonos, claro, celulares ni nada. Pero yo ahora me doy cuenta que mi abuela era una delincuente lo que estaba haciendo, porque a mí iba a buscar al colegio y me llevaba a su casa, y mamá no sabía dónde estaba yo, y yo estaba en la casa de mi abuela.
0: Pero ella, el vínculo con vos era hermoso, ¿no?
3: Yo soy todo lo que soy, y me emociono. Todo lo que soy es gracias a ella. Todo. Ella me obligaba a leer y yo le decía, no entiendo lo que me haces leer. Y me decía, no importa que lo entiendas, importa que lo leas.
0: No, son muy importantes los abuelos.
3: Sí, yo la amé profundamente.
0: Yo de los cuatro, tengo un recuerdo hermoso. Y los cuatro eran muy diferentes. Y cada uno de ellos me aportó algo hermoso. Es más, hay cosas, suponete, por ejemplo, mi abuela materna agarraba los vasos, a mí me quedaba, lo agarraba de arriba. ¿Entendés? Como de arriba, como si fuera con un gancho con el dedo.
2: Ah, Ay, sí.
6: Las máquinas de sacar peluche.
2: Acá, sí.
0: No, pará, y cuando mi hija del medio agarra el vaso así por ahí para pasármelo, yo me acuerdo perfectamente.
3: Y voy a decir, la genética es eso.
0: Pará, y pienso en el olor de los tucos de una, en la comida de la otra.
3: Qué belleza.
0: En la mirada de otra, en lo que leía mi abuelo materno. De cada uno sacó algo y los cuatro fueron tan amorosos. Y pienso, qué hermoso el vínculo de nieto y nieta con abuelo.
1: Qué suerte que pudiste ver a los cuatro. Sí, ¿no? Sí. Porque no es común eso, tener los cuatro abuelos.
0: Y murieron cuando yo tenía más de 20.
1: Claro, bueno, yo tuve solamente una sola abuela. No, lamentablemente o sea, el recuerdo que tengo no es bueno porque tenía demencia senil, vivía con nosotros, claro. Y fue como muy complejo ese.
0: ¿Y ahora
1: tema
0: tu mamá
1: de infancia
0: con tus hijas?
1: Y yo soy muy con mis sobrinos y con todos, yo soy de fortalecer ese de fortalecer ese vínculo. A veces mi crítica es hacia los nietos en general, es que a veces no
2: devuelven ese amor.
1: Por más que haya sido una abuela muy presente, nada, la vida de ellos sigue a un ritmo vertiginoso y se olvidan de visitar a los abuelos. Entonces yo soy la
3: pero
1: que
3: de
1: siempre...
3: grande te das cuenta, ¿eh?
1: No, pero siempre les recuerdo, son grandes.
3: Sí, pero hay que...
1: Y le tenés
3: pero
1: que recordar a ellos. Bien. O sea, yo soy la que fortalece un poco ese vínculo. Digo, chicos, hay que ver a la abuela, recuerden a la abuela.
2: Bueno, pero también...
6: Sí, siempre también los padres están como tirando, ¿no? De eso, claro. Esto que vos decís, bueno, che, la abuela, vamos... Sí. Otro no, o sea, de manera natural y a lo mejor en alguno tenés que ir.
1: Sí, bueno, yo a mi hija más grande, por ejemplo, a veces cuando no puedo acompañarlo a un médico, le pido a ella y ella lo hace, que me gusta que lo haga, que se haga el tiempo para acompañar a la abuela a un médico.
0: No, mis hijas en eso son muy, muy, muy pegotas con sus abuelos.
2: Qué lindo.
0: A mí me encanta ese vínculo porque eso te queda para toda la vida.
3: Siempre.
0: Es muy importante, los que lo tienen, ¿no? Obviamente.
1: Sí, claro.
0: Pero igual si no lo tenés, siempre hay alguien que oficia de...
3: Sí, cuando hablas...
0: Un mayor que ocupa ese lugar.
3: Claro.
0: Que es una mirada que no tiene nada que ver con papá y mamá.
3: No.
0: Es otra cosa. Viste que uno con los abuelos podía plantear cualquier cosa. Es como que estaba todo bien ahí. Y ahí te hacían la comidita que vos querías y te consentían como querías. Obviamente que había rigurosidad. Yo, por ejemplo, me acuerdo de mi abuelo que no nos dejaba que pusiéramos más comida en el plato de la que íbamos a comer.
1: Claro.
0: Mucho respeto por la comida.
3: Claro, bueno, pero también tenía que ver con su historia, seguro.
0: Claro, claro, pero te lo hacía sentir a eso.
3: Sí, sí, sí. Mi abuela era devota de Panchito Sierra. Panchito Sierra es un médico, un tanatólogo.
0: Boliche.
3: No, un
6: cachete
3: de Salto. Panchito Sierra se enamora de la sirvienta o de la prima, nunca se sabrá la historia, y le prohíben el amor. Entonces él se va al campo en Salto y ahí se encuentra con el demonio y él a fustazos lo saca y después empieza a curar gente a través de un salto de agua. Yo no sabía de dónde venía mi devoción por Panchito Sierra. Y un día le pregunto a mi mamá, le digo, ¿dónde viene Panchito Sierra? Me dice, tu abuela era devota de Panchito Sierra.
2: Claro, bueno, te diste cuenta y
3: yo no sabía de dónde. Y mi fe cristiana, mi abuela era evangelista. Entonces yo cuando rezo, la convoco. Y son vínculos muy hermosos. Por eso lo de anoche fue tan lindo.
7: No puedo dejar de emocionarme. Cuando escucho los recuerdos de las abuelas... Lo más hermoso que me pasa es ser abuela. Ah. Lo más hermoso. Desde que me recibí de abuela, ojalá que me recuerden así. Uh-huh. Es hermoso. Ay, perdón. Me emocioné con todo.
0: Ay, qué emoción.
1: Una abuela
0: Fasolo,
1: es una abuela.
0: La Fasolo, les cuento la Fasolo anoche. La Fasolo cuando a través del dar se meten en la casa los abuelitos de Luana, empieza a llorar. Entonces me contaba mi hermana que lloraba y decía, los abuelitos, queridos abuelitos. Y le dice, Ángel, los abuelitos tienen tu edad. Ella habla de los abuelitos como si tuvieran 100.
2: Claro.
0: Escucha. Decía, ay, los abuelitos, mire qué hermoso, agarraditos de la mano. Agarraditos de la hermosa. O sea, que Luana es muy pendeja, ¿entendés?
1: Claro.
0: Los abuelos deben tener un poquito más grande que la Fasolo, pero ahí...
2: Ahí nomás.
0: Ella nos trataba como si tuviera 150. Pobrecito. Los abuelitos, pobrecitos, mira qué hermosos.
3: Matildita, la abuelita.
7: No puedo
8: se ríen de mí.
0: Es que la pasó, no se cree que lo anda, ¿entendés?
3: Matilita, vos la querés a la abuelita, si vieron, dicen que la querés con toda su alma. Pone por una camita en su cuarto.
0: Solo vos toda la vida vas a tener 25. Te amo, Fasolo. Bueno, 8:50, qué importante los abuelos. Los que no los tenemos, a recordarlos, y los que lo tienen, aprovechenlos, que es un vínculo hermoso. Obviamente de todo, ¿no? Pero cuando la relación es sana y está linda, es lo más. Es lo más de lo más. Acá dice la madre de Pablito, dice, coincido con Santi, es un amor diferente, hermoso. Somos los compinches, los pares para jugar, los que cuentan cuentos, los cómplices a veces, los que te tapan todas las cagadas, los abuelos, chicos. Aparte, vos de pendejo te mandamos una cagada y lo primero que hacés es lo de tu abuela.
2: A lo de la abuela.
3: Me voy a lo de la abuela, me voy.
1: No, mi mamá como abuela no es así, ¿eh? Es otro tipo de
0: abuela. Mi abuela salió. Agarraba el monedero, se lo ponía bajo el brazo y salía para mi casa conmigo. No. Para hacerme la segunda.
1: No, sí. Mi mamá es bravísima y cuando mi sobrino estaba en cuarto año, se estaba por llevar materias y venía cuarto año, es como complicado porque empiezan las chicas. Y había una chica que le estaba revoloteando, la echó de mi casa. Y yo me acuerdo que a mí me hacía lo mismo. Y medio que no disfruté que le echara a la chica que no
3: venía. ¿Qué le viene a
1: buscar? ¿Qué le venís a buscar acá, Tomás? No te puedes. Y le echó a la nena, a la chica que lo venía a buscar. Siempre.
0: Buen día.

0: Vamos, buen día. 8:51. ¿Cómo va a estar hoy?
1: Mira, Santi, se actualizó el pronóstico. Vamos a llegar a 20 grados, pero no se descarta algún chaparrón, ¿eh? Ojo, ¿eh?
0: Buen día.

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13: Son las 8 de la mañana, 59 minutos.
14: Temperatura, 17 grados. Humedad,
0: 94%.
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25: Claro. Gracias.
26: Lo que pasa es que cuando vos te llenás de rencor, el único que se hace mal sos vos. Mm.
0: Por eso dice guardá distancia. Distancia.
2: Soltá.
0: Distancia.
2: Claro.
0: Al que te jugó mal, a la mala vibra, la mala onda, la mala leche, la cosa, distancia, chicos.
3: Y no
0: te llenes de mierda.
3: Y un poquitito, si vos tenés rencor, ¿no es un poco, no pones distancia? ¿No es un poco
0: a veces similar? No,
15: porque te quedas enganchado ahí.
0: Te quedas enganchado.
15: Claro, distancia es chau. Borré,
2: claro,
15: me fui.
2: Al contrario, claro. Quedás, con el rencor quedas atado.
15: Dice el poeta, en la vida no gana el que se va, sino el que olvida. ¿Entendés?
0: Y bueno,
15: ahí está, justamente, es esto.
3: Es que el rencor...
22: Igual, bueno, Shakespeare fue un poco más elegante que vos, pero hay un tango que se llama Rencor, que creo que estamos escuchando, y Rencor dice, déjame olvidar la horrible traición, ¿no ves que no puedo más, que ya me he secado de tanto llorar? Este odio maldito que corre en mis venas me amarga la vida como una condena.
0: Bebé.
15: Yo no fui, no hice nada, ¿eh?
0: Te emocionaste.
3: No, claro,
0: no guardes rencor, guarda distancia, más sano, más inteligente y mucho más elegante. Escuchen. Cuando alguien te lastima, te decepciona o rompe tu confianza, no necesitas odiarlo ni buscar revancha. El rencor hace que sigas emocionalmente ligado a esa persona. Por eso quien te enfada te domina. En cambio, la distancia está en aceptar lo que pasó, aprender de esto, y poner un límite y seguir adelante.
15: Y seguir, claro.
0: Es decir, no entra la balubi.
3: ¿Entendés? No, pero es, para mí forma parte de la vida.
15: Bueno, pero te está diciendo justamente la frase que no te quedes ahí.
3: Te entra la balubi,
0: es lo más
3: te
0: fácil,
3: duele, sentís rencor.
0: Es lo más fácil.
3: Son procesos que vos tenés que ir transitando, obvio.
0: A veces
3: alguien...
0: no.
3: Yo no sé
0: para
3: cómo
0: mí
3: lo
0: eso
3: hacen
0: te pasa
3: ustedes.
0: Para mí eso te pasa si te lastima mucho, digamos, si es alguien muy cercano. ¿Entendés? Pero conozco gente también que le entran todas las balas, que vos decís, loco,
15: no, a mí no hace problema por todo.
3: No necesariamente tiene que ser alguien muy cercano para que a mí me entre la balubi.
0: Pero son muy enroscadas.
3: No, pero hay cosas que me dan, me ponen mal.
15: Está bien,
3: me
15: pero después con la experiencia,
0: cosas
15: vividas, ya decís, acá no entro.
25: Y justo ahí vos no das esa sensación, de hecho.
3: ¿De qué?
25: Que te entren todas las balubis.
3: No.
25: De hecho, yo estoy tratando que te entre una hace un par de años.
26: Yo le suelo tirar, cuando le tiro yo le pego, cuando quiero pegarle le pego y le entra.
3: No, entra. ¿Y dónde entró? Me entró dos veces.
25: No lo digas. Y el mismo día.
15: ¿Viste, Santiago?
3: Me entró dos veces y me enojé. Y si vuelvo a contarlo, me vuelvo a enojar.
15: No lo cuento.
22: Eso es rencor.
3: No lo cuento. ¿Sabes por qué no lo cuento? Porque queda mal parado él.
25: Y claro, que sí.
3: Por eso. Porque yo no me enojo por cualquier cosa. Me enojo y en general tengo
25: pero
3: razón.
25: Pero tenía razón igual. Pero entró.
0: No guardes rencor, guarda distancia, Edith.
3: Distancia.
0: Es más sano, más inteligente y mucho más elegante.
3: Sí.
0: A mí me encanta la gente que está un escaloncito más arriba y que no le importa nada y le chupa un huevo. Admiro eso.
2: Qué suerte eso, ¿no?
3: ¿Pero cómo haces que no te importe nada? ¿A vos de verdad te gusta la gente que no le importa? A mí no. A mí me gusta la gente que le importa las cosas.
0: No, pero eso te hace libre, Edith.
22: Mira, yo hace 15 años
0: no hablo de afectos ni de gente que uno quiere, que uno estima. Hablo de que vivimos en una sociedad tan pendiente de la mirada. ¿Viste cuando Moria dice, no me importa lo que opinan de
22: mi amor,
0: ¿entendés?
3: Eso me parece genial.
0: Bueno,
3: sí.
0: Ella es eso. Porque, y es libre, ¿entendés?
3: Sí, pero es Moria.
25: Pará, ustedes tienen una carga extra que son públicos. Su trabajo, sí. Todo el mundo opina de su trabajo.
3: Sí, eso es verdad.
0: Está bien, pero si ya no estás curtido a esta edad, ya cagaste. Sí.
22: No, está bien, pero yo a Santi y a los chicos los conozco hace 15 años, 14. Yo no toleraría un día que digan las barbaridades que dicen de mí, en el caso de Santi, ahora que conduce Gran Hermano. Y yo hablo con Santi y le digo, ¿y vos cómo estás? Dice, bien.
0: No, pero cuando vos seas Gran Hermano, esto es a nivel mundial, ya te avisan antes de hacerlo. Es un programa muy agitado.
22: Bueno,
0: muy
22: Santi, agitado. Pero es un laburazo, ¿eh?
3: Sí.
0: Con mucho fanatismo.
22: Es un laburazo.
0: Con mucho fanatismo. Y aparte lo que pasa es que en Argentina, en pocos lados del mundo, chicos, pasa. Porque es casi futbolística la cosa.
22: Es futbolística.
0: Tiene un fervor de fútbol.
22: Una pasión. ¿De dónde salió esto?
0: Bueno, ahora que casi 7 millones de votos ahora y por el hecho de bancar o no a alguien. ¿Entendés?
22: Sí, pero cuando yo te pregunto cómo está, cómo te cayó esto, ponele gente que lo ha traicionado. Yo soy muy resentida, sí.
0: Pero es otra cosa. La traición es una cosa y después.
22: Con gente que yo he trabajado con ellos y que ha trabajado contigo, que vos les has dado una mano y a vos te traiciona, yo no los saludo, no les hablo.
0: No, a mí no me importa. A mí
22: y no me importa nada.
0: Salvo que te estime mucho. Pero bueno, obviamente que uno tiene sentimientos como todo, ¿no? Pero no guarda rencor, guarda distancia. Me parece que es inteligente esto. Es más sano, más inteligente y mucho más elegante, claro. Bueno, bajen a sorbo.
15: ¿Qué te iba a decir?
0: Vamos, está abajo.
3: Ahí es rapidísimo.
22: Edith, tenés que ser más elegante y más inteligente.
3: Sí, no, yo no.
0: Y lavate con
22: y lavate con pasta dental. Pasta
3: porque la sociedad.
22: Y que la chica esta, la norma, se deje de agujerear la cara.
3: Me tiene harta.
0: Bueno, buen día. Bueno, chicos, se viene la película de Hooters.
22: ¿De qué?
2: ¿De Scooters? ¿Las motitos?
0: No, Hooters es ese bar que las chicas atienden con shortcito
22: muy chiquito. Ah, de las tetas.
0: Bueno. No, las tetas no. Hooters está con un shortcito y una musculosita muy cortitas, muy cortadas.
22: Y los pechos grandes, Santi. Bueno,
0: sí, sí, sí. De hecho, hay como un physique du rôle. Es como muy de otra época el Hooters, que ahora habían dicho que iban a poner hombres también en Hooters, como para hacer más equitativa la cosa.
3: Sí.
0: El tema es acá, ¿quién tenemos para la película? ¿Vos, Edith?
15: Edith re va para Hooters.
3: Yo estoy para dar testimonio, ponele.
0: Hooters The Movie se va a llamar.
3: Ay, sí.
0: En el guardarropa. ¿Qué está pasando? No hay idea. Todo es como un refrito refrito.
3: Basta, entre las biopic, las biopic y más todo lo que cuentan así de historias reales, así como
15: documentales.
22: Pero yo podría ser una chica Hooter o no.
3: Sí.
0: Sí, más Hooter.
22: No lo dijiste muy convencido, Juan, ¿eh?
0: Otro physique du rôle tenés vos.
22: Y yo te doy más que...
0: Para otro documental.
22: ¿Qué doy? Más La Casa de los Espíritus.
3: Pelvis.
0: No. Vos das para... A ver, porque Hooter es un bar, es un tipo, un resto.
15: Sí, existiendo en el mundo, ¿no?
0: Sí, claro, en algún lugar está.
22: Pero vos vas acá, estaba en Recoleta, me acuerdo.
3: Sí, era furor.
22: Y entonces...
0: No duró mucho igual acá.
3: Pero tuvo su momento de gloria.
0: Sí, sí.
22: Y vos
0: decís
22: que yo no doy ese tipo de camarera.
0: No, déjame pensar, vos das otro tipo de local. Otro local. No sé si Hooters. Acá Hooters es Edith.
15: Edith es re Hooters.
0: Sí. Anita no es Hooters. Majo es Hooters.
15: No. Majo también es Hooters. Majo es Hooters.
3: Marcela es Hooters.
22: Ah, y la estúpida que se ahogue. Ya entendí.
0: Te vamos a buscar un local. Vos dame a Blockbuster.
2: Sí, Warnes.
15: ¿Cómo? No. ¿Cómo te va a decir Warner? No.
0: Blockbuster sí.
22: De verdad,
0: sí.
22: Fernando, o sea, de cualquiera de estos.
0: Pero hay mil.
22: Cualquier inmundo.
15: ¿Cómo va a decir Warner?
22: No de vos.
0: Para vos trabajaste en McDonald's.
22: Porque
0: vivís a tres cuadras.
22: Yo trabajaba en McDonald's. Yo decía, bueno, ¿qué va a llevar?
0: Para Bebe, ¿por qué esta falta de ideas en las películas?
4: Deben querer correr menos riesgos. Claro. Antes, las compañías, en general todos, decían, nos gusta esto, vamos a ver si al público también. Y si salía mal, era plata o mierda, como se decía. Si salía mal, se perdía y listo. Y ahora se ve que nadie quiere arriesgar.
0: No.
4: Todo es como el mundo quiere plata segura.
0: Es como la música también, es como el
4: exacto. Claro.
0: Y ahora con el algoritmo, peor.
4: Igual también es mucho culpa nuestra que cuando pasa algo decimos, uy, esto debería ser una película de Netflix. No todo debería ser una película.
15: ¿Pero qué tiene de seguro hacer la película de Hooters?
4: No, en este caso no tengo idea.
3: No, es la tendencia.
0: Pará, y es lo que más o menos la gente conoce. La historia la conocemos todos. ¿Entendés?
22: Claro. Está bien, pero ahora acá todas son chicas Hooters menos yo. O sea, ustedes entienden mi dolor, ¿no?
0: Vos vas de la película Blockbuster. Es una gran película Blockbuster.
22: Sí.
0: De hecho, está muy interesante.
22: La boluda que atiende el videoclub. No, sí. No lo hago. ¿Sabés qué? No lo voy a hacer. No lo voy a hacer, Santiago.
0: Sí. ¿Y qué otro negocio sí que se desapareció que era muy famoso?
22: Pumpernick.
0: Pumpernick es medio atrás. Sí. Pero podría ser también... ¿Y qué harías? ¿Del hipopótamo o no?
3: No, la pelea...
0: ¿Pero qué harías en Pampa?
22: No,
0: lo dije yo, chiste, pero no será otro.
22: Date, amor. No. Vos tenés un año acá, yo tengo 14. No. Acostúmbrate que en algún momento esto se transforma en deporte nacional.
0: Escúchame,
22: ¿qué harías? Pégale a la borda, total es gratis.
0: No, estamos un mimbre sos ahora. ¿Vos qué querés?
22: Ay,
0: ¿qué querés hacer? Empecemos al revés, ¿qué querés hacer?
22: Para
0: vos
22: se va a salir, pique
0: la Coca Sarli. ¿Querés la Coca Sarli?
3: Ay, la historia de la Coca.
0: La Coca Sarli.
3: La biopic de la Coca.
0: La Coca Sarli.
3: Esa sería, está buena esa.
0: Vos, Sorbo, ¿qué querés ser?
6: Me parece que... Thor, ¿no eras vos?
0: No, el, no, no. El alfajor es Tatín.
15: Exactamente, claro, yo iba a ir por la comida, justamente. Ahí está.
6: Tatín. No, él era Bradley Cooper.
15: Ya lo, bueno, ya lo
0: Bradley
15: hice.
0: Cooper en Tatín.
6: La película se llama
15: Colaboración. Tal vez me recuerden en... Nace una estrella, ahora, bueno, en Tatín.
0: Y Dieter Minehutter, Fernando Carlos, o sea, ¿qué puede ir? Saca chispa, la historia de los botines.
6: Sí, claro, ¿por qué no?
0: Sí, me encanta.
6: Está haciendo jueguito.
22: A traicionar a una amiga, como acaba de hacer conmigo.
6: No, de ninguna manera.
0: Curita San Lorenzo.
6: Tu cercanía, Costi.
0: ¿Viste que Fernando Carlos da cura?
15: Sí, es curiable.
22: Ah, Camila, decís.
0: Es curiable.
3: Claro, Vladislao Gutiérrez.
0: No, porque tiene que ser algún producto.
6: Claro, tengo que vender.
0: O para puede ser la película de Viagra, es un cura que toma Viagra porque la culpa no se le erecta, ¿entendés?
22: También. Pero un cura que toma Viagra.
15: Fernando Viagra.
0: Porque la culpa no puede hacerlo.
6: No puede tomar.
0: Bueno, hay que buscarle algo rebuscado, claro, en guión para que
22: Viagra
0: venga.
22: Viagra, un cura.
6: Claro. Con sotana va a ser raro, ¿no?
22: Bueno, ¿y Bebe de qué hace? ¿De obispo?
0: No, Bebe hay que buscarle en una película para
22: El él. Pájaro canta hasta morir.
0: Pero una película de algún producto, no entienden la consigna,
15: sí,
0: chicos.
15: Bebe puede ser en... A mí me

0: Y a ver, déjame buscar qué producto.
1: Vos algo, nada, pero vos algo de tecnología.
2: Para mí vos algo de suavizante, algo de limpio.
0: No, a mí me gustaría la historia de Marolio.
1: Marolio.
2: Olio.
1: Le da sabor a tu.
0: El que inventó el jingle, ¿entendés?
1: Claro.
2: Ah, vos sos el autor de la música.
0: El publicista de Marolio. Eso es re para serie, eso, ¿no?
1: El publicista de Marolio, sí.
0: Sí.
1: Porque tres capítulos todo pinta en la marca, claro. Y vos contás la historia del de atrás, el que hizo la versión.
0: No, porque hay que hacer que, escuchá, hay que hacer que la marca venía mal, fueron a ver este publicista y cómo levantó en ventas, ¿entendés?
1: La inventamos nosotros la historia.
0: Poné Marolio, Guillo, poné la versión nuestra. Sí, sí.
2: Santi, pero me da que es la historia de los hermanos McDonald.
0: Bueno, lo mismo, la copiamos, pero para acá. Un poco más humilde. Escuchá. Buen día.
3: Y los meses del cuarteto, papá.

0: Mariano Rashi.
1: Sí, claro.
0: Qué gran artista.
1: Qué gran compañero.
0: Qué gran talento. ¿No? Sí, no traicionaba la aire.
1: No, ¿verdad? Jamás. Pero, it's gone.
2: Sí, es cierto. Título, Fernando.
1: Señoras y señores, póker de Lionel Messi.
3: ¡Sí!
1: 4 goles en un nuevo triunfo de su equipo por goleada, 7-1. Además, una asistencia para Lucho Suárez. Fue frente al Montreal Impact. No es la primera vez que marca 4 goles, Lionel Messi.
2: ¿Está bien?
1: Ay. Tu hermana no habló de paciencia, además, que era malo, pero no dijo, che, qué paciencia que tiene, ¿no?
2: Está bien.
1: No dijo eso tu hermana, ¿no? Te pidió alfajores y se diluyó la charla, pero bueno, lo cierto es que Messi sigue marcando goles. 4 en el triunfo de su equipo para recuperar la senda del triunfo necesaria, Para
2: lindo
1: el equipo
2: gole,
1: que tendrá, para el equipo que tendrá al Kili González como entrenador. Continúo. El Kili se va a hacer cargo.
2: Dale, Fernando. Te cae la baba hoy, ¿qué pasa?
1: Pásame las balas. Con esta actuación, Messi llegó a su gol número 928. Hace poquito había superado la barrera de los 900, sumando 32 en lo que va del año y 18 en la temporada regular del fútbol de los Estados Unidos. Es cierto que también había marcado el fin de semana Cristiano, que ya tiene 978 goles, mano a mano con las conquistas, pero Messi, el nuestro, el más importante y capitán de la selección argentina, haciendo de las suyas, marcó 4.
2: Empezó a botear ya la saliva.
1: En el triunfo del Inter Miami.
2: ¿Quieres un balde?
1: Frente al Montreal Impact.

0: Tuvo un partido con Federer, no sé si lo viste, Fernando.
1: El Federer
0: una exhibición el otro día.
2: Volvió, volvió.
1: La previa del abierto de los Estados Unidos.
0: ¿O no? Sí, y la verdad que habló tan lindo él y agradeció tanto a su familia, viste, a su mujer. Viste que antes de Mirka, se llama ella.
1: Sí.
0: Antes de Mirka, él era un... Ella también era jugadora de tenis, pero...
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0: podía controlar sus emociones.
1: Claro, recalentón. Era lo gaudio, rompía raqueta, sí, todo.
0: Y ella lo transformó, viste que ella es bravísima. Y ella con dos miradas lo acomodó.
1: Sí, le pone flores de Bach, dicen en el té.
0: Y vos sabés que a partir de ahí, un trabajo que hicieron juntos, él pudo corregir eso y después, bueno, ser el astro que fue, ¿no? Un número uno absoluto. Creo que está dentro de los 5 o 10 más importantes de la historia.
1: Sí, está dentro de los 3. Y hablando de grandes del mundo, ayer por la noche, ya en la madrugada, Mariano Navone, jugador argentino, eliminó a Novak Djokovic en un partido maratónico en 5 sets en el Abierto de los Estados Unidos. Djokovic, que se está dando cuenta que está jugando sus últimos torneos con muchos, pero muchos problemas físicos, hizo un punto en el último set, en el 5º, poco más de 4 horas, con lágrimas en los ojos, teniendo en cuenta el esfuerzo, esto de tomar conciencia que ya están cada vez más cerca del retiro que de seguir jugando. Nadie le quita méritos al argentino, por supuesto, pero de un 1, Federer, que jugó esa exhibición con Andy Roddick, a Djokovic, que sigue vigente, sigue jugando torneos de manera profesional y por puntos, pero que cada vez le cuesta más, y mucho, mucho más este tipo de torneos, que es el mejor de 5 sets, que insume una preparación física diferente a otros torneos, ¿no? Ya fusilado.
0: Sí, pero pienso que qué carrera la del tenista, qué solitaria, ¿no?
2: Claro, hay otro deporte que al ser en equipo
0: es
2: tal
0: más
2: vez
0: fácil,
2: claro, uno está mal, pero
0: más allá que el tenista tiene su grupo, qué sé yo, pero siempre son 2 o 3, a lo sumo 4, el que lo acompañan a todos lados, pero no más que eso, y en la cancha está solito, y vos y tu alma,
1: y que tenés que ganar el último punto para ganar el partido. Porque digo, en otro tipo de competencia puedo ser campeón, tuve una racha, fútbol, tuve una racha muy buena, saqué una ventaja, y después a lo mejor con empates o aún perdiendo pierde el que va segundo, y a lo mejor, bueno, listo, gano o especulo cantidad de goles a favor, lo que sea. Acá, por más que sea el partido más fácil o la final del torneo más importante en la materia, tenés que ganar el último punto, claro. Sí o sí, siempre, no hay otra. Y ganás el domingo y el martes volvés a jugar, ¿eh? Rondas iniciales, preliminares, y ante rivales...
3: Juega mucho más rápido que otros deportes.
1: No, los tenistas se están quejando porque es un calendario que te liquida, ¿eh? Matador, con altas temperaturas, no importa nada.
4: Sí, un estresazo. Uh-huh. Siempre me acuerdo de Gaudio gritando, qué mal que la estoy pasando en Roland Garros, como que de alguna manera... Sí, eso fue como tremendo, o sea, qué mal... Sí. Yo lo veía y sufría.
0: De hecho, creo que a partir de ahí se empezó a hablar de los psicólogos en el tenis, ¿viste?
5: Sí, creo que
0: el
5: también.
0: El trabajo de los psicólogos, sí. Bueno, acá vamos a poner un psicólogo en el equipo.
3: Ay, sí, cada día le corriendo.
4: Creo que renuncia, renuncia a los 2 días.
0: Puliese, buen día, vamos. Último día del mes, chicos, pon un poquito de mi conejito, Guille. Porque mañana, si Dios quiere, estaremos acá empezando septiembre con todo el mes de la primavera, chicos. Último día de agosto. Comprimida, Sofer.
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0: Buen día.

0: Bueno, tengo otro famoso que se dedica al rubro heladería.
1: Ah.
0: Viste que en Estados Unidos está la cantante Cher, que puso Cherlato.
2: Sí.
0: Y ahora el rapero, el capo Snoop Dogg, ofrece una nueva propuesta para trabajar junto a él a su marca de helados. ¿Sabías, bebé, que Snoop Dogg tenía una marca de helados?
3: No tenía ni idea.
0: Tampoco.
1: Mira.
0: Doctor Bombay se llama.
3: Son helados normales porque él es uno de los más públicos y activos.
0: Cultores del cannabis.
3: Claro, por eso digo, sí. No me extrañaría que sea helado con marihuana.
0: Tenga. Sí, debe tener de todo.
2: Seguramente.
0: El camino de ida es el helado de... Bueno, él está buscando ahora catadores a nivel mundial para probar sus productos. Tenés que hacer 3 meses de testeo y ofrece $10,000 mensuales por probar helado.
1: ¿Cómo?
3: Estoy.
2: No, vamos.
0: Hay que ver de qué tiene los helados. Después,
1: y para
0: que
1: salga
0: el tercer ojo después.
2: Sí. Salí que no puede caminar.
0: Pero... Claro, lo que pasa es que a nosotros nos parece raro todo esto de catar, pero todos los productos que salen a la venta previamente tienen una fase de prueba.
1: Claro, yo no sé
0: desde
1: si...
0: Desde un flan, un helado, hasta una crema, a una espuma para afeitar.
1: Claro, hasta la carta de los restaurantes.
0: Claro.
1: Los restaurantes también prueban la carta.
2: Yo tenía un amigo, mi difunto amigo Hernán, que él se dedicaba a hacerle probar cosas a la gente. Tenía un sueldo por eso. Entonces, salían...
0: ¿Prostitución se llama eso?
2: ¡No, Santi!
4: Se probaba la cosa a la gente.
0: Probate esta, le decía.
2: No, ponele. Decían, bueno, sale la nueva gaseosa de la gaseosa de no sé de pomelo no
0: sí,
2: sé qué
0: claro.
2: Bueno, la probar la gente pucho de tal cosa y nosotras comíamos en el camarín lo que estaba vendiendo esa semana, pero él laburaba para una empresa publicitaria.
0: ¿Sabe qué me llama la atención? La cantidad de gente que se dedica al rubro de heladería. ¿Dará buen margen de ganancia en la heladería?
2: Qué rico. Y a mi tía le fue muy bien.
0: No, tu tía la que la sacaron de la prostitución.
2: Bueno, la heladería, siempre recordemos. Con lo malo. Vos
0: no,
2: te acordás
0: no, lo malo,
2: solo
0: no.
2: Lo malo.
0: Tu familia es una familia muy altruista. Escucha, que quiso sacar de la calle a la tía y le puso una heladería en el kiosco. Al kiosco le anexó la heladería. Y la tía de Costi se comió el kiosco y la heladería.
2: Y la heladería, la doctora.
1: Claro, entonces, la tía Virginia
0: vos laburaba... ibas a comprar helado y no había gusto.
2: Claro, la tía Virginia laburaba en la esquina en Barrio Alto Alberdi, en la esquina de Pedro Sani. Entonces mi abuela dijo, basta. Entonces, en estas cosas son muy de la provincia.
0: En la ventana que era al frente.
2: La casa que tenía una ventana al frente se ponía un kiosco. Ahí
0: kiosco.
2: Siempre.
0: Mira, siempre.
2: No sé, porque mira,
0: tenemos. Los que somos del interior de los barrios acá más alejados de la capital, en las ventanas que dan a la calle. Siempre
2: le pone un kiosco.
0: La sala de estar o el living de la casa te ponen un kiosco, te ponen un tabique.
4: Allá en 25 teníamos el kiosco de estafeta.
1: ¿Ve? Pero sí. En Capital también pasa, chicos. Yo viví en Capital y a mi papá, cuando dejó de trabajar porque no quería trabajar más, le pusimos un kiosco en el living de mi casa.
2: Entonces, bueno, ¿ves? Pero ¿qué barrio era?
1: Parque Chacabuco, Capital.
4: Claro, pero Parque Chacabuco.
2: Barrio de
4: claro, había barrios de casas bajas que tenían lo mismo, claro, como
1: en el libro,
4: provincia.
1: Nosotros almorzábamos.
0: Lo que pasa es que acá, se me hace que acá no sé si está habilitado.
2: Y no sé si es tan habitual como en la provincia. O sea, nosotros, la tía
0: en
2: Virginia.
0: Interior, en cualquier lado te hacen eso.
2: Claro, la tía Virginia tenía, y te ponían un. Como un escalón.
0: ¿Sabes qué?
2: Para que vos
3: el escalón afuera. Se ponía el escalón afuera de madera para que pudiera llegar a la altura de la ventana al cliente.
2: Claro. Sí. El problema de la Virginia era que ella no podía parar, entonces vos decías, ¿dulce de leche tiene? No. Banana split. No quiero. Entonces, bueno.
3: No sé cuál será el margen de las heladerías, pero históricamente las heladerías cerraban 5 o 6 meses al año.
2: Sí, antes sí.
1: Sí, antes sí.
3: Así que
4: primavera, verano, no.
3: La claro.
0: Pero debe haber algo con la ganancia del helado que es mucha.
3: Por eso digo, si la podían laburar medio año, era que... Bueno, muchos también tenían en la Argentina y en Italia. Yo me acuerdo de muchas heladerías que decían que cuando llegaba el invierno acá,
2: se iban
3: a trabajar allá.
2: Sí.
0: Escuchen, en el rubro de la heladería hay dos tipos de sabores. Los caros y los económicos.
2: Claro.
0: Los caros, por ejemplo, en cuanto a la materia prima, ¿no? Por ejemplo, hacer un pistacho, un maracuyá,
2: más
0: un
2: caro.
0: Fruto del bosque, no cuesta lo mismo que hacer un limón al agua, ¿entendés?
2: Lo
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0: Son las 9 de la mañana, 36 minutos.
1: Temperatura 18 grados. Humedad 91%.
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1: Bien, ahí estamos arrancando la mañana. Buen día, ¿cómo les va? ¿Cómo andan? Buen lunes, lunes 31 de agosto. Aquí estamos arrancando nosotros la mañana de la radio. Ya iba a poncharme, pero dije, no puedo estar tan despeinado, no puedo estar tan despeinado. Buen día para todos, buen día para todos. Aquí estamos arrancando la mañana de la radio para contarles a ustedes las noticias más importantes del día en la localidad de Saladas, la provincia, el país y el mundo entero. ¿Cómo les va? ¿Cómo andan? Último día de agosto. De hecho, se va agosto. Se va agosto. Hoy es el último día del octavo mes del año. Del octavo mes del año. Y mañana estamos recibiendo a la estación de la primavera, digamos, ¿no? En realidad no, al mes de la primavera. Al mes de la primavera estamos recibiendo aquí, obviamente, nosotros contentos, contentos porque se está yendo un mes más, y estamos acá todavía, así que imagínate vos lo felices que estamos que podemos compartir un día más con vos, que podemos estar acá charlando, contándote las noticias, escuchando música, riéndonos un rato de todo un poco, de todo un poco, así que estamos felices como todos los días de poder acompañarlos. Quiero contarte de que la temperatura actual a esta hora de la mañana es de 19 grados, el cielo está nublado en Saladas, la máxima para hoy promete llegar a los 22 y la mínima se registró en horas tempranas del día de hoy y estuvo en los 17. No estuvo tan fresco. ¿Por qué me queda como en sí, me queda como doblado el mic, parece, ¿no? Ahora intento arreglar, ¿no? Me casi está como inclinado. Bueno, sí, porque me estoy viendo. Ya estamos en vivo en nuestro canal de YouTube. Cada vez somos más, quiero contarles de que estamos llegando a los 600 seguidores, Claro, para nosotros es todo un logro, primero porque tenemos un solo programa en nuestro canal. En nuestro canal es este nomás, que es este, y tenemos, como siempre les cuento, hace ya un tiempito les vengo contando, y está todo en proceso porque queremos hacer un, le voy a contar, porque está acá encaminado y de hecho ya hay algunas hechas. Tenemos un ciclo de entrevistas que lo vamos a ir subiendo a nuestro canal con personajes de la localidad de Saladas, con gente de la vida política de Saladas, así que de la vida política y no, de la vida política y no. Así que bueno, estamos muy contentos de eso, que lo estamos armando y estamos terminando de ensamblar, de editar, de masterizar y bueno, ya prontito vamos a estar contando esta novedad y obviamente poniéndola al aire. Nosotros ya tomando un rico mate a esta hora de la mañana. Bueno, para estar en contacto con nosotros, 3782-467641, 3782-467641 para estar en contacto con nosotros hasta el mediodía. Y además quiero contarte, porque me parece importante esto, de que estamos en nuestro canal de YouTube y en el chat de nuestro canal de YouTube, ahí también podés dejar mensajes. Nosotros, por supuesto, que lo leemos, los leemos, los vemos, y eso, así que sí, vemos todo, así que en nuestro chat podés incluso dejar mensajes como cada mañana. 9:51 en Saladas. Quiero contarte además también de que se prevén lluvias para el resto de la jornada de hoy, según lo que dice el pronóstico del tiempo. Para hoy hay un 55% de probabilidad de lluvias y para mañana martes un 45% de probabilidad de lluvias, según lo que dice el pronóstico extendido. Bien, el gobernador de la provincia, Estuvo este fin de semana por Santa Rosa, estuvo este fin de semana por Santa Rosa. Allí obviamente inauguró el hospital, un hospital que ya en el 2017, si mal no recuerdo, el ingeniero Badesich había donado el terreno para la construcción de este hospital. Y bueno, casi 10 años después o 9 años después, finalmente llegó la concreción de la obra. Un hospital necesario para la comuna de Murucuyá, de Santa Rosa. Y bueno, la verdad que hermoso, ¿eh? Podemos ver las imágenes y la verdad, hermoso, muy, muy lindo el hospital de Santa Rosa. Y aparte de eso, se inauguró además también un nuevo cuartel de bomberos voluntarios, un cuartel forestal sería, un cuartel forestal espectacular, la verdad, espectacular. Yo quedé fascinado, fascinado con esto. Bueno, finalmente tiene que ver con la crisis, ¿no? Pero Musimundo, esta cadena de ventas de electrodomésticos y productos del hogar, cerró sus puertas en Corrientes. Al principio se hablaba de que era solamente que iban a cerrar una sola sucursal. Bueno, finalmente cerraron las cuatro sucursales de Musimundo Corrientes. Las cuatro sucursales y la verdad es que obviamente hay un montón de empleados, empleadas que han quedado sin su puesto de laburo, sin trabajo, y con ello la familia, la familia, y tiene que ver con, bueno, esta situación que viene padeciendo el país, lamentablemente, ¿no? La firma chaqueña Carsa, Sociedad Anónima, bajó persianas y despidió a la totalidad de sus empleados en sucursales de Capital y el interior de la provincia. Aseguran que la empresa quebró y hay preocupación por el cobro de indemnizaciones. La situación es crítica, dijeron desde el sindicato. Lo mismo sucedió en los locales de Goya, Paso de los Libres y Curuzú-Cuatía, ¿no? Imagínate estar en tu trabajo en plena tranquilidad y dispuesto a llevar otra semana de normalidad. Minutos antes del fin de la jornada laboral, el principal responsable de tu área pide una reunión y sin muchas explicaciones le dice a todo el equipo, hasta acá llegamos. Eso fue lo que pasó el sábado a la noche a dos empleados de la sucursal Musimundo ubicada en la peatonal Junín. Al aviso de cierre definitivo se le sumaron otros tres locales de Capital, uno de Paso de los Libres, uno de Goya y otro en Curuzú-Cuatía. Recibimos la noticia a las 20:15, unos minutos antes de irnos a casa. El gerente nos reunió y nos comentó la decisión que habían tomado y la verdad es que no lo podíamos creer, precisó al diario Época un trabajador de la sucursal de Junín. En la misma charla, el equipo recibió la promesa de que este lunes llegarían los telegramas correspondientes. Más detalles acerca de la indemnización u otros procedimientos legales de acuerdo a lo que garantiza el derecho, no fueron explicitados por los propietarios. Lo único que sabemos es que quebró la empresa, dijo el ex vendedor, que hace 22 años trabajaba para la firma chaqueña Carsa, Sociedad Anónima, ¿no? Bueno, insisto, esto es lo que ha pasado, esto es lo que ha sucedido. Cerró Musimundo. Y hay como, no sé si la palabra es, preocupa, preocupa, uno se lamenta porque yo trato de ponerme en el lugar del otro, ¿no? Y digo, ¿qué debe sentir ese laburante que tiene que volver a la casa y decirle, negra, nos despidieron? Y lo que habías proyectado, imagínate con hijos, se te derrumba el mundo prácticamente. Porque es un volver a empezar, es un qué hacemos, es un de qué nos disfrazamos, ¿no? Yo sé que muchos correntinos, como muchos argentinos, hacemos a veces tripa corazón de las situaciones difíciles y decimos, vamos a salir de esta, ¿eh? Vamos a salir de esta. Dios proveerá, ¿no? Y sobre esa frase uno intenta como reconstruirse, reinventarse y empezar de nuevo. Reinventarse y empezar de nuevo. En el mientras tanto, digamos, en el mientras tanto, tal vez lo que por ahí mayormente termina como doliendo porque vos ves que estas empresas cierran. Y ayer se conocieron las declaraciones juradas que mes a mes, año a año, hacen los funcionarios públicos. Y el patrimonio de Caputo, siendo ministro de Economía, creció considerablemente. Creció considerablemente. Uno lo escucha a Ale Berkovich, que ayer dio detalles justamente de esta situación, y uno dice, la gente está mal, a la gente no le alcanza para comer, las empresas cierran, a los negocios les cuesta mucho vender, pero los funcionarios declaran cifras exorbitantes que vos decís, ¿de dónde sale? ¿Cómo hacen? ¿Cómo hacen? ¿De qué manera? ¿No? Y aseguran gastar, te pongo un ejemplo, con tarjetas de crédito, gastos millonarios muy superior a lo que cobra un ministro. ¿No? Yo la semana pasada te contaba y te decía con respecto a el tema de la encuesta, ¿no? Porque empiezan a haber sondeos, porque el año que viene hay elecciones. El año que viene hay elecciones. Corrientes va a votar desdoblada en las nacionales. Esto también es un hecho. Las elecciones en Corrientes van a ser, si finalmente no hay pasos en el mes de agosto, las elecciones en Corrientes van a ser junio-julio. Junio-julio, ¿no? Las elecciones nacionales van a ser en octubre. Si existiese una segunda vuelta, van a ser en noviembre. En noviembre. Y entonces comienzan los sondeos. Ayer, a mí siempre me llaman para las encuestas, quiero decirles esto. Siempre me llaman. Y ayer domingo me tocó almorzar con mis viejos. Y me suena el teléfono y atiendo. Y era una encuesta. Y la encuesta ya no era a qué candidato usted votaría, si hoy fuese en las elecciones, a quién votó en las elecciones del 2023, a quién votó en primera vuelta, a quién votó en segunda vuelta. Si las elecciones fuesen hoy, a quién usted... Preguntan. Pero al final, esta vez la pregunta es, ¿usted cuánto cobra? ¿Usted y su círculo familiar le alcanza para vivir? ¿Cuánto porcentaje de deuda tiene usted su casa? ¿El 5%? ¿El 10%? ¿La deuda que usted tiene? ¿La tiene con bancos privados? ¿La tiene con la tarjeta de crédito? ¿La tiene con billeteras virtuales? ¿A quién le debe usted? ¿Cuánto dinero usted... La deuda de las familias, sin lugar a dudas, es hoy el tema a resolver por parte del gobierno nacional. Por eso comienzan a preguntar eso. Por eso preguntan eso, porque claramente, el gobierno se da cuenta de que, entre comillas, con solo bajar la inflación, que a todo esto tenemos otro dato. La inflación baja. El riesgo país se sostiene. Ahora, vos vas a las góndolas y los productos suben. Hay productos, yo te pongo un ejemplo, una leche muy conocida, que hace un par de meses, dos meses, mes y medio, costaba 6.500 pesos y hoy vas a comprarla y está 9.000. O está 8.500. Y estamos hablando de, pongo el ejemplo, la leche de la lechera, en polvo. Vas a comprar un paquete de azúcar. Y la diferencia entre mes y mes no es que baja, sino que sube. ¿No? Y uno dice, bueno, en realidad lo que pasa es que hay algunos empresarios avivados, la mar en coche. No, la mar en coche nada. La situación es que hay situaciones que evidentemente al gobierno se le va de las manos y no le están encontrando la vuelta, y lo de Caputo la semana pasada de salir a decir, en realidad lo de los créditos hipotecarios UBA es una es justicia social. Y el gobierno dice, la justicia social es un robo. El gobierno busca empezar a empatizar con la gente. Y por eso no se descarta que de un tiempo a esta parte, de aquí, desde lo de Caputo la semana pasada, hasta el año que viene, comiencen a existir medidas populistas. Que ellos, obviamente, no están de acuerdo, pero quieren seguir siendo gobierno. Y para seguir siendo gobierno deben tomar medidas, le diría a algunas amigas yo, no santas, para poder obviamente seguir siendo gobierno, ¿no? Ahora escuchamos lo de Loale Berkovich, porque la verdad a mí me impresiona cómo el político, el funcionario, la pasa bien y el ciudadano a pie la pasa tan mal. 10:04 de la mañana en la localidad de Saladas. Estoy en el 3782-467641. Recordá, me podés dejar mensajes en el chat, obviamente también de nuestro canal de YouTube. La humedad está en el 93%, mucha humedad, sí, mucha humedad, fiera la humedad, pero aquí estamos nosotros, felices, contentos, como cada mañana, de poder obviamente acompañarlos y de ser parte de su día. Vamos a hacer la primera tanda de la mañana, y a la vuelta seguimos, por supuesto, charlando con todos y con cada uno de ustedes aquí, en este programa que dimos en llamar Un Día Perfecto.
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8: Son las 10 de la mañana, 8 minutos.
9: Temperatura 18 grados. Humedad 92%.
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Ahí estamos, ¿eh? Seguimos en la mañana, son las 10 y 16 de la mañana en la localidad de Saladas. Estoy en el 3782-467641, 3782-467641 para estar en contacto con la radio hasta el mediodía. Le mando un besito gigante a Dorita, que ya nos está escuchando como cada mañana y nos deja su saludito, como siempre, por supuesto. Le mando un abrazo gigante a Jorge, que también nos está escuchando como cada día. ¿Quién más?

0: 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Bien, 10 y 17 de la mañana en la localidad de Salas. Te contaba recién, hace instantes nada más, esto que contaba ayer Ale Berkovich, que es economista, por supuesto, que es economista y obviamente que quiero transmitirte, porque dejaba importantes consideraciones sobre la declaración jurada del ministro de Economía Caputo, donde hay un crecimiento y Caputo que sigue sin cumplir con algo que el gobierno pregona. El gobierno que te dice, sacá tus dólares del colchón, si los tenés en el exterior, tráelos, porque nosotros acá estamos fomentando la economía y te va a ir bien con eso. Bueno, Caputo no cumple con eso y sigue teniendo sus dólares afuera, ¿eh?
1: El ministro de Economía, Luis Caputo, acaba de declarar una fortuna personal de 13 millones y medio de dólares. Es un incremento del 40% durante 2025. Ese aumento patrimonial se dio a pesar de que el ministro Caputo declara haber gastado unos 24 millones de pesos al mes. Esto es 6 veces lo que ganaba como ministro. Surge de dividir sus gastos anuales no deducibles y los personales por 12, los 12 meses del año que terminó. También sigue teniendo 2/3 de su patrimonio en el extranjero. Esto a contramano de sus recomendaciones para que los demás se lo confiemos, nuestro patrimonio, a los bancos locales. Declara depósitos por 8.650.000 dólares en 9 cuentas distintas en el exterior, además de acciones y bonos. Los inmuebles que declara Caputo son los mismos que un año atrás. Su vivienda, la más cara, un departamento en Recoleta, 3 cocheras, un lote en Benavides, otro en un country de Villa La Angostura y un campo en Alberti. El valor total de estos inmuebles declarado aumentó en casi 500 mil dólares a lo largo de 2025. Los vehículos que declara el ministro son los mismos: un yate, un gomón, un Volvo XC90, 2 Kia Carnival, esas camionetas gigantes, y un cuatriciclo. La mayor variación en su patrimonio es el de una cuenta en el exterior que creció de 4.018 millones de pesos a principios de 2025 a 11.738 millones de pesos al final. Caputo no detalla dónde tiene su guita en el exterior. Lo hacía a principios de la gestión, lo hizo solo en la declaración jurada inicial, donde detalló que tenía ese patrimonio en Isla de Man, una guarida fiscal que pertenece al Reino Unido de Gran Bretaña, pero tanto en su declaración 2024 como en la actual, en la 2025, omite el detalle de dónde está esa plata, algo que la ley de ética pública le reclama que evita hacer y que no hace a pesar de que le dieron un mes más de changüí para presentar esta declaración. Y esto es lo que decide él hacer público. Hay que ver si no hay otro patrimonio oculto.
0: Bien, ahí estaba, Ale Berkovich. Insisto, contando un poquito sobre el dinero de Caputo, que declara 13,4 millones de dólares, de los cuales 2/3 de ese dinero está en el exterior, ¿no? Y su patrimonio se incrementó un 37% en dólares durante el 2025. ¿Eh? Es un genio, Caputo. Eso.

0: un genio, Caputo, porque como lo hace, ¿no? La pregunta del millón. 10 y 22 de la mañana en la localidad de Saladas, estamos en el 3782467641 para estar en contacto con la radio. 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Claro, acá me dice un amigo. Anda corto de sencillo, Caputo, ¿no? La pregunta más importante sería, con ese capital, ¿cuántos empleos genera Caputo, ¿no? Para mí que la plata se está moviendo sola y Caputo no está generando ningún empleo, sino que esa plata está ahí, ¿eh? Está ahí, está, diría uno, ¿eh? Está. 10 y 26 de la mañana en la localidad de Saladas. Che, sí, tengo. Se, no, me parece que hasta hoy es, ¿no? Pará, ya te digo porque estoy queriendo anunciar que me voy. Que me voy, que me voy, pero quería saber si todavía tengo tiempo. Pará, porque quiero saber perfectamente. Quiero saber si tengo tiempo. A ver, no, era hasta ayer nomás. Era hasta ayer nomás. 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Gracias, ¿eh? Como cada mañana también. 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Bien. Hola, Fabio, querido, ¿cómo estás? Pero muy bien. Mandarle saludos al doctor Acosta. Le mandamos un saludo gigante al doctor Acosta. ¿Por qué? Hoy es el día de los Tetra o San Ramón. ¿Qué es hoy? Obstetra, ¿no? Así que le mandamos un saludo gigante al doctor Acosta y a todos los obstetras del Hospital María Auxiliadora en su día hoy, San Ramón Nonato. Te escuchamos siempre. Bueno, le mandamos un saludo gigante a la gente que nos escucha, a Diego y toda la gente linda ahí y a la gente del hospital. Le mandamos un saludo gigante, principalmente a nuestro amigo el doctor Acosta, ¿no? Bien, Dorita ya me dejó como cada mañana su foto de todos los días, su foto de todos los días. Hoy está sin, viste que suele ponerse Dorita gorrito. Suele ponerse gorrito, hoy está sin gorro, ¿eh? Hoy decide mostrar su... Ahí está, mira, ella es Dorita. El público se renueva, hay gente que la conoce, hay gente que no la conoce. El público se renueva, ahí está. Hoy decidió ella no ponerse gorrito, no tiene sombrerito, suele tener sombrerito, gorrito. Bueno, hoy no, hoy decidió que no y ahí está. Dorita, que como cada día, además también, nos envía su foto, su mate y nos deja su mensaje diario. ¿Puedo decir así?
1: Buen día, don Fabio.
0: Buen
1: día
0: a
1: todos al aire con Biomate.
0: Gracias.
1: Este tiene cerdo.
0: Ajá.
1: Andamos con la alergia a los saltos, vio.
0: Ah, perfecto.
1: Pero
0: ¿y el cedrón? ¿El cedrón hace bien a la alergia?
1: Feliz día del señor San Ramón, don Fabio, a todos al lado. Bendecido. Sí, hay que seguir la campaña de los árboles. Ajá. Porque si ahora no falta oxígeno, que no tenemos capa de ozono, imagínese en el verano.
0: Sí.
1: Hay que salvar lo poco que queda de la naturaleza.
0: Ajá.
1: Hay que ayudar a la madre tierra.
0: Sí. Es así.
1: Hace falta.
0: Resulta que es así.
1: Bendecido, don Fabio. Bueno. Siempre en positivo. Más vale tarde que temprano que nunca.
0: Bien dicho.
1: Bendición. ¿No?
0: Un beso gigante, Dorita. Un beso gigante, Dorita. Muchas gracias. Este, 10:33 de la mañana. Hola, Fabio, soy Lucy, te estoy escuchando. Bueno, saludo gigante para Lucy también, que nos sigue en el 3782-467641. ¿Qué tengo que hacer? ¿Me tengo que ir a la tanda? Bueno, me voy a la tanda entonces. Tanda de las 10:30 de la mañana y estamos de vuelta. No. Te vayas a ningún lado, quédate con nosotros. Ya volvemos.
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11: Son las 10 de la mañana, 39 minutos.
12: Temperatura 20 grados. Humedad 87%.
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Bien, ahí estamos, ¿eh? Seguimos en la mañana de la radio. Estoy en el 3782-467641, ¿eh? 3782-467641. Bueno, nos pide un oyente dos cositas que le hagamos el favor. Un oyente que bueno, vino temprano, es un oyente, un vecino de Colonia Cabral, quien vino temprano a hacer algunas compras al pueblo, vino muy temprano y el supermercado donde vino a comprar estaba cerrado todavía, que es un local muy reconocido por calle Sargento Cabral, estaba cerrado todavía. Y vino a comprar una garrafa y lamentablemente la garrafa le robaron. Como usted está escuchando. Dejó la garrafa. A ver si podemos. Sí, puedo aumentar un poquito para que la gente pueda ver. Dejó la garrafa en su camioneta, donde vino a comprar y a esperar, digamos, para. A ver si puedo rapidito. No me deja. Bueno. Dejó la garrafa para comprar. Para esperar mientras tanto que abra el local. Y lamentablemente se le robaron. El vecino es don Ciprián Villanueva. Le mandamos un abrazo gigante. A ver si podemos, a ver si se puede, ¿podemos escuchar o no? ¿No podemos escuchar el audio? Bueno, no se puede, una pena. ¿No podemos escuchar el audio? ¿No se puede? Bueno, esto, a ver, bueno, sin audio, lo compartimos igual sin audio. Bueno, ahí, ¿ves? Esta es la camioneta. Ahí el señor está indicando que ahí hay una cámara. ¿Ves? Ahí hay una cámara. Y esa cámara toma como una persona viene y se lleva la garrafa. Aparentemente ya estaría identificada la persona porque rápidamente... Rápidamente la gente lo reconoció, digamos. ¿Podemos volver a compartir? Sí, cómo no. Ahí la gente se está enganchando, estamos en nuestro canal de YouTube. Bueno, a ver, para que la gente pueda ver. ¿Ves? El señor estacionó ahí esperando que abra el supermercado para poder comprar sus mercaderías de todo el mes, digamos, y además llevarse un tubo de gas. Dejó ahí el tubo de gas. En la camioneta, en la parte de atrás. Una garrafa amarilla, digamos. Y alguien se percató que la garrafa estaba ahí, que los dueños no estaban en la camioneta, y dijo, me la llevo, total, ¿quién se va a dar cuenta? Y no se percató que había una cámara. Entonces, lo que está buscando el señor Villanueva es que esta persona que se llevó, insisto, a ver si puedo, porque vamos a poner el video, esta persona que se llevó la garrafa, que, insisto, está en el video porque se lo ve, ya lo han identificado. Entonces, lo que
me piden a mí que haga es que si esta persona o si alguien ahí en el barrio lo conoce a este señor, que le digan que devuelva, así como llevó, están en el mismo lugar, es decir, están por calle Sargento Cabral, que devuelva el tubo de gas y no van a hacer la denuncia. Y no van a hacer la denuncia. Pero si no devuelve, no va a quedar otra que, lamentablemente, hacer la denuncia correspondiente por el robo de esta garrafa. Esto es ahora, ¿eh? Esto es ahora. Entonces, insisto, piden que por favor esta persona devuelva el tubo de gas que se llevó. Y de esta manera, no quedaría todo como está, digamos. Quedaría todo como está. Pero que por favor, no sé si es este. Ahí vamos a, para la gente que nos está viendo a esta hora, vamos a intentar poner. El video dura unos 25 segundos, en donde perfectamente se puede divisar a esta persona llevándose el tubo de gas. A ver si nos deja. Lo ponchamos. Esto acaba de pasar a esta hora de la mañana. Y una garrafa nueva y está arriba de los 100.000 mangos. ¿No? ¿Que no puedo? ¿No podemos ponerlo? ¿Eh? Está arriba de los 100.000 mangos. ¿No? Entonces, insisto, piden que les devuelvan. O van a hacer finalmente la denuncia correspondiente. Esta persona estaría identificada, insisto, ponemos, ponchame lo de la camioneta, ¿sí? ¿Eso se puede ver? Perfecto. Lo de la camioneta, sí. Ahí está, ¿ves? Ahí está la camioneta. Esta es la camioneta. Exactamente. Ahí. ¿Ves? Y ahí está una cámara. Lo que está mostrando el señor Ciprián es que ahí hay una cámara y se ve perfectamente en la cámara quién lleva. ¿Quién lleva el tubo de gas? ¿No? Que aparentemente sería una persona que tendría su domicilio en un barrio muy cerquita allí, ¿eh? Así que es importante eso, si la puede devolver, así ya don Ciprián realiza la compra de la garrafa, como venía a ser, y no hay ningún tipo de inconveniente, ni legal, ni judicial, ni nada que se le parezca, porque el video lo muestra. No, y nosotros no podemos, a ver si podemos, por favor, porque no podemos, por eso es simplemente. A ver, apreta play, me dicen acá. Claro, quieren ver. Son, ¿eh? No, es que nosotros nos damos cuenta. Yo me doy cuenta porque... es impresionante cómo... A ver si por acá. Cambiando multimedia. Chicos, lo que pasa es que no... ya quisimos abrir por la misma... ¿Y esta? A ver por acá. Y no podemos. Nosotros nos damos cuenta porque es impresionante cómo crece, cómo crece la gente que nos está viendo a través de nuestro... ¿Ves? No, no se puede acá. De nuestro canal de YouTube. Vamos acá, a ver. Pruebo con este.
A ver, pruebo con este. Con este codec. Sí, porque evidentemente hay, el video está grabado en un, en una extensión que no nos deja. Que no nos deja. A ver, intento con otro. Intento con otro. Esto es radio en vivo, Radio en vivo. A ver este. ¿Se puede con este o no? Bien. A ver si podemos. Bueno, solucionamos eso. Dame un segundito que solucionamos eso y estamos de vuelta. Vamos.

Ahí estamos, 11 de la mañana en punto. Ahí estamos, solucionando el inconveniente, insisto. El oyente lo que quiere, el oyente lo que quiere, o el, sí, el señor, digamos, lo que quiere es simplemente que le devuelvan su tubo de gas, que le devuelvan su tubo de gas. Insisto, esta persona que entiendo tuvo un acto, ahí está, ponchámelo porque para que la gente pueda ver, por ahí lo conocen y le digan, le expliquen, mire señor que se lo ve en la cámara, por favor, devuelva el tubo. A ver, dame un segundito, ponchámelo de este lado. Ahora sí. Ahí está. ¿No? A ver, ¿lo tenemos o no? Para que le avisen, así no pasa nada, y todo queda. Todo queda bien. Para que están todavía las personas, están ahí. ¿Ves? Ahí se lo ve. Estamos en nuestro canal de YouTube, ¿Ves? Ahí va, mirá. ¿Ves? Ahí le saca el tubo, no se le divisa y se va. Y se va cada vez más rápido y se lleva el tubo. ¿No? Si alguien le puede avisar que devuelva, el tubo, por favor, así no hacen, claro, así don Ciprián no realiza la denuncia correspondiente. Pero esta persona vio la oportunidad y se llevó el tubo de gas. Sí. Bueno. Hago tanda, ahí se están comunicando con nosotros, bueno, por favor, si alguien lo conoce, para que no tenga ningún tipo de inconveniente, yo no lo ubico, de hecho me están pasando nombres y la verdad que no lo ubico. La verdad es que no lo ubico. A ver. A ver.

0: A ver, a ver. Sí, a ver si le, si es él, me parece que yo tengo, me parece que yo tengo su número. Si es él, sí, le vamos a avisar. Si es él, le vamos a avisar, así, solucionamos este inconveniente y él no tiene un problema. Y él no tiene un problema. Me parece, si es él, si es él, sí. Perfecto. Bueno, dame la tandita y si es él, me comunico y a ver si podemos destrabar este inconveniente que surgió a esta hora de la mañana. Ya volvemos, ¿eh? No se vayan, estamos hasta las 12 del mediodía. Sí, vamos a tratar de solucionar esto, ¿eh? Sí, vamos a tratar de solucionar esto. A los dos, si es él, los conozco. Lo conozco a don Ciprián y lo conozco a quien se habría llevado el tubo. Así que intento hacer de mediador en el corte y estoy de vuelta.
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8: Son las 11 de la mañana, 8 minutos.
9: Temperatura 20 grados. Humedad 88%.
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Ahí estamos, seguimos en la mañana de la radio, seguimos en la mañana de la 90.5, seguimos aquí en Urbana, ¿qué está? Sí, están saliendo canciones random, quiero decirles. Sí, no son canciones que nosotros hemos elegido, son canciones random, que está eligiendo el sistema y las está alargando. ¿Es de nuestro gusto? No, ahora ya vamos a agarrar nosotros el mando. Bueno, estamos ahí, intentando solucionar. 11:20 de la mañana. ¿Yo estoy demorado con la tanda o no? ¿O vengo bien con la tanda? ¿Por qué no me veo? Ahora sí me veo, gracias. Sí, no me estaba viendo. Hola Fabio, me dicen por acá. Ustedes siempre me observan. Siempre me observan. Sí, tengo largo el cabello, es cierto. Muchas gracias. Estoy como más. Suelo tener un poquito más cortito. Tengo largo el cabello, es cierto. 11:22 de la mañana, 20 grados la temperatura actual. La humedad bajó, está en el 82%. Este viernes es ese, ¿no? Lo de Venecia. Venecia es este viernes. Aquí tengo la publi del Teatro Arlequín. Grupo de Teatro Arlequín. Damos la bienvenida a Historias, despertando emociones. Venecia. El valor de la anticipada es de 3.000 pesitos. O podés comprarte 2 por 5.000. Esto va a ser este viernes 4 de septiembre a partir de las 20:30 horas en el Salón de Usos Múltiples del Hogar de Ancianos San José. Allí pueden ir a ver Venecia. Venecia y otra obra más que nos dijo el profe Julio López el día jueves. Nos dijo una obra más que no me estoy acordando ahora. Si vos, Ceci, me haces acordar, porque son dos obras,

0: y no me estoy acordando, y no me estoy acordando de eso, ¿no? Buen día, me dice por acá Ceci, sí, pero sé yo, no sé, no quiero, no quiero que nadie tenga problemas con la justicia, y lo conozco, lo conozco, es un, es un, es un laburante. Está mal, está mal, está mal lo que hizo. Ahí ya nos contactamos con con la familia, porque encima él está sin teléfono. Ay, Dios mío. Ojalá, ojalá se solucione, ojalá se solucione, insisto. No suelo escuchar todas las mañanas. No suelo escuchar todas las mañanas. Y cada vez más las pruebas son como más contundentes, digamos. Así que simplemente eso, ojalá se solucione este tema, se solucione este tema. 11:24 de la mañana en la localidad de Salas. 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El 21 de septiembre es el día de estudiante y el día de la primavera, Y después tenés el 28 de septiembre, que es el día del director. Ah, mira, me dices, el 25 me dice Cecilia que es su cumpleaños, que es su cumpleaños. Ah, nos vamos a anotar acá. 25, acá, ya mismo, ¿Viste? Tipo, colocando en la 25 de septiembre. Ahí está. Es el cumpleaños de Ceci. Ahí está. Así que bueno, entonces, para que cada fecha, porque cada fecha es una linda oportunidad para decir gracias, feliz día, pensé en vos. Mira qué lindo, me encantó. Me encantó la propuesta, ¿eh? Me encantó la propuesta. Alejandro me dice que el de él es el 26. Es el 26, 25 es el de Cecilia, 26 es el de Alejandro. No. Estás equivocada, estás equivocada, querida. Estás equivocada, querida, porque me dice, el tuyo no era el 23, Fabio, no, el mío es el 23 de noviembre. El 23 de noviembre es el mío, es el mío. Cuatro, bueno, y puedes encontrar regalos, obviamente, en Que Las Parió. 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Ahí está. Bien, ¿qué más tengo por acá? 3782-467641, 11:27 de la mañana en la localidad de Saladas. La semana que viene, atención con esto, es la semana que viene, ¿no? Pará, porque me pierdo con la fecha, chicos. La semana que viene. ¿Estoy bien? Sí, la semana que viene. La semana que viene. 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
0: Ahí está, la gente de GEMA, próximo 14 que cae viernes. ¿Estoy bien? Que cae viernes 14, va a estar la gente de GEMA en la localidad de Saladas. En la localidad de Saladas. Estoy bien, ¿no? En la fecha. Sí, en la otra semana. No, porque estamos en septiembre. Pará. Estoy bien, ¿o no? 12, 13. No, faltan 3 semanas. No, faltan 3 semanas. Estoy bien, gracias. En la otra semana. Viernes no es 14. Está bien, gracias. Gracias, Clau. Claro, estuve mirando agosto, por eso. Y hoy se va agosto. Gracias, Claudia. Besito gigante. Siempre tan atenta. Siempre tan atenta. Es lunes 14. Lunes 14 de septiembre. Ahí está. Sí, pues yo estaba en agosto, por eso. Por eso me estaba perdido. Muchas gracias. 11:30 de la mañana, tandita. Che, la gente está muy preocupada. Quiere saber qué pasó con... Yo también quiero saber qué pasó. Ya volvemos.
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5: Son las 11 de la mañana, 34 minutos.
6: Temperatura 20 grados. Humedad 83%.

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Ahí estamos, seguimos en la mañana de la radio, 11:55 de la mañana. Estábamos intentando solucionar este pequeño inconveniente que existió. Creo que todo está en vías de solución. Bien, me acaban de enviar un pedido solidario también, pedido solidario. Las cosas que hace la radio, ¿no? Todos por Delia, tu ayuda es urgente. Necesita hacerse estudios con un monto de 495.000 pesos, todo aporte ayuda, ¿eh? Dice por acá, el alias es Miqueas.Falcón, ¿eh? Todos por Delia, tu ayuda es urgente, necesita hacerse estudios con por un monto de 495.000 pesos, todo aporte ayuda, el alias es Miqueas.Falcón, así que vamos a tratar de colaborar, ¿eh? 11:56 de la mañana en la localidad de Saladas, ¿eh?

ahí estamos, simplemente eso. Bien. Ojalá que. Sí. La radio, el mundo de la radio. Chicos, nos vamos. Me voy porque tengo otras cositas que hacer. Qué mañanita tuvimos hoy, qué mañanita tuvimos hoy. Que tengan todos buen resto de jornada. Mañana estaremos más, más tranquilitos. Que tengan un lindo día y nos encontramos, si Dios quiere, solo si Dios quiere, mañana pasadita a las 9 de la mañana, aquí en la 90.5.

En esta canción nos va a acompañar un gran amigo y un gran músico, Miguel Insunza. Quiero que por favor le den un aplauso muy fuerte. Muchas gracias.

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2: Humedad, 80%. Temperatura, 21 grados.
3: 14 horas, 2 minutos.
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11: Y esto es Sarasa, señoras y señores.
12: Esto es Sarasa, ladies and gentlemen. Welcome to the best radio show of the afternoon.
13: Vamos, vamos.
12: Bienvenidos todos, che. Arranca Sarasa, arranca una nueva semana. Se despide el mes de agosto. Hoy es el último
11: agosto.
12: Día. Chau, chau, agosto.
11: Qué bien.
12: Gracias por tanto, perdón por tan poco. Solo nos diste frío y lluvia.
11: Chau,
12: no
11: chau,
12: sé
11: chau,
12: si te
11: agosto.
12: Vamos a extrañar.
11: Hola, hola, sol. Hace tres días que estamos diciendo hola, hola, sol.
13: Claro.
12: Hola, hola, mes de la primavera.
11: Hola, sí, hola.
12: Sí. Hola, hola, mes del cumpleaños.
11: Hola, te extrañé.
12: Hola, hola, mes del cumpleaños de que te jedi.
11: Ah, verdad.
14: Se viene.
13: ¿Qué tipo de bien, Mariano, que se acuerda de los cumpleaños?
11: No, ¿qué día es?
13: El 4 de septiembre.
11: Ah, ya.
13: ¿Se acuerda de los cumpleaños de
12: viernes,
13: todo el mundo?
12: ¿Qué viernes?
13: Ni yo me acuerdo de mi cumpleaños.
12: ¿Viernes?
13: Sí, viernes.
14: Este viernes.
13: ¿Y él se acuerda? ¿Qué
12: pensamos para el viernes? ¿Qué
11: pensamos? Y mínimamente va a llegar el budín.
12: Olvídate.
11: Mínimamente.
12: No me spoilees el regalo, Julieta.
11: Pará, escúchame.
14: No,
11: en dos tus vacaciones nunca llegó igual.
12: Y volví y el budín sigue igual.
11: Igual, todo
14: igual. Es como que el tiempo se detuvo.
13: ¿Les puedo pedir algo para mi cumpleaños? Yo no quiero regalo, no quiero nada.
14: No, regalo no iba a haber igual.
13: No, no. La torta es el regalo.
12: Sí.
13: Yo quiero la piñata.
14: A mí,
13: lo único que quiero es que haya una piñata.
12: Okay. Va a haber una piñata.
13: Nada más.
14: Listo.
12: Va a haber una piñata.
11: Muchas golosinas adentro.
13: Golosinas, con cosas. Nada más.
12: Te digo qué va a pasar. La vamos a colgar ahí adelante de la mesa,
11: ay,
12: entre
11: Dios
12: la mesa y el vidrio, y vamos a romper la piñata y todos, nosotros cuatro más Belu.
11: Pero mirá que
12: todo,
11: me desconozco,
12: vamos a ir todos
11: me desconozco
12: a
11: en una piñata.
14: Esa es la idea.
11: Te meto un tacle, hago
14: sí, cabezazos.
13: Y no la piñata de ahora que se hay que tirar de un piolín. No, no, no.
12: Vos la que explota.
13: La que explota.
11: Ay, Dios.
13: La que le metías un alfiler y caía todo.
14: El globo gigante.
13: El globo gigante.
12: Ay, no, yo me voy a ocupar de que eso ocurra el viernes.
13: Sí, señor.
12: Eso y el budín.
13: Después no me digan ni feliz cumpleaños. Año, ni me salude,
14: nada,
13: no tengo problema,
14: nada.
13: Pero quiero que haya una piñata.
12: Solo la piñata,
13: okay, nada más.
11: Ok, bien. Sí. Perfecto.
12: Tomamos nota, che. Quédate tranquilo, tomamos nota.
11: Porque cuando te olvidas de los cumpleaños,
12: sí,
11: es un momento que tenés que caretear, que tenés que salir, sí, como, ¿no? Cuando,
14: incómodo.
11: O cuando por ahí, no sé, estás de novio o de novia y te dicen, bichito, ¿te acordaste qué día era hoy? Hoy, ¿no?
13: Momento difícil.
11: Vos decís, es el aniversario,
14: no
11: es el cumpleaños.
12: Un primo mes.
11: ¿Qué
13: le tengo que decir?
11: Celebrando,
13: te quedó muy bien el corte de pelo. ¿Qué le digo?
11: Me falta un regalo que no compré.
13: Claro.
12: ¿Qué celebramos? ¿Hizo el levanté? ¿Qué pasó? Le vi.
13: Qué incomodidad.
12: Oh, claro, no entendés qué pasó.
14: La tenés que caretear.
12: La tenés que caretear. Sí. Hay momentos donde la tenés que caretear.
11: Sí, mucho.
14: Cuando vas de visita a la casa de alguien y ese alguien cocina.
12: Sí.
14: Ya sea el plato principal o el postre, y a vos mucho que no te gustó, y te preguntan con entusiasmo, ¿y te gustó?
12: No, porque aparte te vinieron vendiendo, no sabés las empanadas que hace la checha.
13: Las
12: empanadas que hace la checha. Cuando haces lo de la checha, son las empanadas de escombro,
13: sí,
12: que las podés comprar en cualquier lado y no,
13: claro,
12: tienen nada de bueno, nada de vistoso.
14: Pero jamás le diría nada.
12: No.
14: Se caretea.
13: No.
14: Se
13: checha, me encantaron tus empanadas.
12: Oh, bueno. Capaz que a mí me gustan un toque más condimentadas, pero
13: no gustos son gustos,
12: no,
13: checha.
12: La tenés que caretear. Hay momentos donde la tenés que caretear.
13: Claro.
11: Cuando te toca saludar gente que no contabas que venía, te cae mal.
13: Sí.
11: Te cae mal y la tenés que caretear. ¿Y por qué? ¿Qué necesidad? Y hay que sostener la garipela, ¿eh?
13: Sí.
12: ¿Sabés dónde la tenés que caretear? Cuando te muestran del carrete del teléfono fotos de las refacciones que están haciendo en la casa. Y vos no entendés nada, porque hay una foto de una mancha de humedad, una foto de un parche de cemento, una foto de un enchufe, una pared, y te dicen, no, acá está pared, va para allá, y detrás está el quincho que vos habías visto cuando viniste la otra vez, ¿te acordás?
14: Me lo estoy imaginando.
12: Hace 6 años fuiste a la casa, donde vos decís, claro. Y ahí atrás, ahora lo que hicimos, viste que había un cuartito, ajá, y vos vas careteando todas cosas que no entendés.
11: Claro, claro.
12: Hay momentos donde hay que caretear, las araceros. Arrancamos en el lunes que agosto se despide hablando de cosas que hay que caretear, momentos donde hay que caretearla, dale.
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1: 2:15 de la tarde, ¿eh? Seguimos juntos en nuestro lunes zaracero, arrancando la semana, terminando agosto y hablando de momentos en los que hay que caretearla, Juli, ¿eh?
2: Sí, claro.
1: Donde no te queda otra, tenés que
2: poner tu cara 4 y seguir.
1: La 14, la cara 14, a ver.
3: Lo careteás cuando te hablan de la familia, como si vos los conocieras y no conoces a nadie. Decís, ah, sí.
4: Me acuerdo del tío Carlitos.
2: Cuando arrancan a mostrarte fotos del canario, de la tortuga, el gato y todos los animales que tienen en la casa y te van contando toda la anécdota y vos decís, no sé si estoy para ver todo el álbum familiar.
1: Claro, no conozco a toda esta gente.
2: No conozco
1: bueno.
2: a toda esta gente. No.
5: Yo la tengo que caretear cuando viene mi vecino y me dice, no, yo te voy a mandar mi plomero que te hace todo el trabajo y te lo deja impecable. Y yo sé que se lo hizo a otro y es un desastre.
4: Claro.
5: Pero la carita feliz se la pones.
1: Claro.
4: También momento para caretear es cuando ya tenés un pibe o dos pibes y viene tu mujer o tu marido también. Dice, sí, buscamos el hermanito. Sí, pero... Pero ¿por qué no aflojamos un poco?
1: ¿Qué carajo estás pensando?
4: Claro.
6: La careteo cuando estoy en horario de salida del trabajo y mi jefe o jefa me empiezan a hablar, a decirme cosas y digo, ajá, sí. Y lo único que estoy pensando es en que me releven e irme a mi casa.
7: Te saca charla, claro.
1: Claro, y vos qué te querés ir, querés tirar la bomba de humo y desaparecer.
8: De caretearla cuando te invitan a la casa de la abuela de tu pareja por primera vez y hacen empanada de carne con pasa de uva. Obviamente que a mí me gustaban, pero obviamente que no dije nada respecto a la nona. A la segunda vez que fui, ya me habían hecho empanadas aparte a mí.
7: Muy bien.
1: Ya se avivó que la pasa de uva no marchaba ahí.
2: Oh,
1: claro.
2: O la novia le dijo, mira, en realidad no le gusta.
1: Te la remó, pero no le gusta la pasa de uva. Claro, puede pasar. Bueno, hay momentos zaraceros, en las que hay que caretear, conociendo a tu suegro por primera vez.
2: Sí.
1: Alguien que te dice, ¿no escuchaste el nuevo disco de la banda Zaracatunga Catunga? ¿Viste? Te tiene una banda rara y vos decís, a ver, y te van poniendo temas. ¡Ay, es un bodriazo! Y vos tenés que decir, no, escuchá este.
2: Ay, no. Ay, son no, todas iguales.
1: Yo lo escucho después y te digo. No, claro. A ver, ¿cuándo la careteás vos?
0: Si vas a hacer una fiesta, que no te falte nada. 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
4: Seguimos juntos hasta las 5 de la tarde con mucha zaraza y con buena música. ¿Te quedás?

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1: 29 minutitos pasaron de las 2 de la tarde hasta las 5, zaraceamos juntos en el último día de agosto. Y hay momentos en que la tenés que caretear. El momento de presentación con familias políticas, suegro,
2: incomodísimo.
1: Y por ahí todo fluye, o por ahí no. Y es un momento muy tenso. Te sentís, viste, bajo el rayo láser que te están escaneando. Terrible.
3: Me subo al colectivo, veo una persona que conozco, la persona esta me conoce, nos ponemos a charlar, 25 minutos charlando como chanchos amigos, hasta que cuando estamos por llegar a mi destino me mira y me dice: no sabes quién soy, ¿verdad? No.
1: ¡Ay, no!
3: Era la hermana de una mejor amiga. Me quería comer a la tierra y que me tapara todo.
1: Igual no se hace decirle al otro: vos no sabes quién soy. No se hace.
4: Sí. ¿Viste los trabajos cuando estás medio al dope y no está bien visto estar un poquito al dope y tenés que caretear con papeles?
1: Estás haciendo algo.
4: Claro, como ¿viste? Como llevo papeles, algo estoy haciendo.
1: Algo estoy haciendo, sí. No me estoy rascando el ego.
5: Yo la careteo cuando hay cosas que me rompen soberanamente las pelotas, pero tengo que agarrar y fingir demencia para que crean que está todo bien. Ahí la careteo, muchas veces la careteo.
2: Ahí hay que caretearlo un montón, tal cual, un montonazo.
6: La careteo cuando mi hijo me habla de la mujer y yo me hago la otra. Enseguida les cambio la conversación.
7: Quiere saber nada.
2: No, es que no se la fuma, la tiene acá.
7: Y son familia.
8: Sí. El momento que la careteas, y la careteas muy bien, es cuando intentas congeniar con la familia de tu mujer. Se acerca tu cuñado, te habla mal de tal persona, se acerca tu cuñada, te habla mal del hermano, y así sucesivamente.
1: Y así no se puede.
7: No, terminas en el lío.
1: No, en algún momento terminas tomando partido por alguien.
2: Sí,
1: puede ser siempre una vez en la vida todo el tiempo tibio. En algún momento tomas partido.
2: O pateando la mesa.
1: También.
2: Sí, tal cual, que no es la mejor opción.
1: No.
9: Cuando viste, tenés amiga que te cuenta 890.000 veces la misma anécdota. La misma anécdota, sí. Aburrida, o te habla mucho de la ex pareja y ya te la sabés la historia de memoria. Sí. No te queda otra que poner la mejor cara y hacer como: ah.
4: Eso te pasa mucho con los padres.
2: Siempre la misma anécdota.
7: Porque la anécdota, si no la cortas a los primeros 5 o 6 segundos, le decís: no, ya me acuerdo. No. Ya después, cuando empieza.
1: Lo tenés que dejar.
2: Como ese yuyo que si no lo cortás al principio, ya después te toma todo. No,
7: tenés que escuchar entera.
10: Con las mamis de los nenitos de primaria, que los hijos eran tremendo desaforados y venían a quejarse y decirte que la seño lo tenía de punto. Y vos sabías que el pibe era desastre. El mismísimo diablo. Como se lo decías a la madre.
2: Claro, pero si tu hijo es Belcebú, madre. Tu hijo es la reencarnación de Satán.
1: La madre de ese niño es la que nunca se hace cargo del hijo que tiene.
4: No.
1: Y te discute a muerte.
2: Sí. El picarón. Pasó. Bueno, mirá, le dice la señora, el picarón ahora está colgando un pupitre de la ventana.
4: Claro.
2: Te quiero avisar.
4: La Bendy, tu Bendy.
2: Sí, tu Bendy prendió fuego un aula.
4: Claro.
1: Dios mío.
2: Hay que caletear.
0: 80.

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1: 3:45 de la tarde, y sí, hay momentos donde la tenés que caretear, ¿eh? Pero ¿por qué no queda otra? Porque si no tenés que mandar a todos a la mer o patear la mesa, y no es la opción. Ay, no, claro. No. Y entonces, como decía Juli, carita 4.
2: Cara 4.
1: ¿Eh? Y sí. Andando, vamos.
3: Bueno, yo la careteo cuando te cruzas con alguien y te empieza a hablar y qué sé yo. Y realmente a veces hay cosas que no te interesan. Entonces, bueno, le recitas todo las vocales. Y después la rematás con... Y sí, es un tema. Qué loco.
1: Claro.
2: Claro, hasta que se canse de hablar.
1: La rematás con... Es todo un tema para cerrarlo. Claro.
4: Bueno, para mí el momento donde tenés que caretearla es cuando vas a almorzar o a cenar con la familia de tu novio y capaz hay alguien que no te cae muy bien y tiene un chiste y tenés que reírte ahí por compromiso. Creo que eso es uno de los momentos donde nada, más tenés que ahí poner tu cara de póker y caretearla.
5: Y ensayar una risa falsa.
1: Claro.
5: Un... un algo.
2: Sí, total.
6: El día que lo conocí a mi suegro diciendo que sabía hacer asado y que era el mejor y que la carne
2: ay, no.
6: Se ponía así asado y no tenía ni idea, nunca había prendido siquiera fuego en mi vida. ¿Y qué se le ocurre decir a mi suegro? Uy, dice, bueno, vamos a comprar carne, hacete un asado porque acá nadie sabe hacer. Lo terminamos comiendo, medio crudo, pero lo terminamos comiendo.
2: Ay, Dios.
1: Bueno, hubo que caretearla. Hubo que caretearla. Qué feo caretear un asado feo, un asado duro, un asado crudo. Oh.
2: Prender el fuego.
1: Tremendo.
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4: Suena esa musiquita que te dan ganas de llamar porque no querés contar eso que te preocupa, que te tiene mal, que te tiene sin dormir. Entonces lo hablamos acá, lo charlamos.
5: Claro.
4: Y vemos si podemos encontrar una solución. Por lo pronto, catarsis vamos a hacer seguro.
5: Seguro, con tu Lore. Hacemos postre, mermelada.
4: Total.
5: Mermelada de Lore. 11-3700-0100. Mandanos tu Lore que acá en Sarasa lo debatimos, lo analizamos. Y luego lo abrimos a la comunidad saracera para que participe. Dale que te escuchamos.

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2: Abrimos la segunda hora de Sarasa, 3 de la tarde, un minutito, che, y llegó el momento del Lore, que llegó por escrito, llegó por mensajito. Ay, lo tenemos.
3: Llegó por fax.
4: Llegó la paloma mensajera, no la leí, voy a aclarar. Buena Sarasa.
2: ¿Vas a aclarar la garganta o vas a aclarar que no la leíste?
4: No, no, voy a aclarar la garganta.
2: Y que no lo leíste.
3: ¿Para qué está aclarando la garganta?
5: ¿Necesitas miel? Ya compré.
4: No, pará, che.
3: Me gusta.
4: Buenas. Buenas, Sarasa. ¿Cómo va? Les cuento que invité a mi novio actual a convivir conmigo. Ah, arrancó livianito la cosa.
2: Se arrancó tranco.
4: pero me dijo que si no cambio el colchón que tengo desde siempre, no. Porque dice que como ahí estuve con mi ex, entonces ella no quiere dormir en la misma cama. El tema es que yo vivo con lo justo. No estoy ahora como andar gastando un palo, o te diré un poco más.
5: Claro, porque los colchones son caros.
4: Carísimos.
5: Claro.
4: Ella ahora está enojada conmigo y no quiere ni hacerlo ni ahí. Dale, hasta que lo cambie. Se puso re pesada y no sé qué hacer. No sé quién está exagerando. ¿Cómo hacemos?
5: ¿Puedo? Me parece. Yo cuando arrancó el relato lo tomé como una exageración. Dije, esto es una exagerada. Ahora después digo, pará. Tiene un punto. Si el muchacho durante tantos años estuvo ahí durmiendo la ex y tienen su
4: energía está.
5: Y después, entre otras cosas, la energía sería lo de menos.
2: No, después tenés que hacer la prueba del luminol.
5: Tenés que hacer la de...
4: No, por favor.
5: La que se hace en los hoteles alojamiento.
4: Claro, porque... Esperar que cambia las sábanas y toda la historia.
3: Pero ella igual ha usado ese colchón. Porque...
2: Le agarró ahora,
3: parece. Con el tema de la convivencia le agarró el tema.
2: Y ahora, claro. Como ya salió el tema, ya ahora no quiere jugar en esa cancha.
3: Ahora le agarró... Ahora no, de pronto nada.
2: Y ahora yo te hago una pregunta. Y se duchó en la ducha también.
3: Tenemos que
2: cambiar la bañadera.
3: El inodoro.
2: Tenemos que cambiar el inodoro.
4: También miraba películas en el mismo sillón que las mira ella.
2: ¿Y miraba esa tele?
5: Sí, pero no es lo mismo. Porque no, no la cama mismo. Es la intimidad, es lo sexual, son varias cosas.
3: ¿Y si lo pone, y si lo compra ella?
5: Bueno, acá sería una solución.
2: Mira, Gordi, le meto un 24 cuotas y las pagamos entre los dos.
4: Claro.
3: Porque tampoco
4: resolvámoslo
3: que
4: así,
3: lo tenga que comprar
4: juntos.
3: Él.
5: Pero que, no, él dice que no tiene un mango.
4: Él no llega.
3: No me gusta ya que ella le quiera imponer además que él lo tiene que cambiar y comprar sí o sí. ¿Quién sos? La reina Máxima Sorrieta.
5: Seamos sinceros. Cuando vamos, todos fuimos acá alguna vez a un hotel de alojamiento.
2: Sí, claro.
5: Cuando vos te acostás en esa cama, no te acostás súper relajado. No. Sabés que ahí hay cosas. Sabés que hay cosas.
3: Igual cuando vas a un hotel común también,
5: También.
2: Sí, tal cual.
3: Uno piensa en el alojamiento, que en hotel común no pasa nada.
2: En hotel común lo mismo, cambia la sábana, cambia la toalla, pero...
5: Claro, no, pero es como alguien antes.
3: Con
5: la toalla.
2: De hecho, a veces llegás y te dicen, sí, va a tener que aguardar que le preparamos la habitación. ¿Qué significa eso? Que están limpiando lo que el que se fue.
4: Sí. Igual, acá dice, ella ahora está enojada conmigo. No quiere ni hacerlo en la cama, pero igual me gustaría saber, ¿por qué está enojada?
3: Se encaprichó.
4: Ya está empacada.
3: Sí.
5: Pero déjame decir que en el hotel normal no es lo mismo.
3: Se quedó enganchada.
5: No, pero ¿sí por qué? Porque te reciben con la toalla en forma de patito ahí a la cama. Sí. Que te da como una más ameno.
3: Claro.
4: ¿Me entendés?
3: Te distraen con eso.
4: Te ponen un bomboncito y ya estás contento.
5: Sí, claro.
2: Pero igual acá.
3: ¿A qué hoteles ibas vos también?
2: Ahora. También. Ahora ella se emperró.
5: Sí.
4: Está empacadísima.
2: Está empacada como una mula y ahora no quiere.
4: Nada.
2: Nada. Y entonces, ¿qué hacemos?
3: Me parece muchísimo la actitud de ella.
4: Sí, muy
3: que baje el copete.
4: Igual es
2: porque
4: muy
2: aparte,
4: inmadura.
2: Si quiere, vamos en esta. Él le dice, bueno, gorda, listo, vení a casa, pero ¿sabes qué? Listo, no nos acostamos en el sillón. Y ella le va a decir, pero ella se sentó en el sillón también.
3: Para en el piso.
2: Claro.
3: Trajo una mantita, le decía.
2: Me tengo que mudar entonces, sin los muebles.
5: Y si le dice, mira, no compremos un colchón, compremos... Dos bolsas para dormir, la usamos en el campamento, que son más baratas. Y la tiramos en el piso.
4: Pero pobre chico, ¿le está ofreciendo convivir?
2: No.
4: Él le puso el corazón arriba de la mesa, que en estos tiempos es un montón ya.
3: Eso sí.
4: Es verdad.
3: ¿No será una excusa de ella entonces si no quiere ir a vivir ahí?
2: Ojo, que ahí puede haber un punto. Y que él la piense, porque por ahí es más barato cambiar de novia. Ojo.
4: Ay, guarda,
2: guarda. Guarda. Sí. A ver qué opina la comunidad zaracera, Juli. Dale, 11-3700-0100. ¿Es un montón este planteo? Porque encima está enojada.
4: Está enojada.
2: Está empacada.
4: Pero páguenlo en 24 cuotas los dos juntos, chicos.
2: A ver qué opina la gente, vamos.
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1: 18 minutitos pasaron de las 3 de la tarde. Bueno, repasemos. Este chico está de novio. Le dijo a su novia de irse a vivir juntos. La invitó a vivir en su casa, donde él vive. Y ella le dijo, todo muy lindo, pero cambió el colchón donde dormías con tu ex, porque ahí yo no vivo y ahí yo no duermo. Y ahora ella está enojada y no quiere ni siquiera tener relaciones con él ahí.
2: Claro.
1: Tremendo. Así que cambia el colchón, pero él no lo puede cambiar en este momento. ¿Qué dice la gente? A ver, ¿qué dicen los araceros?
3: Yo lo que haría es que ella compre el colchón y lo traiga cuando quiere. No hay ningún problema. Está todo perfecto.
2: Claro.
1: No, no. La cosa es simple.
4: A mí está buscando una excusa, no quiere ir a vivirse con él, porque si no se va, porque a él también lo usó ella, la ex, entonces, no, es una excusa.
2: Claro, está bien. No, si no tenés, mira, tráete el colchón de tu casa.
1: A él también lo usó ella.
2: Y lo usó, claro, está usado como el colchón.
1: No, es lo mismo.
5: Pará.
1: No es lo mismo si una persona que un objeto.
5: Pará, y si él le dice a ella, tráete el colchón de tu casa, ahora... No quiero enterarme que en ese colchón hiciste cosas con otro.
2: Claro.
5: Ah, porque vamos con la misma entonces. Claro,
1: y no, claro. No termina más.
5: Bueno, ¿y pero dónde termina? ¿Dónde está el punto final? Porque al final es el cuento de la buena pipa.
1: No.
5: Claro.
6: Sí, que cambie el colchón. Debe haber cocinado bacalao a lo loco.
7: ¿Qué dice? Ahora no lo puede cambiar, dijo.
8: A ver, ¿y el cosito también lo cambiamos?

0: No tiene que comprar el colchón, tiene que cortar la relación. Porque eso no termina bien.
1: Te lo dije yo, más barato cambié de novia.
2: Se dijo acá en esta mesa hace un rato.
0: Perdón, no te supe entender.
1: No la vieron.
0: Ahora con el tiempo te entendí.
2: Tal vez es una respuesta que él no estaba dispuesto a escuchar, pero acá la mesa...
1: Que se la van.
2: Y los yalaceros hablaron.
1: Tiró el violín que se van que lo que viene.
3: Si muy en chiquilina va a terminar mal esto.
2: Por eso.
4: Se está usando la pistola que usó la ex. ¿Qué se va a venir a quejar por el colchón ahora?
0: Un sabio...
3: No, te
0: un
3: digo.
0: Un sabio.
2: La metáfora.
0: No, pero sí. Este tipo es un tipo que la tiene clara en la vida.
1: Te digo, ni Neruda se atrevió a tanto.
0: Nada.
1: No, eufemismos, no. Pocos eufemismos he escuchado como estos.
3: Sí.
1: ¿Qué
3: sí.
1: le decimos, Juli?
3: No, bueno, la única opción posible, bueno, lo hacemos entre los dos en 1500 cuotas, fantástico. Si ella sigue con que no, y bueno, quizás termine todo mal. Y es lo que tenía que pasar, en realidad.
1: ¿Y si ella quisiera o quisiese que esto termine?
3: Y bueno... Pero ahí ya estamos jugando al adivino adivinador.
1: No, y nunca lo sabremos, no. Es verdad. Bueno, contanos cómo sigue, amiguito, el lore del colchón, ¿eh? A ver qué pasa, dale.
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3: Sí. Hola, hola, hola. ¿Quién está del otro lado? Ay, qué linda. ¿Quién está? Hola.
4: Hola, Juli. Roxana te habla.
3: Hola, Rox. ¿Cómo estás? ¿Bien?
4: Ay, re contenta, re nerviosa, re todo.
3: Se te escucha, me encanta, Rox. ¿De dónde sos?
4: Actualmente estoy viviendo en Paternal.
3: En Paternal. Rox, tengo una noticia para vos, porque terminas agosto de una manera excepcional.
4: Ay, me vuelvo loca.
3: Sí, Rox, ya sos la semifinalista del día de tu casa con Sarasa. Así que, ¿quién te dice que no sea para vos esta casa, eh?
5: ¿Quién te dice? ¡Ey! ¿Dónde sería, Rox?
4: Ay, hola, Pelu, buenas tardes.
5: Hola.
4: Ay,
5: si llegaras a ganar,
4: ¿dónde? No puedo ni contestar.
5: No, pero vos ya sabés.
4: Mi lugar en el mundo sería Salsipuedes en Córdoba.
3: ¡Wow! ¡Qué lugar! Divino. Qué divino. Hermoso. Yo me fui a sacar una foto en la comisaría, en la puerta de la comisaría Salsipuedes, porque me tenté. Pasé por la puerta. Comisaría Salsipuedes, listo. Empecé a llorar.
5: Claro. Ni siquiera es sal si quieres. Salsipuedes.
3: Tengo una foto en ese lugar. Me encanta.
4: Es hermoso el lugar, es hermoso. El lugar es un pueblo pequeño, pero es hermoso.
3: Muy mágico.
4: Se conocen todos con todos y realmente esa es la palabra, Juli, es mágico,
3: es mágico.
4: Es un lugar mágico.
3: Bueno, Rox,
4: y el otro
3: se
4: lugar
3: te
4: que
3: dé.
4: Podría ser,
5: si no, ¿dónde?
4: En Oro Verde, Virrey del Pino, cualquiera de esos dos lugares sería.
5: Bueno, visualicemos los dos y vemos qué hacemos. Ay, ojalá, claro. El problema sea dónde, ¿eh?
4: Exactamente.
5: Un beso enorme y toda la suerte. Ya estás en la semifinal.
4: Gracias, chicos, los quiero.
5: Gracias. Besos. Chao, chao. Ahí va nuestra semifinalista del día de hoy. Tu casa con Sarasa, con Viviendas Roca.
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2: 7 minutitos para las 4 de la tarde.
3: Claro, y arranca la última hora de Sarasa y a las 4 vamos a volver a jugar a las 4 de las 4.
2: Volvemos, sí.
3: Volvemos con todo, volvemos renovados, volvemos recargados, ¿eh?
2: Tenemos un nuevo premio.
3: Sí, tenemos un premiazo que arranca hoy. Anita ya va a decir la frase que te habilita para jugar, pero antes les contamos que en Sarasa, a partir de hoy, jugando a las 4 de las 4, como no paramos de subir la apuesta, tenemos una moto eléctrica 0 kilómetros. Imagínate moverte por la ciudad sin nafta, sin pagar patente y sin BTV.
4: Ideal.
3: Te podés ganar una UNFRM Sportivo. Es eléctrica, económica y sustentable. ¿Saben cómo funciona? Es una bicimoto eléctrica. Está pensada para moverte todos los días. La enchufás a la noche como un celular.
2: Qué bien.
3: Un enchufe perfecto, como el del celu. Sí. Carga 8 horas y al otro día tenés 40 kilómetros de autonomía.
4: Espectacular.
3: Qué bien. 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
4: Bien.
3: Está espectacular, ¿eh?
2: Chera.
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4: sí,
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4: Vamos.
3: La moto eléctrica que quieras, la pincha que tienen que
4: estar. Ya lo sigo en las redes, ¿eh?
3: 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Así que ya sabes, che. Arrancamos hoy las 4 de las 4,
2: sí,
3: con una bicimoto eléctrica UNFRM Sportivo modelo Asti, sin BTV, sin patente, sin registro. Se va una por mes, ¿eh? La Asti 100% eléctrica. Así que acá tenemos un premiazo con UNFRM Sportivo, la nueva forma de moverte, y hay que decir una frase. Claro para
2: ¿y
3: jugar.
2: Esa frase? ¿Estás lista, Nita?
5: Y dice.
6: Es un chico malo, no, pa' afuera lo malo, no.
7: Es un chico malo.
3: Bueno, te salió más o menos, ¿eh?
6: Hice mi propia versión.
3: Bien.
6: De Aitana. Aitana lo malo. En un chico malo, no. Pa' fuera lo malo, no. Suerte el que llame.
3: Suerte que llame. No, pero lo vamos a repetir. Era un chico malo. No.
6: No era un chico malo. En un chico malo.
3: En un chico malo.
6: ¿Quién redacta esto?
3: Aitana estaba medio mamúa.
6: En un chico malo, no. Pa' fuera lo malo,
3: no. Bueno, lo vamos a sacar adelante.
2: Algo así.
3: 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Volvemos a las 4 de las 4 con una super bicimoto eléctrica UNFRM Sportivo modelo Asti. Dale.
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1: 4 de la tarde, arranca la última hora en Zaraza, con mucho todavía para compartir. Se va despidiendo el mes de agosto y nosotros todavía estamos mirando al horizonte a ver cuándo llega la primavera. Cada vez le falta menos.
2: Quiero escuchar tu opinión, porque este que siempre se dice, ¡ay, este es un rata! ¡Este es un rata! Sí, puede haber algo de eso, pero también... Con la guita del otro somos todos generosos.
3: Claro. Ah, claro.
2: Entonces, vamos a escuchar lo que le pasa a este chico, con esta chica, y después quiero escuchar tu opinión. ¿Es un rata o no es un rata?
3: Ok.
4: Cintia, bueno, me dijiste que había un peaje para llegar a tu pueblo. No traje para gastar tanto, ¿sabes? Así que no me lo tengo que volver nomás porque no puedo, no tengo para pagar. Salvo que vos me transfieras, ¿viste? El gasto de peaje, porque imagínate, ida y vuelta... Suma un montón. A ver, ahí miro las tarifas. Ahí te voy a mandar un videito con los precios, ¿sabes?
2: Entonces yo lo planteo porque viste que siempre con... Lo fácil que es decir, ¡ah, este es un rata! Pero pará. Cuesta ganar el manguito a veces. No, porque Julieta me está poniendo cara. Vos me pones cara. Decime lo que pensás. ¿Es un rata o no es un rata?
3: No, pero me llama la atención el... Es una persona que está manejando un auto, que le puso combustible al auto, que claro. Se iba de visita a un lugar. Imagino que en su cabeza se imaginó, porque ya casi te diré que no hay autopista que no tenga un peaje, que algún peaje iba a tener. Sí. Es raro que llegando al peaje, me suena más que es una estrategia de él para que ella se haga cargo y dividir los gastos, que no le dio para decir, che, pagame la nafta. Y le está tirando la del peaje.
1: Pero lo que pasa es que el peaje contra la nafta son 2 pesos contra el tanque de nafta. Sí. Es muy raro. Y aparte...
3: Igual hay peajes que son más caros.
1: Yo sabes que pienso a veces y me pregunto. Y me hago una pregunta profunda.
2: Pregúntale tranquilo.
1: Ustedes no la saben esta parte mía, pero yo tuve un pequeño paso por la Facultad de Filosofía y Letras.
2: Sí. ¿Qué?
1: No lo sabían esto.
3: ¿Qué hiciste ahí?
1: Pasé por la puerta un día. Iba con una piba que me gustaba y la piba no había ido y no fui nunca más.
2: Sí.
1: Pero tuve ese paso por la facultad.
3: Claro.
1: Me pregunto, ¿esta gente la pone?
2: Eso es por, sí. Todo por tu paso.
1: Por no, mi paso, bueno. Por la vereda de Puan.
3: Ahí. ¿Cómo claro, se llama la claro. chica?
1: Esta es Cintia.
3: Sí.
1: ¿Esta gente la pone? Porque este muchacho va hasta ese pueblo,
2: sí.
1: Obviamente con toda la fe en que va a jugar Nerlapo, porque si no va a jugar, ¿para qué va?
2: Claro, claro.
1: Y no va dispuesta a pagar un peaje de ida y un peaje de vuelta, si es que se tiene que volver, porque por ahí se queda en el pueblo un poco más.
2: Claro, porque quizás...
1: Ya vuelve contento.
2: Quizás moja, como dice acá el compañero Mariano. No, Julieta, es la vida, no me pongas cara, porque esto es la vida. Estamos planteando la vida.
1: Estamos hablando de la vida, estamos usando eufemismo.
3: Habla por vos, habla por vos, yo no puedo creer.
1: Estamos usando
3: el eufemismo de moja.
1: Y, wow, la pone,
3: la
1: pone,
3: o no la pone.
1: Voy a ganar Lapo. Porque si no... Si no vas por todo, amiguito, ¿para qué vas?
3: Entonces, deduzco...
1: Si él va por todo.
3: Sí, deduzco que después de que Cintia sí quiso pagar el peaje, que lo dudo muchísimo.
1: No, Cintia no.
3: Yo creo que Cintia no le contestó el mensaje. Pero si él llegó, igual le iba a decir, che, no tengo para los globitos, ¿vamos a comprar?
1: ¡Claro! ¡Claro! Es una locura.
3: Es un papelón. No es una locura, es un papelón.
1: No sé, Anita, ¿vos qué opinás?
5: Una rata con R mayúscula.
6: Una rata del tamaño del estudio de la 100, que es de los más grandes de la radiofonía argentina.
1: Sí.
6: Porque
1: sí.
6: Además le quería mandar un video con las tarifas. ¿Escucharon?
3: Ah, maravilloso.
6: Te mando un videito con la tarifa, con
1: sí,
6: los precios.
1: Sí, ¿para qué? Como si ella no le creyera o creyese.
6: Porque si ella no le hacía una transferencia, no podía cruzar el peaje.
3: Me voy de vuelta. Es casi una amenaza. Mira, me estoy yendo.
4: Ahí te voy a mandar un videito con los precios, ¿sabes?
6: El video.
2: Realmente me quedo con
6: googleado.
2: Me quedo con la reflexión de Mariano, que no se la escuché ni a Borges, ni a Sábato.
3: Sí.
2: Cuando vos decís, ¿esta gente la pone?
1: Sí. Realmente es una pregunta lanzada.
3: No, es muy al estilo Pizarnik. Es muy
1: claro.
3: Pizarnik, Octavio Paz. Va por ahí.
2: Es algo tan elevado,
3: sí,
2: pero
3: sí.
2: Tan profundo.
3: Sí.
2: Pero hay que preguntárselo.
3: Sí,
2: ¿esta gente la pone?
3: ¿Querés que te responda?
2: Tarea para el hogar. Se lo dejo picando.
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0: Compañía acá en la 100. Cinco minutos pasaron de las 4 de la tarde, momento de jugar a las 4 de las 4. ¿Quién está del otro lado? Hola.
1: Paula, hola.
0: Hola, Pau, ¿cómo estás?
1: Bien, ¿ustedes?
0: Bien, muy bien. ¿De dónde sos?
1: De San Vicente.
0: De San Vicente. ¿Te acuerdas la frase que te habilita para jugar?
1: Sí, en un chico malo, no, no, no, pa' fuera lo malo, no, no, no.
2: Sí, muy bien. En un chico malo.
3: Vamos a jugar, esto arranca de cero porque estamos jugando nuevamente a partir de hoy a las 4 de las 4 porque no sé si sabía que cambiamos el premio.
1: Sí, escuché algo.
3: Ah, claro, bueno, ¿escuchaste algo? Bueno, yo te lo recuerdo. A partir de hoy tenemos una moto eléctrica, bicimoto eléctrica espectacular, UNFRM Sportivo, que la cargas como un celular 8 horas a la noche enchufada a la pared, con un enchufe sí. Normal que viene con la moto, ¿eh? No es que tiene una cosa rara. Y al otro día andás 40 kilómetros.
1: Perfecto, genial.
3: Sin BTV, sin patente, ¿eh?
4: Hermoso.
3: Sí,
4: hermoso,
3: recontra bien. Energía limpia, recargás la moto. Es más, si llegaste a algún lugar y te quedás un rato al laburo, lo enchufás ahí.
0: Total. Claro.
3: Qué obvio. Escuchame una cosa, ¿te viene bien para andar por San Vicente? Recontra.
1: Sí, re.
3: Claro, olvídate. Bueno, vamos a jugar a las 4 de las 4. ¿Cultura general, cine y series, historia o deportes?
1: Cultura general.
3: Cultura general, muy bien. Lo bueno es que vas a quedar primera. Como sos la primera en jugar, la tabla está en cero, te va a ir bien seguro. Tienen opciones. ¿Preparada?
1: Dale.
3: Vamos, tiempo en el aire ya. ¿En qué país nació la cantante Kelly Clarkson? ¿Estados Unidos, Canadá o Australia?
1: Estados Unidos.
3: Correcto. ¿Qué es el petricor? ¿Olor a lluvia, un animal o una parte del cuerpo? Petricor, olor a lluvia, un animal o una parte del cuerpo. Tú puedes.
1: Olor a lluvia.
3: Correcto. ¿Qué artista pintó la famosa obra La Noche Estrellada? ¿Monet, Picasso o Van Gogh?
1: Van Gogh.
3: Correcto. Según su acentuación, ¿qué tipo de palabra es linterna, aguda, grave o esdrújula?
1: Esdrújula.
3: No, grave. Tiempo.
1: Ah.
3: 3 en 42, bueno, estamos bien, 3 es un buen número, 42 capaz que estamos un poquito pasado, pero bueno, tengamos fe que esto recién arranca.
0: Claro,
3: bueno. Vamos a esperar estos días a ver cómo se desenvuelve la cuestión, y vos por ahora quedás primero en nuestra tabla de posiciones. Gracias, Pau, un beso enorme.
1: Bueno, gracias.
3: Chau, chau, chau. A partir de hoy jugamos todos los días a las 4 de las 4, nuestro premiazo, una bicimoto eléctrica de UNFRM Sportivo que puede ser tuya.
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1: 43 minutitos pasaron de las 4 de la tarde, de una tarde preciosa donde despedimos hermosa. Ya agosto.
2: Vos sabés que, Juli, estaba recién allá paradito en la ventana, un solcito, y veía los edificios enfrente. Ya hay gente del balconcito tomando un matecito, con abrigo todavía. Pero ya empieza a animarse de vuelta la gente al balcón, al patio, a la vereda, a la terracita.
1: Estuve toda la tarde al sol.
2: No
1: se nota, pero no importa. Estuve toda la tarde al sol.
2: Si te noto, tenés un tono, tenés un tonito más arriba de
3: vitamina D lo nota.
2: Sí, claro.
1: Seguro.
2: Sí, esto sigue el solcito, Anita, ¿qué sabemos?
3: A ver, ¿qué tenemos para mañana martes, ya empezando el mes de septiembre? Máxima de 18.
2: Bueno.
3: Cielo algo nublado. A la mañana temprano neblina, pero después en una de esas...
1: Despeja.
3: Sí. Y el miércoles 20 de máxima.
1: Está bien.
2: Me gusta.
1: A mí también.
2: ¿Alguna cosita del tránsito para tener en cuenta?
3: Sí, está muy complicada la General Paz desde el DOT en adelante, mano a provincia, por varios choques, así que está el tránsito detenido. Bueno. Avenida Santa Fe entre Pueyrredón y Callao, también hay demoras en ambos sentidos, y un adelanto, un aviso, en la autopista Buenos Aires-La Plata, hoy desde las 9 de la noche y hasta las 5 de la mañana, van a estar cerrados los enlaces con el Paseo del Bajo Norte y con un carril de la salida de la autopista 25 de Mayo. Así acaba, es por obras.
2: Bueno, perfecto. Okay. Paciencia entonces.
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2: Bueno, es momento de aterrizar esta
3: nave. Antes, para mí, un vasito de agua tenés que meterle, para mí.
2: Sí, tengo una cosita ahí en la garganta.
3: Sí, acá lo que tengo es alcohol, que no te va a venir bien, y edulcorante. Ah, tenés, bueno, entonces tomale antes, ahora sí, volvé a dar indicaciones a la nave nodriza.
2: 16:54, es momento de aterrizar la nave, bien, chicos. La nave salacera, que esta nave ahora se limpia, se perfuma.
3: Se acomoda,
2: se acicala, como decimos. Claro. Acicálate y...
3: se apronta, como dicen en Uruguay. Se apronta.
2: Recibe a la P y a Maru en atención de agitado. Y nosotros nos vamos a volver a subir a la nave a las 2 de la tarde mañana.
3: Claro, la P y Maru hacen el otro recorrido. Es un recorrido también de 3 horas, igual que el nuestro. Nosotros le metemos un Buenos Aires o el Guaychú.
4: Ellos
3: le meten
4: a Rosario.
3: Eso le mete un Buenos Aires Rosario. Guido hace 4 horas, un Buenos Aires Mar del Plata. Sí. El Moro hace 5 horas a partir de hoy.
4: Sí,
3: 5 a 10. Ya le mete te diría, Buenos Aires Santa Fe Capital.
4: Sí, le mete quizás un Necochea.
3: Un Necochea.
4: Un Quequén.
3: Pero bueno, cada uno tiene sus viajes. Lo importante es que la nave siempre despega y siempre llega a tiempo.
2: Sí, esta terminal es muy puntual. Claro. Sí.
4: Muy profesional.
2: También.
3: Sigo, pues, estamos muy bien calificados en puntualidad y en atención al cliente.
4: Muy.
2: Y después, sobre todo eso.
4: Y después está el viaje de románticos también, un viaje hermoso.
2: Hermoso.
3: Sí. Más chichonero.
2: Parecido.
3: Más sillón.
2: Más cachondo.
4: Hermoso.
3: Más para y cucharita.
2: Chicos, mañana puntuales los quiero, ¿eh?
3: 14 horas los esperamos, che.
2: Chao.
3: A Sara Sear. Chau.
5: Chau, chis. Besis.

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2: Señoras y señores, bienvenidos a todos. Aquí estamos comenzando nuestro encuentro de cada día, de cada tarde. 5 de la tarde, 3 minutitos. Lunes, estamos empezando una nueva semana también. ¿Una sociedad acá? No. Ah, no, es esto, qué tonto. No me veo ahí, tengo algo que me tapa, ¿qué es esto? Voy a saludar a Mariela Fernández. ¿Qué haces, Maru?
3: Hola, Dape, ¿cómo va? Buen lunes, buen inicio de linda semana tarde, para, ¿no?, cada uno de nosotros. Salió el solcito ahora, se puso lindo, muy agradable. Y 16.1 es la temperatura actual.
2: Muy linda temperatura. Hoy es el último lunes,
3: sí,
2: del mes de agosto.
3: Ok.
2: Y ya empieza la buena vibra, porque ya septiembre es como...
3: Suena diferente.
2: Las flores, ¿no?
3: Mariposas. Abejitas.
2: Exactamente. Y estamos felices por eso. Así que quédense con nosotros. Empezamos a poner buena música en el regreso a casa en la 100.
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1: Bueno, frases que odiamos escuchar, ¿viste?
2: Ajá, a ver.
1: A mí, qué sé yo, la frase que odio escuchar es cuando tenés ganas de hacer algo y te dicen, ay, hoy me duele la cabeza.
2: Ah, mira.
1: Una bronca me da.
2: Odias escuchar eso.
1: Sí, viste, pero bueno, ya pasa muy seguido últimamente.
2: A mí me da bronca u odio escuchar cuando te estás pasando por un mal momento y te viene, tranquila, que no pasa nada.
1: No es para tanto.
2: Deja que
1: ya va a pasar, ya va a pasar.
2: No.
1: Y la otra que este, no sabes lo que me pasó. Te lo dije.
2: Yo te lo dije. Debo reconocer que yo soy mucho del te lo dije.
1: Te lo dije, no. Sí, esa,
2: y no está bien.
1: Exactamente. O la otra, decir, llegás con un hambre voraz.
2: Sí.
1: Y vos che, ¿qué hay de comer hoy? Sopa, por ejemplo.
2: Sopa.
1: Claro.
2: O que te digan que de postre hay fruta.
1: No, ni se le ocurra decirme eso. Sí, la fruta me gusta, pero.
2: Bueno, viene el postre, chicas, sí que hay de postre.
1: Fruta.
2: Vos te imaginas un flan mixto.
1: Exacto, con dulce de leche. La otra es comer despacio, que te hace mal.
2: También.
1: ¿Podés cerrar la boca mientras comés?
2: Claro, bueno, eso sí.
1: Claro,
2: eso
1: qué feo, qué asco. Mirá.
2: Hice chori, pero
1: no
2: tengo
1: alcanzó.
2: Chimichurri.
1: No, pero vos comes
2: cuando te avisen que no hay chimichurri, eso.
1: Para un poquito, ¿vos comes chorizo con chimichurri?
2: Más que chimichurri le pongo salsa criolla.
1: Ah, esa es otra cosa.
2: Me gusta mucho con salsa criolla.
1: Sí, es más.
2: Si no hay salsa criolla, es una frase que odio, que me digan, no hay salsa criolla para el chimichurri.
1: Ah, ok. ¿Otra vez te vas a dormir la siesta? Déjame, mi vida. ¿Cuál es tu problema? Bueno, frases que odiamos, o que odiamos escuchar, digamos, que no nos gusta, o que nos ponen de mal humor. Eso también, a mí no me gusta nada. Esa,
2: por ejemplo.
1: Esa no me gusta nada. No quiero volver a hablar del tema porque me pongo muy nervioso. 11-3700-0100, dale, llama.
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1: Tenemos una muy buena noticia para toda la República Argentina que escucha el atardecer de un día agitado. Por nuestra radio que la hacen. 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
2: ¡Esa!
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2: 5 de la tarde, 18 minutos. Seguimos juntos en el regreso a casa, aquí en La Ciencia.

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2: Bueno, a ver, frases que odiamos escuchar al 11-3700-100, llamaste y dijiste, hola.
3: Si hay algo que odio que me digan es cuando me sirvo otra porción de algo, por ejemplo, a un postre, y me digan, otro más te vas a comer.
4: Qué bronca que da.
2: Bueno, déjame comer lo que quieras.
4: Déjame comer el postre.
2: Y además el postre, con el postre no se juega.
4: El postre.
2: No, con el dulce no se juega, muchachos. Hola.
5: La frase que odio escuchar es cuando dicen me prestás, ya sea plata o una ropa, sabiendo de antemano que ese me prestás no es prestar, es para siempre.
4: No vuelve más.
2: No, sí, el prestás no vuelve más, tenés razón. ¿Qué más? Hola.
6: Una laboral que odio escuchar es, mirá que el feriado lo laburamos.
2: No, eso es horrible. Nosotros siempre.
4: Bueno, nosotros esa la tenemos medio incorporada.
2: Ya la incorporamos.
4: Pero de toda la vida sí que estamos acostumbrados.
2: Por eso no, ya no odiamos eso. Bueno, amigos, gracias a todos por seguir escuchándola así.
4: O el tercero.
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0: A las 6 de la tarde en punto, el patrimonio de Javier Milei creció un 43% en el segundo año de gestión, según lo que informó ante la Oficina Anticorrupción. Los bienes declarados por el primer mandatario pasaron de 206 millones de pesos a 295 millones durante el 2025. Por su parte, el patrimonio de Karina Milei se triplicó en el mismo periodo y llegó a 35 millones de pesos.
1: Un desperfecto en una escalera mecánica provocó la caída de 11 personas en la estación Sáenz del Belgrano Sur. El episodio se produjo a las 16 en la terminal ubicada sobre la calle Perito Moreno al 600. Del total de heridos, 6 fueron atendidos en el lugar y 5 fueron trasladados a los hospitales Piñero, Pena y Cecilia Grierson.
0: Nepal, el número de víctimas fatales ha llegado a 903 y todavía hay 4.700 personas desaparecidas. El aumento de la cifra se debe a un progresivo restablecimiento de las comunicaciones en los diferentes distritos en los cuales están más aislados aún. Pronóstico del tiempo.
1: 17 grados 8 décimas la actual, con el cielo algo nublado para esta noche, mayormente nublado y una temperatura de 13 grados. 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
0: El mundo habla de la renuncia de Messi a la selección argentina, de la despedida de Messi a la selección argentina, y Rodrigo De Paul, entre otros, le dedicó un mensaje conmovedor a Leo Messi después del retiro. Dice: tu amor incondicional por nuestro país, tus batallas internas para nunca abandonar, tu fortaleza para siempre aguantar las injusticias, tu liderazgo y calidad humana. Solo gracias. Al más grande de toda la historia, escribió el futbolista y uno de los grandes amigos del capitán argentino. 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

Invisible Touch, Genesis o Génesis. Suena la 100 en el regreso a casa. Buena música. Mientras tratamos de escapar a la ciudad, te quiero contar que hay un choque en Cantilo, altura Parque de los Niños, corte total por un accidente. Está el SAME aéreo en el lugar, así que está muy difícil la zona, especialmente para volver a la zona norte. Y después tenés otro choque en la autopista 25 de mayo también, un auto y una moto, ahí en el enlace con la autopista Moreno, sentido autopista oeste, así que también hacia la provincia de Buenos Aires. El carril izquierdo está restringido, tómatelo con calma. Tratemos de escapar de la ciudad de la mejor manera posible. Vos seguís siendo parte de nuestro club, que es el atardecer de un día agitado. Flaca. Alejandro Sanz. Andrés Calamaro te acompañan en la vuelta en tu radio, en nuestra radio.

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15: Siete de la tarde, 19 minutos, seguimos juntos en este regreso a casa con buena música, como todos los días aquí en La 100. 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
16: Bueno, habló a través de una carta escrita de puño y letra, Leo Messi, una carta que había escrito dos días después de haber perdido el Mundial, de haber salido subcampeones del mundo. Y que seguramente la escribió cuando estaba llegando aquí a la República Argentina. Y leyéndola y releyéndola te das cuenta que no, digamos, lo más difícil no es empezar algo nuevo, lo más difícil es despedirte de tu historia, ¿no? Pero no la soltás la historia es tuya. Y esa frase que dice, queda poco y se van cerrando etapas. Y esta es una etapa que me duele mucho. Aquí Messi no está hablando de fútbol solamente, ¿no? Hablaba de... ¿Viste ese momento cuando vos mirás todo lo que viviste? Y te das cuenta que hay caminos que por más que amemos, no pueden recorrerse para siempre. Y hoy vimos la noticia en la tele, salimos a la calle y una persona nos dice... Sabía que esto iba a pasar en algún momento, pero hoy no. Es tremendo, es como decir, sabes que el fin tarde o temprano llega, pero no ahora. ¿Por qué ahora, no? Porque cerrar una etapa profesional no significa que esa etapa salió mal, es al revés. Significa que dimos todo lo que teníamos que dar y que nos quedamos vacíos. Porque él dijo en una parte, me vacié, no tengo más para dar.

0: Y tal vez sea la mejor manera de cerrar una etapa, ¿no? No preguntarnos cuánto más podíamos haber dado, sino reconocer todo lo que dimos. Reconocer todo el camino recorrido. La verdad, Leo Messi no solamente ha sido un tremendo exponente de la República Argentina, pudiendo haber jugado para otro país, para España, por ejemplo. Él decidió jugar acá. Leo Messi no cambió su forma de hablar a pesar de haber vivido toda su vida prácticamente en España. Habla como un argentino. Nos demostró que si te caes, te levantas. Que si te va mal, tenés que luchar y mejorar para que te vaya bien. Él no podía meter goles de tiro libre. Hasta que empezó a practicar todos los santos días y empezó a meter los goles de tiro libre más fantásticos de la historia. Pero lo que a mí más me representa a Leo Messi es como familia. Como padre, como esposo, como líder de grupo, como buen ser humano. Leo dijo adiós y nosotros nos quedamos con todo lo bueno que dejó. Te vamos a extrañar.
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16: 18 horas, 43 minutos.
17: Temperatura, 18 grados. Humedad, 87%.

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0: Lemon Tree, Fool's Garden suena en la vuelta a casa por la 100. La radio amiga, la que elegís todas las tardes. Último día de agosto y empiezan a venir los días lindos. Vamos a tener mucho frío todavía, por lo menos para esta próxima semana, pero no nos importa nada.
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0: Las 7 de la tarde en punto, los senadores van a cobrar desde enero más de 13 millones de pesos en bruto. El nuevo acuerdo paritario se consumó esta tarde entre gremios y autoridades de diputados y la Cámara Alta. En 2024, los legisladores volvieron a atar sus dietas a la suba de los empleados del Congreso Nacional.
2: Causa contra Facundo Moyano, declararon la madre y la hermana de Candela Arizaga y la investigación entró en una etapa clave. Fueron las últimas testigos solicitadas por la Fiscalía, que investiga al sindicalista por lesiones leves y privación ilegítima de la libertad.
0: Boca recupera jugadores de cara a los octavos de final de la Copa Argentina. Leandro Lozano y Marco Pellegrino, ya sin lesiones, ambos se sumarían a la convocatoria para los octavos de la Copa Argentina ante el equipo de Barros Esqueloto, hablamos de Vélez Sarsfield. Pronóstico del tiempo.
2: 17 grados 3 décimas la actual, con el cielo algo nublado. Mañana martes, en neblinas matinales, luego parcialmente nublado. La mínima 10, la máxima 17 grados.
0: Volvemos a casa juntos, amigos, tranquilos. Llegamos, saludamos a todos, le damos un besito a mamá, a papá, a los nenes, a los chicos, viene el pichicho, te salta, todo feliz. ¿Por qué? Porque estamos en casa, en el mejor lugar donde podemos estar. Llama al 11-3700-0100 y decí fuerte, Lape, llegué, y estamos todos tranquilos. 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

0: 7 de la tarde, 13 minutos. Hermoso tema para decirles a todos que seguimos con ganas de dar.
1: Mira,
0: tenemos la posibilidad de que puedas dormir en un hotel 5 estrellas, ¿no? En Alma del Lago, sí. Suite and Spa.
1: Oh, 6 noches encima.
0: 6 noches. Con la persona que vos más quieras.
1: Así es. Viviendo una experiencia 5 estrellas.
0: Y tenemos que dar el dato.
1: Primero de la semana.
0: Primero de la semana. Lunes. Flechita. El dato es este. La localidad tiene. Espera que las estoy contando. 2 palabras.
1: Anotado.
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2: 19 horas, 24 minutos.
3: Temperatura, 18 grados. Humedad, 89%.
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1: Señoras y señores, como cada lunes, y estamos en el último lunes de agosto, estamos con Victoria García Garcilaso. Hola, Vicky.
2: ¿Cómo están,
1: Hola,
2: chicos? Vicky. ¿Qué tal? ¿Bien?
1: Estamos bueno, ya en modo Virgo nosotros.
2: Sí, modo Virgo casi ya, ¿no? Sí. Y bueno, cerca de los cumpleaños también.
1: También.
2: Bueno, esta semana les cuento que tenemos un buen aspecto planetario para aprovechar, porque la Luna, Urano y Plutón se van a estar encontrando todos en signos de aire. Y la Luna, claro, ya sabemos que representa a nuestro mundo emocional. Al encontrarse con Urano, que introduce siempre la novedad, lo distinto, lo inesperado, esto de romper patrones, abrirse a posibilidades nuevas. Y si además le sumamos el condimento de Plutón, el gran transformador, bueno, esto hace un cóctel muy bueno, sobre todo para todo lo vincular, porque la Luna está involucrada, así que va a ser ideal para tener charlas de pronto sinceras, sí, con familiares, con amigos, ¿ya? También para escribir o para ordenar pensamientos, pero hay que evitar, sí, sobreanalizar lo que sentimos, ¿no? Que ese puede ser un poco el vicio de esta conexión planetaria. Pero bueno, muy bueno para los vínculos, bueno, y para la palabra. ¿Arrancamos con los signos de fuego?
1: Dale.
2: Vamos, Aries, Leo y Sagitario. Bueno, el trígono de aire puede estimular la mente, puede descubrir también, mostrarles, ¿no?, que ya es tiempo de cambiar de opinión. Y también será una excelente semana para comunicar proyectos. Posibilidad de ir más libres, más livianos en los vínculos. Bien. Vamos con los signos de tierra.
1: Vamos nosotros, dale.
2: Tauro, Virgo, Capricornio. Bueno, también se pueden sentir más livianos estos días. La semana puede traer soluciones mágicas de pronto, una herramienta tecnológica o una nueva organización del trabajo mueve hábitos que estaban estancados. Denle atención al descanso. Oh. No necesitan resolver todo ya.
1: Claro, atención. Uno quiere todo ya. No. ¿Para qué?
2: ¿Para qué? Para, vamos con los signos de aire. Géminis, Libra, Acuario. Bueno, sienten pasar una corriente eléctrica creativa. Los proyectos se dan rápidamente. Es tiempo de mostrarse de otra forma. Es un gran momento para la reinvención,
1: opa,
2: personal.
1: Vamos.
2: Y cerramos con los signos de agua. Vamos con Cáncer, Escorpio, Piscis. Algo que venían sintiendo encuentra su explicación. Los libera del pesimismo. Pueden observar que lo que sienten de pronto no los deja atrapados ahí. Surgen sueños, recuerdos, como digo siempre, tengan una bitácora, anoten, porque esa es mucha información que hay que aprovechar, ¿no? Mira. La que viene también a través de los sueños.
1: Muy bien, me ¿no? gusta. Es, claro, es una linda zona.
2: Siempre es una información valiosa. Hay que aprender a anotarlo en un cuadernito y releerlo cada tanto.
1: Me gusta eso, me gusta. Bueno, una linda semana, ¿eh? Este Urano es tremendo.
2: Urano es tremendo.
1: Ah, te rompe la cabeza.
2: Te rompe la cabeza y los esquemas.
1: Me encanta. Escucha, ella es Victoria García Garcilaso, es nuestra astróloga de cabecera y la podés seguir como La Victoria de Venus en Instagram, La Victoria de Venus en su página, y en la mía, los lunes, sergiolapehue.com, también escribe. Gracias, Vicky.
2: Gracias a ustedes.
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0: clásico de Cetroga.
1: Apa, espera que no, tú entonces.
0: Claro, muy rápido.
1: ¿Qué día es hoy? 31 de agosto.
0: Último día del mes. Último día del mes de agosto.
1: Bicho de ciudad.
0: Bicho de ciudad. Otro clásico de Los Piojos. En este atardecer de un día agitado. Atención que el millón y medio puede ser tuyo. ¿Este es el primer clásico?
1: Claro.
0: Sí. O ayer fue, no tengo idea. Ayer fue, ¿no?
1: Seguro.
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15: 19 horas, 55 minutos.
16: Temperatura 18 grados. Humedad 89%.
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Silvina de Lugano, te mando un beso hermosa, nosotros también te queremos, gracias a vos por escuchar la 100, 8 de la noche, 5 minutitos, en un rato 94, sean felices, pasen a lindo y escuchen un poquito de La Peban, dale.

0: ¡Lape! Todavía no llegué, estoy a punto, falta poquito.
1: Pero tenés un ánimo de llegar, genio, estás como desesperada.
2: Regía.
1: Qué lindo, llegás a casa, ahí bajás un poquito la locura, ¿no? Y paramos un poquito. Gracias a la rubia Mariela Fernández.
2: Besos, Lape, hasta mañana.
1: Camilo Agüero, José Bojanich, Caro Moyo.
2: ¿Me tengo que parar para hablar con vos?
1: Es lo que hay.

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Follow You, Follow Me de Genesis. Para abrir el lado romántico de la 100 de este lunes y de esta semana, ¿qué tal a todos? ¿Cómo andan? Pasaron 10 minutos, ya de las 20 horas con 15 grados 6 de temperatura. Último de agosto, aquí estamos juntos, arranca una nueva semana. Es lunes y qué mejor manera de cerrar este día con buena música, buena compañía y esa energía que necesitas como para bajar un cambio y cerrar de la mejor forma este día. Nosotros hasta la medianoche nos quedamos con vos compartiendo canciones, historias, momentos y buena música. Llega Simple Red. Come to my aid. Bienvenidos.

Estás escuchando el lado romántico de la CIEN. Cliff Richard, Some People. Y de esos clásicos que se disfrutan mejor de noche. Y así te invitamos a cerrar el comienzo de la semana de la mejor manera, compartiendo buenas canciones hasta las 12. Esto es Románticos en la 100. Horas y 28 minutos, 15 grados 5 es la temperatura en la ciudad de Buenos Aires y el cielo está parcialmente nublado.

lado romántico de la 100, Yazoo, Only You. Un gran clásico escrito por su líder, Vince Clarke, un ex Depeche Mode e Erasure, que la escribió cuando todavía estaban los Depeche Mode, y luego de abandonar la banda necesitaba material para demostrar a la discográfica que podía continuar por su propia cuenta, y esta fue la canción que ha presentado, un verdadero clásico de los 80, que sonaba a las 20 horas y 38 minutos con 15 grados 5 de temperatura hasta la medianoche. Estamos juntos en la 100.

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3: Seguimos juntos aquí en la 100, 20 horas 43 minutos, lunes comienzo de semana, y te cuento cómo está la calle a esta hora en Coronel Díaz y Santa Fe. Allá hay reducción de carril por siniestro vial. Cantilo presenta tránsito intenso en su conexión con la avenida General Paz. Y hablamos ahora de transporte público para aquellos que vuelven tanto en tren, subte o premetro. Bueno, todas las líneas están funcionando con total normalidad.
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Hay canciones que nos hacen volar a un momento especial.

0: recién suenan toda la noche esas canciones que son parte de tu vida. Robbie Williams, Supreme. Un temazo del cantante británico que va a estar visitando a nuestro país. Va a venir a presentar Britpop, su nuevo disco, el 1, 2 y 4 de octubre. Y a vos te lo presenta a las 100. Y así nos acercamos a una nueva hora hasta la medianoche. Estamos juntos en las 100.
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